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5: ¿Qué ha habido? Continuamos armando el playlist. Hoy es miércoles del recuerdo. Hoy vamos a recordar canciones bien bonitas, canciones que nos llegan directamente al corazón. Miércoles del recuerdo en EXA. 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Tenemos complacencias, tenemos complacencias. ¿Qué ha habido, Manolo? ¿Cómo andas, Manolo?
6: Oye, Lalo, ¿puedes ponerme la de la lambada para mover todo el esqueleto y llegar más al fondo que el corazón? Así como el bailarín del Lalo Pinole. ¡Ah! Ya no fue vals, ese bailó lambada, quebradita, diría yo.
5: De todo bailó, camarada. ¿Dónde estabas para tu consejo? ¿Dónde estabas, camarada? Vámonos a la música, lambada para ti.
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0: Escuchamos Lambada, una lambada muy movida en este miércoles del recuerdo. Más complacencias, vamos a complacer a toda la banda. ¿Quién faltó de complacencia a la hora pasada? Saludos, Alex de la O. Alex, sí se prevé que vaya a llover, sin embargo, las nubes se han ido disipando. Probablemente ya por la noche, pero sea una lluvia muy tranquila. Una lluvia con chipi chipi, solo eso, Alex. Saludos para ti, amigo. También le mandamos saludos a Joseph. Laurita, ¿cómo estás, Joseph? ¿Qué ha habido? Carlos, ¿cómo te va, Carlos? Hola, hola, hola.
1: Míralo, buenas tardes.

0: De Mecano, por favor.
1: Lalo, buenas tardes. Aquí en la calle, escuchando Exa. Oye, ¿me puedes poner Cruz de Navajas de Mecano, por favor?

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0: momento volvemos. 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
4: La de Aurora de Runaway, por favor. La de Aurora de Runaway, por favor. 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

0: Cerramos el playlist. Gracias por estar con nosotros. Gracias por acompañarnos. 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Excelente noche, te quedas con Pepe Vélez en el deporte. Nos escuchamos mañana con más música aquí en Exa. Que descanses.
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1: El día de ayer ustedes recordarán que para una parte del programa tuvimos unas llamadas telefónicas, abrimos la línea en nuestros espacios de saludo a nuestros socios comerciales y patrocinadores, y en el programa de todos complacemos a todos, y nos solicitaron que si podíamos una vez más hablar acerca de lo que, bueno, más bien hablar esta entrevista que tuvimos hace algunas semanas y que no pierde vigencia porque realmente tiene un interés importante con Luis García, comisionado de Caza y Pesca del Gobierno del Estado de Tamaulipas, y que enfocado a la pesca deportiva y a la caza deportiva, pues estuvo platicando con nosotros, aparte de otros eventos que se están en este momento precisamente ya programando y están muy cerca de que se lleven a cabo. Así que, pues, ¿qué les parece si revivimos esta entrevista? Nos vamos con un extracto de lo que fueron estas, pues, muy, pero muy interesantes respuestas a las preguntas y cuestionamientos que no solamente surgieron de parte de su servidor, sino también de nuestros, sí, nuestros seguidores y radioescuchas, incluso hasta en redes sociales. Vamos a escuchar esta entrevista especial. Ya estamos de regreso. Qué bueno que siguen en sintonía de EXA 94.5. Estamos en todas partes y estamos ya listos para iniciar con nuestra entrevista especial. Está con nosotros quien es vocal titular de la Comisión de Caza y Pesca del Gobierno del Estado de Tamaulipas. Y ya eres de casa. Eres de casa. Bienvenido, Luis García. ¿Cómo te va?
2: Gracias. Muy amable siempre de tu parte el recibirnos y bueno, y poder transmitir un poquito de lo que andamos trabajando en la Comisión de Caza y Pesca Deportiva del Gobierno del Estado de Tamaulipas.
1: Es muy interesante porque después de la última ocasión, bueno, de las dos anteriores ocasiones en las cuales tuvimos la oportunidad de estar en promoción de este torneo de pesca que se llevó a cabo en el municipio de Aldama en particular, tuvimos muy buena respuesta, sobre todo de personas que nos felicitaban, y esto, bueno, es inherente a este servidor, pero es al programa y a la empresa, por, como siempre he dicho, tratar más allá de otros temas del fútbol, del básquetbol, que hay muchos aficionados y muchos profesionales que se dedican a estos dos deportes en particular, vamos a tomarlo como tal, como es la caza deportiva y como es la pesca deportiva.
2: Sí, así es, pues bueno, cada vez se suma más gente, principalmente a la pesca deportiva. Yo digo que yo creo que es una actividad, pues de alguna manera que se ha vuelto una actividad más social, una actividad más familiar. Entonces cada vez se suma más gente a esta actividad de pesca deportiva, y pues seguimos promocionando la pesca deportiva, obviamente seguimos promocionando la cacería responsable como tal, y bueno, ahí vamos echándole muchas ganas a estos dos temas, a lo que nos tocó hacer desde la Comisión de Caza y Pesca Deportiva, y pues nos ha ido muy bien, sin dejar a un lado también el tema de la conservación de las especies, que eso también es muy importante, y lo que es pues la educación ambiental, la educación, trabajamos mucho también con los niños en cuanto al cuidado de la vida silvestre, que eso también es muy importante en la actualidad.
1: Y esta parte, podemos tomar este punto como referencia desde que ha comenzado esta administración del doctor Américo Villarreal Anaya y de lo que en funciones tú has ya realizado en la Comisión de Caza y Pesca, sobre todo en el tema de la pesca, porque hay una, vamos a decir, si me corriges, diversidad de o modalidades de las cuales, a veces, bueno, yo no tengo una lancha, pero puedo hacerlo a pie de playa, puedo hacerlo desde un muelle, puedo hacerlo con carrete, puedo hacerlo con una caña profesional, pero vaya, a lo que voy es cómo ha aumentado y cómo ha sido en este caso, como dices tú, bueno, en una parte nos adelantas, el crecimiento de quienes como de manera aficionada y de manera profesional, si se puede decir así, pues ya han crecido en esta comunidad de pescadores.
2: Bueno, pues la verdad es que en Tamaulipas somos ricos en esos tipos de espacios que tenemos para poder realizar la pesca deportiva, como tú lo dices, en distintas modalidades. Tenemos grandes embalses donde podemos realizar la pesca deportiva en embarcación, como lo es en la presa Marte Regómez. También lo podemos llevar a cabo desde kayak, y también de orilla, la hemos promovido mucho en estos lugares, en las playas, pues unas maravillosas playas que tenemos, estos grandes paraísos que tenemos, donde normalmente promovemos los torneos de pesca deportiva de pie de orilla en playa, y es donde se involucra, la verdad, se involucra mucho más gente, se involucra más

0: familias, participan desde el más chiquito hasta el más grande, damas también participan mucho. Entonces, ahora sí que hay para todo tipo de pescador que tenemos aquí en Tamaulipas. Tenemos también pescas, darte un ejemplo, pescas de alta mar que salen desde ahí, desde Tampico. Tenemos más modalidades. No hace mucho, ahora en el mes de febrero, tuvimos la modalidad de robalo en el río Tamesí, en el río Pánuco, ahí en Tampico, que fue la sede. En
1: Y que tuvo una
0: Tamaulipas,
1: recuperación muy notable, porque recuerdas el año pasado, incluso hasta estuvo prácticamente, bueno, esa zona, la zona conurbada, a la falta de agua, pues estuvo bajando mucho los niveles de esos ríos.
0: sí, de hecho, quiero decirte que ha habido una gran recuperación en una especie, principalmente en nuestros embalses. Lo vivimos aquí en la presa Vicente Guerrero, que se volvió una pesca complicada con la especie de lobina. Hoy en día, en los últimos torneos que hemos realizado, han estado saliendo muy buenas capturas en nuestra presa Vicente Guerrero. Entonces, se ha notado esa gran recuperación que ha tenido nuestra presa Vicente Guerrero. Lo mismo lo vivimos en lo que fue la laguna del Chairé, el Champayán, que, si bien recordamos, pues nos quedamos sin agua en estas lagunas. Pero bueno, ya ha habido una gran recuperación también por parte de esta especie de lobina en estos embalses. Y bueno, eso también hay que agradecerle mucho a la suma de voluntades para poder repoblar también con esta especie en estos lugares. Felicito mucho a nuestros amigos de diferentes instituciones, de diferentes clubes, mucha sociedad que se suma a este tipo de labores del poder repoblar con lobina en estos embalses. También el municipio de Tampico, no hace mucho, hace apenas unas semanas por ahí, también soltaron lo que fueron varios alevines de lobina. Aquí mismo en la presa Vicente Guerrero tuvimos un repoblamiento el año pasado en conjunto con la Secretaría de Desarrollo Rural, a quien le agradecemos ese gran apoyo a través de la Subsecretaría de Pesca y Acuacultura, y en conjunto con la sociedad civil, quienes son los clubes y quienes organizan estos torneos de pesca aquí en la presa Vicente Guerrero, con la Comisión de Caza y Pesca Deportiva. Bueno, hicimos esa suma de voluntades y pudimos soltar 30.000 alevines en lo que fue la presa Vicente Guerrero. Y porque es parte de la suma de esas voluntades el que nuestros embalses se estén recuperando también, para que en esta especie haya grandes capturas y podamos disfrutar de lo que es una verdadera pesca deportiva en nuestro gran estado de Tamaulipas.
1: Bien, pues ahí la primera parte de esta entrevista, de los extractos que vamos a compartir con ustedes. ¿Les parece que vayamos a una pausa? Tenemos mensajes y regresamos con más. Esto es En el Deporte. Volvemos.
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1: Ya nos encontramos de regreso. Qué bueno que siguen en sintonía a través de EXA 94.5. Recuerden que en cualquier parte del mundo ustedes nos pueden sintonizar donde exista señal de internet. www.ort.com.mx. No solamente esta estación, sino todas las que componen nuestro grupo ORT Victoria y ORT Mante. Pero bueno, en este caso agradecemos quienes nos están siguiendo en EXA. Luis, regresamos a Luis García de la Comisión de Caza y Pesca, vocal titular. Platícanos esto que me parece muy interesante, dar continuidad de lo que así prácticamente terminamos el bloque anterior. Y esto no lo habíamos compartido. El tema de la relación precisamente con los clubes, que son muchos clubes de caza y pesca o de caza, los particulares, que también ellos pues tienen su parte de promoción. Sabemos que como quien promueve y hace torneos de fútbol, torneos de básquetbol, también existe esto, que al final sí hay una, vamos a decir así, referencia que tienen que hacer para poder llevar a cabo todo esto con la Comisión de Pesca y Caza Deportiva.
2: Sí, bueno, pues eso principalmente. Fíjate que desde el día uno de este gran gobierno humanista, de este gobierno de transformación del doctor Américo Villarreal Anaya, nos dimos a la tarea de tener esa excelente comunicación con todos los clubes dedicados a promover la pesca deportiva. Lo hacemos desde el sur hasta el norte del estado, y hemos trabajado muy de la mano con ellos. Muchas de las veces las mismas Copas Tamaulipas los trabajamos en conjunto con estos grandes clubes en diferentes lados. Lo trabajamos siempre de la mano con la Asociación de Pesca del Estado, a quien les mando un saludo porque siempre han estado ahí en todo momento con nosotros. Con los diferentes clubes, te puedo nombrar varios clubes, sí. Desde Madero, con el Club Pámpanos en Altamira, orgullosamente pescadores de Altamira. Nuestros amigos de aquí de Ciudad Victoria, pescando por Tamaulipas, Bote y Sedal, algunos otros clubes más que están participando, la asociación de pesca allá en la frontera, también tenemos una asociación de pesca, pero que están enfocada a la modalidad de kayak, también en Matamoros son 15 torneos que se rifan en todo el año, entre varios clubes de ahí de lo que es esta ciudad Matamoros. Y bueno, y con todos tenemos excelente relación, a todos buscamos apoyarlos. Viene próximamente un torneo que ya se está volviendo muy tradicional aquí en la pesca, que son los hijos de Don Pedro, también que hacen un homenaje ahí a ese señor Don Pedro, un gran pescador. Y bueno, también apoyamos este tipo de torneos, buscamos apoyar a casi todos nuestros amigos que de alguna manera están promoviendo lo que es la pesca deportiva. Está el BAS 900, Jico también tiene su propio club, y con los que estuvimos no hace mucho ahí en esta gran presa, Emilio Portes Gil, en Hidalgo, en el municipio de Hidalgo también, por ahí hay un grupo.
1: Emilio Portes Gil está aquí en el centro del estado.
2: Está en Jicotenca. Okay. En el municipio de Jicotenca.
1: Digo, para quienes geográficamente los ubiquemos.
2: Sí, y la presa Pedro J. Méndez, que está aquí en Hidalgo. No hace mucho cerramos un serial en el que se organizó con nuestros amigos de Pescando por Tamaulipas, en conjunto con estos clubes, en conjunto con los presidencias municipales, los alcaldes de estos municipios, que fue en Jicotenca, en Hidalgo, y lo cerramos en el municipio de Casas, en nuestra gran presa Vicente Guerrero, pero por el lado de lo que es este municipio de Casas, por el lado de Jacinto Canek, en la isla, en Guayabas, y buscando pues también promover estos lugares de alguna manera para que regrese el turismo deportivo en cuanto a pesca. Y así mismo lo hacemos en todo lado, lo hacemos en Playa Bagdad, lo hacemos en Playa Mezquital, allá en Playa Mezquital lo hacen también, en la laguna del Mezquital hacen también esos torneos, en Barra de Morón también, por ahí apoyamos un evento importante en el mes de septiembre, octubre, obviamente ahí en Barra del Tordo, en Tepehuajes, va Copa Tamaulipas, en la pesca, pues con el Club de Tiro Casi Pesca Tamatán, un tradicional evento, ya el número 73 este año, un tradicional evento que ya reúne más de 3,000 cañas inscritas, ya son más de 30 kilómetros de donde se desarrolla toda la pesca deportiva sobre esta bonita e importante playa, y así lo hemos ido desarrollando de la mano con los distintos clubes en todo el estado. Otro club muy importante, el Club Lobina Negra, que son de San Luis Potosí, con quien hemos hecho también ya una serie de torneos aquí en la presa Vicente Guerrero.
1: Antes de irnos a la pausa, ya estamos llegando prácticamente a la mitad del programa, algo que mencionaste dentro de todo lo relevante, importante que nos compartes, y que yo recuerdo, yo aquí ya estoy cumpliendo 30 años, bueno, 31 años y fracción, cuando comenzaban hace ya muchísimos años, pues ya puedo decir 3 décadas, imagínate nada más, se oía así como que wow, mucho. Recuerdo que cuando anunciábamos todo este tipo de eventos, siempre mencionábamos la presencia de tanto cazadores como pescadores del Valle de Texas, incluso hasta de más centrado el estado tejano y de algunas otras partes. ¿Cómo ha sido este trabajo para otra vez que vuelva este tipo de turismo? Porque al final de cuentas pues es un gana-gana, porque hay una derrama económica importante para poder otra vez invitarlos y hacerlos que regresen en un buen número como en aquellos tiempos.
2: Pues todo este tipo de eventos que hemos realizado en conjuntos con los clubes, en conjuntos con la asociación de pesca, en conjunto con todos los prestadores de servicios dedicados a la actividad cinegética, pues es lo que ha venido motivando a que regresen cada vez más todos los cazadores, tanto extranjeros como nacionales. Le hemos apostado mucho a trabajar desde adentro de nuestro estado hacia el exterior, buscando esta gran promoción de las riquezas que tenemos en nuestro estado, una gran diversidad en cuanto a para desarrollar la actividad cinegética, como lo es la caza responsable, y para desarrollar la pesca deportiva. Cada vez se suman más en el tema de pesca deportiva, más embarcaciones con equipos americanos, cada vez nos visitan más a los torneos de pesca también, pues gente de Estados Unidos. En el tema de cacería responsable, pues tenemos ahí mucha presencia, principalmente en el área de San Fernando. Ahora que viene ya lo que es la temporada de paloma, que es cuando más cazadores americanos nos visitan a esta gran temporada, está buscando el cazar esta gran especie que es la paloma, al igual que como lo es en las aves migratorias, como lo es el pato, el ganso. Entonces cada vez vuelve esa confianza a todos para poder regresar y poder hacer estas actividades aquí en Tamaulipas.
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1: Luis, ¿qué es lo que tenemos en este momento? Vamos a decir en un término muy musical, en boga. ¿Qué es lo que está pasando en Tamaulipas acerca de lo que se refiere a la caza y pesca deportiva?
2: Bueno, pues en pesca deportiva, fíjate que tenemos muy buenas noticias. Por ejemplo, saludar a nuestro amigo Enrique Martínez, quien es seleccionado a nivel nacional para ir a representarnos a un mundial a Italia en pesca deportiva en la modalidad de kayak. El año pasado tuvimos varios representantes que fueron al mundial a Sudáfrica, pero en embarcación, y ahora pues va este compañero, este amigo kayakero, a representarnos como selección nacional al mundial en Italia. Y bueno, y entre otras cosas, pues el 8 y 9 de agosto tenemos nuestro próximo torneo Copa Tamaulipas 2026, que es en el municipio de González, en la presa Ramiro Caballero, y donde bueno, vamos a tener importantes premios. Yo creo que son más de 200,000 pesos en premios, donde los esperamos a todos, los invitamos, con una premiación en embarcación bastante importante. El primer lugar, te voy a mencionar los primeros lugares, sí, de 30,000 pesos en pie de orilla. El primer lugar, 10,000 pesos. También va a haber la modalidad de kayak, son 15,000 pesos al primer lugar, y así sucesivamente, más premios, va hasta el octavo lugar. Vamos a estar dando en algunas modalidades, se premia el golón también de lo que es en embarcación. Y bueno, y vamos a tener premios especiales para los niños, y vamos a tener también una rifa de una moto Scorpion, tipo Scorpion, Dynamo Scorpion, y esto pues bueno, buscando de alguna manera el atraer también a la gente de la región y que participen en lo que es la pesca deportiva y seguir transmitiendo lo que es una verdadera pesca deportiva, el captura y libera, que eso es importante para de alguna manera conservar nuestras especies en los distintos embalses que tenemos en Tamaulipas.
1: Para ilustración, hasta este servidor, el captura y libera, para efectos de una calificación, si se puede decir así, calificación, para obtener primero, segundo, tercer lugar, ¿se tiene que hacer rápido para poder otra vez devolver el ejemplar, o cómo en qué consiste el captura?
2: Sí, bueno, en ese sentido, en cada modalidad es distinto.
1: Depende, ejemplo, de la modalidad.
2: Por ejemplo, en la modalidad de embarcación, por lo general todas las embarcaciones traen sus viveros donde pueden mantener la especie que es la lobina.
1: Ajá.
2: Y al momento que llegan a lo que es el pesaje, también nos apoyamos siempre por la Universidad Autónoma de Tamaulipas a través de la Facultad de Veterinaria, en que nos apoyan para poder rehabilitar lo que es la especie y poderla regresar. En lo que es embarcación, en orilla sería el mismo caso. Hay que presentar la especie, se pesa la especie en vivo, y obviamente se rehabilita y se libera lo que es la especie. Acá en orilla sí es válido especies varias, sí participan otras especies aparte de la lobina. En el caso de kayak, fíjate que en el caso de kayak es una modalidad todavía un poco... poderlo decir, no tan practicada, pero cada vez va agarrando más empuje. Y aquí sí es completamente pesca y libera. Ellos trabajan en base a los mismos, grabando con sus celulares, grabando con sus cámaras, pescan, miden ellos mismos con una clave, obviamente hay una serie de reglamentos,
1: ¿sí?
2: Y ahí mismo liberan, ellos mismos ahí miden lo que es su captura y ahí mismo están liberando. Entonces es más rápido lo que es la liberación, ahí sí es pesca y libera inmediatamente.
1: Pero es que lo que conocemos usuarios comunes y corrientes de un kayak, pues nos imaginamos, y me corregirá si no, y si así es, pues es la embarcación pequeña con prácticamente cada vez tú solo, el equipamiento, ¿cómo hacen para poderlo tener? Digo, porque ya si estamos hablando de una trascendencia como la que nos está diciendo de Buena Noticia, pues sí es un interés importante decir, bueno, ¿cómo se hace la pesca? Ya nos dices cómo se mide y todo, pero ¿cómo es el desarrollo de esta modalidad?
2: Pues básicamente traen una embarcación pequeña, ¿sí? De hecho cada vez ves kayakeros con más equipo dentro de su uh-huh. kayak, traen también, pescan con varias cañas, traen uh-huh. todo su equipo necesario para poder obtener buenas capturas. Hay algunos que traen hasta su troleador.
1: ¿Eso qué es?
2: ¿Perdón? El troleador, el motor para poder ir avanzando, igual sí. que una embarcación de este.
1: Sí, porque empezamos en kayak, perdón Luis, y es los remos.
2: Yo creo que ahorita ya pocos usan los remos. O sea, hay quien trae pedales, sí. hay quien trae motor, hay quien uh-huh. trae la verdad que ya los kayakeros también traen mucho equipo. Hay quienes traen también sus equipos de radares uh-huh. Para ver las profundidades, andan muy equipados ya lo que son los kayak. Y bueno, es una modalidad que ha ido tomando mucho auge aquí en Tamaulipas, y lo hemos visto tanto en el norte como aquí en el sur, aquí mismo en Jicotencal, uh-huh. en toda esa región hay mucha participación por parte de kayakeros. Y bueno, y eso yo creo que cada vez hace pues más bonita lo que es la pesca deportiva.
1: Bien, pues vamos a la pausa. Hasta aquí este extracto de la entrevista que tuvimos con el comisionado de Caza y Pesca Deportiva de Gobierno del Estado de Tamaulipas, con Luis García. Tenemos mensajes, saludamos a nuestros socios comerciales y patrocinadores y volvemos.
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0: Bien, pues ya nos encontramos de vuelta. Gracias por permanecer en la sintonía de EXA 94.5. Estamos en la auténtica naranja mecánica y estamos en todas partes. Nos estaban cuestionando acerca del inicio de la Liga MX. No este servidor, obviamente, pues yo, ¿qué tengo que ver? Sino en referencia a cuál es la programación que prácticamente en 7 días, bueno, hoy es miércoles, 8 días, en 8 días estará iniciando la temporada regular. Será el día 16 de este mes de julio. Y bueno, sí son 8 días, pues exactamente así es, porque estamos a día 8, para el día 16 son 8 días. Y será con un total de 2 encuentros. Los Hidrorrayos de Necaxa contra los Potros de Hierro del Atlante. Así que en el Estadio Victoria de Aguascalientes, ahí le van a dar la bienvenida a estos elitistas Potros de Hierro del Atlante. Porque, bueno, inmerecidamente estaban. Y como lo manifestaron sus dueños, no estamos hablando de algo que nosotros hayamos etiquetado. No es un chisme, no es un invento. No es algo que nos cale en el fondo del corazón por alguna circunstancia, no. Ellos mismos, los Escalante, tanto padre como hijo, en una entrevista a través de la cadena ESPN, y doy el crédito completamente a quien en este caso lo transmitió, decían que ellos no merecían estar en una liga como la Liga de Expansión con todo lo que adolece. Pero bueno, que no se voltearon a ver en el espejo, ellos ni estadio tenían y estuvieron como nómadas de un lado a otro. Y aquí la situación es que la inversión, al final de cuentas, en la compra que hicieron directamente hacia el Grupo Salinas, que seguramente no tiene nada que ver con lo que tiene de valor un certificado de afiliación si quieres comprar una franquicia de manera directa, como un título de propiedad hacia la misma Femex Food, en este caso entiéndase la Liga MX. Estoy completamente convencido, seguro, de que les costó más barato que comprar una franquicia directa. Me refiero en un negocio entre particulares. Y esto obviamente pues les benefició al grado de que se revaloriza, se pone a la par de todas las demás franquicias de la Liga MX, la del Atlante. Y como están ahora blindados por esta necedad de la que pues muchos ya estamos enterados, seguir con el tema de la negación del ascenso y la negación del descenso, más aún la del ascenso. Pero bueno, la del descenso, si no hay, entonces sí les protegía tu inversión. Y hay quien en este momento dirá, oye, pero pues es una empresa privada, es un negocio y está tratando de cuidar sus intereses. No, así no es, así no es. Al grado de que todos estamos de acuerdo que mucho de lo que ha adolecido el fútbol mexicano en cuanto a su nivel, y no estoy hablando de que nos hayan callado la boca porque la selección nacional tuvo una, vamos a decir, muy aceptable actuación en el mundial que fue local, y que pudo haber llegado a más, sí pudo haber llegado a más, pero no por el hecho del paso que tuvo, y esto también es una parte importante, en los primeros 3 partidos y en la victoria ante Ecuador, y esta forma tan gallarda de estar en el terreno de juego, enfrentando a una potencia, a un equipo ultra top, de los primeros del mundo en la clasificación de FIFA durante muchísimo tiempo, y ahí se mantiene que es Inglaterra. No, no se trata de eso. Se trata de habernos dado cuenta que México pudo haber llegado más lejos si hubiera tenido un trabajo serio previo. Y no nada más era en el proceso, lo que ya todos conocimos, que ayer incluso tuvimos algo acerca de la llegada de la bomba Rodríguez Vaz y la de Ibar Cisniega, que ahí todavía continúa el pentatleta, ni fu ni fa. Hay en mi barrio, otra palabra o otra frase para esto, pero la realidad es que no me gusta atentar contra el lenguaje florido, ni mucho menos soez utilizarlo, no, en lo absoluto. Ustedes ya saben cuál es. Y hay quien estará en ese momento, dilo, no. Con eso tengo, ni fu ni fa. Entonces, desafortunadamente, pues así está el fútbol mexicano. Es más, creo que el ejemplo más vivo, el que nos podemos referir, es Ibar Cisniega, así de frío, así de pusilánime, así sin chiste. Y no estamos cuestionando su carrera profesional como atleta, como pentatleta, que era, bueno, pues al final de cuentas una de sus especialidades, de las cuales brilló y puso a México en alto a nivel internacional. No. Entonces, pues pónganlo de presidente de la Federación de Atletismo. ¿Estamos de acuerdo? es donde tiene experiencia. Hoy es que fue directivo de las Chivas Rayadas del Guadalajara, exitoso, porque en su momento fue parte de una época reciente, bueno, que ya se alejó un poco de lo contemporáneo, pero vamos a decirlo así para ser vernos benevolentes, recientes del fútbol de Guadalajara. Y que bueno, sí, no se le niega lo que haya tenido como logros, pero no es especialista en ello, y menos para dirigir, porque de hecho ni lo está haciendo, el fútbol mexicano, como presidente de la Federación Mexicana de Fútbol. No hay que olvidar, porque si está de comisionado Mikel Arriola, ahí está de presidente Ibarra Cisniega. Y es el vivo reflejo de lo que desafortunadamente en decisiones, y aún y por encima de todo ello, se tuvo esta posibilidad de tener esta alegría durante 25 días para el ciudadano mexicano, para todos nosotros, con la selección nacional, y que estuvimos así muy cerquita, al menos muy cerquita de los tiempos extras. Ya quién sabe qué hubiera pasado posteriormente, pero sí, estoy convencido de que México si hubiera hecho, y él hubiera un poquito mejor las cosas, o un tantito menos mal, el vaso como lo queremos ver, medio lleno, medio vacío, con qué cristal, hubiéramos tenido definitivamente otro resultado. Me queda claro que se desaprovechó al máximo el último mundial que vamos a ver esta generación. Y no hablo de la mía, de toda esta generación, ¿cómo las clasifican? Los boomers, la generación Z, la generación X, millennials, centennials y todos estos. No le entiendo mucho al tema, y la realidad es que para mí todos somos seres humanos, nacidos en diferentes épocas, pero no tenemos por qué estarnos catalogando de cierta manera. Pero bueno, lo hice para que pues entendamos que no va a suceder, no va a suceder. Le va a dar la vuelta primero a todos los que ya organizaron un mundial, y que por lo menos tengan uno segundo, y México un cuarto no lo va a tener. Aparte, ¿sabe qué? No tenemos la capacidad de infraestructura, ni siquiera el alcance económico. No es porque demostramos que en 3 estadios pudimos comprar boletos, no, eso no tiene nada que ver. No tenemos la infraestructura, no tenemos ni siquiera la educación para en muchas de las ciudades poder contar. Es una realidad dentro de lo que se necesita, y otras potencias sí hacen al menos el mínimo esfuerzo, porque aquí ni siquiera se hizo por parte de quien estaba con esta. Hay quien dirá, no era obligación. No, sí era obligación. ¿Por qué? Porque los gobiernos no pueden estar ajenos a lo que es un evento de esta magnitud que cada 4 años se realiza, que se llama Copa del Mundo. Bueno, al final de cuentas, así es como va a abrir la jornada número 1, que es de donde partimos, esta fecha primera, y va a ser cuando prácticamente se haya jugado un día después las semifinales de la Copa del Mundo. La única liga que se atrevió por cuestiones de intereses, como siempre ha sido, meramente particulares, propios, de los míos y de lo que yo diga, eso lo va a hacer. Bueno, pues así. No importa que se esté jugando el mundial, ya va a estar el fútbol mexicano distrayéndose de lo que seguramente semifinales, el partido por el tercer lugar y la final, que no se programó partido para el domingo, eso es importante. De todas maneras, el atractivo seguirá siendo el mundial, quieran o no quieran. Bueno, Necaxa contra Atlante y Xolos contra Tigres es como va a arrancar el día jueves 16 este nuevo torneo, el torneo Apertura 2026. Luego, en el Alfonso Lastras, el viernes estará abriendo cartelera San Luis contra Cruz Azul. A la misma hora, León contra Atlas. Luego, a las 9, estará jugando Juárez contra Puebla. Y el sábado, a las 5 de la tarde, Pumas contra Pachuca. Rayados a las 19 horas contra el equipo de Santos. A la misma hora jugarán Chivas y Toluca. Y luego a las 9 de la noche en el estadio La Corregidora, los Gallos Blancos reciben a las Águilas del América. Ojo, es hasta la semana que entra. Pero nos han estado preguntando acerca de que cómo se va a llevar a cabo. Y a veces me dicen, ¿cómo que se va a llevar a cabo? Bueno, es dos maneras. En la expresión y la forma de decirlo, hay una diversidad de interpretaciones muy importante, mucha diferencia. Bueno, tenemos que ir a una pausa, ya tenemos mensajes, vamos a el corte comercial, pues prácticamente regresamos para despedirnos, volvemos.
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0: Bien, pues todo listo para que esta noche, y de hecho prácticamente para cantarse el play ball, se lleven a cabo las finales en el torneo de pelota blanda de softball para funcionarios, maestros y empleados del Centro Universitario Victoria de la Universidad Autónoma de Tamaulipas, tanto en las ramas femenil como varonil. Esto en las instalaciones del Parque Universitario. En la semifinal femenil, hay que hacer un poco de contexto, el equipo de Potrancas venció al conjunto de Panteras Watt. La pizarra final fue de 19 carreras contra 4, mientras que Leonas derrotó 18-3 a las Cuatas y con ello avanzaron a la final. Así que esta entre Potrancas y Leonas ya arrancó, de hecho desde las 19 horas, ambos equipos ya están disputando el trofeo para que las acredite como las mejores de la competencia. Por otro lado, en la rama varonil, Secretaría de Vinculación dejó en el camino a Dragones de la Unidad Académica Multidisciplinaria Mante, venciendo las 5 carreras a 1, mientras que Construcción y Mantén derrotaron 7-5 a Dirección de Nóminas. Este duelo por el campeonato entre Vinculación y Mantenimiento se va a celebrar a partir de las 20:30, así que todavía hay chance de irnos al Centro Universitario. El Parque Universitario de Softball del CEU Victoria va a revivir la gran final de 2024, donde hay que recordar que el equipo que comanda el pitcher Rogelio Ramírez levantó el título, el médico Rogelio Ramírez Flores, que tanto a la ofensiva como en el picheo, en el montículo de las responsabilidades, pues ha brillado y ha hecho un gran trabajo aportando para el equipo de la Secretaría de Vinculación. Así que 20:30 arranca esta final entre el equipo de Vinculación y el equipo de Construcción y Mantenimiento. Ya estamos llegando a la parte final del programa. Es de verdad que ha sido un placer poder haber compartido este espacio con ustedes. Mañana vamos a estar cubriendo el partido entre el Sporting de Costa Rica, que visita Correcaminos, partido internacional. No se lo pierda a través de La Cotorra, 101.7 de frecuencia modulada, 10 minutos antes de las 20:08 p.m. estará arrancando en nuestra transmisión. Y también acuérdense que los boletos mañana ya serán en taquilla del estadio. Así que para que cómodamente a lo largo del día puedan acudir a comprar sus boletos, y de manera paralela también ya se están vendiendo los de la semana que viene, cuando el Corre reciba la visita de la selección mexicana sub-23, que va a estar, por cierto, disputando los Juegos Centroamericanos y del Caribe próximo. Bueno, pues ya nos vamos, gracias a nombre de todos los que hacemos posible este espacio. Entonces mañana no hay en el deporte. Tendremos a bien regresar con sonrisa de viernes pasado mañana. Gracias, y recuerden que no importa lo alto que seamos, sino las alturas que podamos alcanzar. Soy José Vélez Azad. Buenas noches. ¡Hasta la próxima!
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0: 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Ya volvemos con más de los White Machines en Nexa FM. 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
16: ¿Cómo están? Soy Claudia Mejía. Una nueva semana, un nuevo episodio. Hay un tema que, pues como mujeres tal vez sepamos cómo manejarlo, pero tal vez haya mujeres o adolescentes que aún no, y es este tema de la higiene menstrual. Y para eso tenemos a nuestra querida doctora Carelia Mendoza, ella es ginecóloga. ¿Cómo estás, doctora?
17: Muy bien, muchísimas gracias, un gusto estar con ustedes.
16: Hablemos de la higiene menstrual, pero sí quisiera como una guía, ¿no? O sea, saber el paso a paso.
17: Claro.
16: De una buena higiene menstrual.
17: Hablar de higiene menstrual es un tema bastante amplio, en el sentido de que hay muchas cosas que aún no sabemos. Sin embargo, pues la mayor parte de nosotras tenemos el contacto, o de alguna manera nos introducimos a la higiene menstrual como Dios nos da a entender, porque
16: sí.
17: Nadie nos explica qué usar, cómo usar, cada cuánto cambiarlo. En el mejor de los casos, nuestra mamá, prima, tía, amiga nos orientará un poco. Pero a pesar de todo lo que hemos avanzado en comunicación, en normalización del periodo menstrual, pues finalmente no hemos logrado que esto sea hablado de manera amplia, ¿no? Porque todo el mundo esconde como esa parte todavía. En muchas ocasiones pensamos que esto es como algo que es sucio, ¿no?
16: Mucho tabú.
17: Mucho tabú, justamente. Lo primero que debemos de saber es, cada mujer es única, cada mujer tiene afinidades o facilidades para determinados productos de higiene menstrual, pero lo más importante es a ti que te sirve y a ti que te acomoda.
16: Esto de las copas no es tan nuevo, ya tiene tiempo, pero el otro día yo hablando con una prima le decía, bueno, ¿por qué no intentas usar la copa? Y dice, es que no he tenido relaciones. Y yo me quedé como en ceros y en blanco porque no supe qué decirle, porque no estoy informada sobre esta parte, este producto de la copa. Entonces, ¿esto es un mito? ¿Es real? ¿Quién puede usar la copa? Bueno, tú nos acabas de decir lo que mejor te acomode y te funcione.
17: Estos dos elementos, al igual que los tampones, son situaciones que tenemos o objetos que tenemos que introducir dentro de la vagina. Aquí el por qué usarlos o no usarlos cuando se ha tenido o no se ha tenido vida sexual depende precisamente de un mito que tenemos muy arraigado, de la cuestión de virginidad. Tenemos muchas veces esa idea de que si no se han tenido relaciones sexuales, no se pueden utilizar este tipo de copas o de discos o de tampones. Si la paciente está consciente de que su virginidad está únicamente dada por una estructura anatómica que puede o no estar presente, puede o no romperse en el momento de la primera relación sexual, y para ella es mucho más fácil utilizar, mediante educación que nosotros le damos a veces en el consultorio, para la utilización de tampones o copas menstruales, pues adelante. Aquí la única situación es que cuando no han tenido vida sexual, utilizar este tipo de elementos puede llegar a producir un poco de dolor o incomodidad. Por eso es que muchas veces pues no se les recomienda, pero no propiamente está prohibido.
16: ¿Cuál sería la opción para las personas que no tienen un fácil acceso a estos productos?
17: En muchas zonas rurales incluso todavía utilizan telas como tal para absorbentes y no utilizar productos que sean desechables, y precisamente por el alto costo que tienen. Entonces son regiones en donde están acostumbrados a utilizar los recursos propios, porque no hay forma de que ellos tengan acceso a otro tipo de procesos o de materiales como las toallas sanitarias.
16: Y por ejemplo, si estas mujeres utilizan estas, supongo que son como los pañales que usan para los niños.
17: Sí, o incluso por ejemplo algunas telas absorbentes como los tipo toalla, la toalla para lavarse las manos, pueden llegar a utilizar. Y lo único que se les recomienda es que estén perfectamente lavadas, perfectamente secas antes de utilizarlas, porque esto puede ser un factor de riesgo para infección. La copa menstrual es una excelente opción, pero también tiene ciertas situaciones que debemos de tomar en cuenta. Entiendas que tienes que cambiarlo cada 6 a 8 horas recomendablemente, incluso de acuerdo a la cantidad de flujo que tienes puede ser esto más frecuente. Al igual que con la toalla sanitaria, se recomienda cambiarla entre cada 6 a 8 horas para evitar algún accidente o alguna situación de infección.
16: ¿Tipo de ropa interior?
17: Okay.
16: O sea, que podamos utilizar.
17: Bien. Independientemente de que estemos o no en un ciclo menstrual, nosotros debemos utilizar ropa interior que sea completamente algodón, es la recomendación siempre, completamente de algodón. Tratar de evitar que tenga colores, porque se ha visto que incluso los colores pueden llegar a tener algunos elementos que pueden ser disruptores endocrinos. Tratar de evitar telas sintéticas precisamente por el contacto con estos disruptores endocrinos o por contaminación. Y ropa que no sea muy ajustada, porque pues nos encanta meternos en esos pantalones súper embarrados que nos ponemos con calzador, pero no es como lo más sano, ¿no? Entonces, en cuanto a la ropa interior, pues no debe ser ajustada y debe ser de algodón preferentemente.
16: El lavado de manos, o sea, yo creo que debe ser el primer paso, así uses lo que estés usando, lavarte las manos.
17: Sí. Independientemente del producto que nosotros utilicemos, siempre se recomienda para remover cualquier producto de higiene menstrual lavarse las manos previamente, porque vamos a tocar nuestra área genital todo lo que traemos en las manos, o sea, todo lo que toca nuestras manos en todos lados, pues tiene mucha contaminación de muchas cosas. Entonces lo ideal es sí, lavarnos las manos antes de ir al baño.
16: Por favor, y después también, ¿no? Digo, la preciosa hay que cuidarla. A la hora de lavar tu área genital, hay demasiados productos también, existen muchísimos productos, jabones, lociones, etcétera, etcétera, etcétera. ¿Qué es lo recomendable para la limpieza?
17: Lo recomendable es no utilizar productos perfumados, que eso es fundamental. Bañarnos únicamente con agua y jabón, jabón neutro de preferencia, sin aromas, sin olores añadidos, porque estos pueden llegar a generar contaminación como lo hablamos con los productos de higiene menstrual. Entonces, realmente, otra vez venimos de campañas publicitarias en donde dicen que nuestro cuerpo tiene que oler a flores del campo, y pues la realidad es que no es
16: obvio,
17: cierto.
16: No.
17: Entonces, pues nos hemos acostumbrado a que debemos de oler perfumadas todo el tiempo y esto no es necesario. Con que nosotros tengamos una higiene con un jabón neutro, un jabón de baño que no sea perfumado, es suficiente. Existen muchos productos, mientras estos no tengan algunos fenoles, algún aromatizante, podemos utilizarlos.
16: La limpieza para ir al baño, ¿cómo debería de ser?
17: Siempre tratamos de encontrar productos que nos puedan ayudar en nuestra vida diaria. Entonces hay, por ejemplo, a quienes se les facilita las toallitas húmedas. La realidad es que dentro de todo lo que se ha estudiado, lo único que se pide es que si se utilizan, por ejemplo, toallitas húmedas, estas no sean con alcohol y no tengan ningún tipo de perfume. Entonces, lo que hacemos habitualmente y la práctica común es el uso de papel higiénico, con lo cual tendría que ser suficiente. Lo ideal es que nosotros tuviéramos un lavado con agua y posteriormente solamente secar a palmaditas con el papel higiénico, pero se considera que utilizar únicamente el papel higiénico y limpiarnos de adelante hacia atrás, pues tiene que ser suficiente para nuestra higiene.
16: ¿Y baño diario?
17: Baño diario, sí, por supuesto.
16: ¿Estés o no estés en tu periodo?
17: Así es.
16: Okay. Bueno, digo baño diario porque, bueno, una sabe de eso, ¿no? Entonces claro. Ya una a los dos días y no te bañas, ya estás como de...
17: Exacto, como pero
16: incómodo,
17: también
16: ¿no?
17: Tratar de no exagerar en nuestro aseo diario, porque... pues hay pacientes que se lavan con ciertos jabones que son muy abrasivos para la piel, entonces este tipo de jabones está prohibido.
16: ¿Cómo abordar este tema con las niñas, con las hijas?
17: Primero debemos de aprender nosotros, quitarnos todos los tabús, todos los mitos que tenemos en la cabeza, quitarnos las dudas. Y segundo, pues entender que también nuestros hijos ahora tienen acceso a otro tipo de elementos que a veces pues llegan a conocer más de ciertos temas que nosotros. Entonces, entre mejor estemos preparados, podemos pedir apoyo de un médico para poder orientar a nuestros hijos sobre estos temas.
16: Pues muchísimas gracias por estar aquí y por darnos estos tips. Soy Claudia Mejía. Bye.
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1: ¡Buenos días! ¡Buenos días! 6:03 p.m, jueves 9 de julio del año 2026. 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Muy buenos días, son las 6:03 p.m. Estamos arrancando este cuarto día de la segunda semana del séptimo mes del año con el programa 2464. Les deseo muchísima suerte a todos los que nos están acompañando, escuchándonos muy temprano. ¿Por qué? Porque ya están rumbo al trabajo, rumbo a la escuela, que están en la oficina o que van llegando a la oficina o que van saliendo de la chamba, sea cual sea su chamba, que están en las calles, en un automóvil, en un transporte público. Un abrazo muy grande para todos los que tienen la oportunidad de escucharnos. Gracias. Ustedes son los que hacen este programa. Hoy viene un grupo maravilloso. Ellos son unos de los representantes del rock y del ska mexicano más importante. Hoy en este programa, Los de Abajo. Van a platicar de sus nuevos proyectos y van a estar cantando en vivo para todos ustedes. También tendremos el resumen con lo mejor de Amigos Sin Derechos del día de ayer. Estará Gil Barrera hablando de espectáculos, Poncho Veraprendes, conocido como Jürgen el Goyo, hablando del mundo del deporte, Katy Calderón de la Barca con la psicología y José Antonio Pontón con las novedades tecnológicas. Además tendremos nuestra cápsula de las estrellas del fútbol y muchísimas cosas más para que te quedes en este programa de radio. La frase ganadora tiene un paquete maravilloso donde te vamos a mandar a ver Enjambre, que estará el 29 y 30 de agosto en el estadio GNP, y también te puedes ir a ver a Juntos, Jorge Medina y Josy Cuen, que estarán en el Auditorio Nacional en el mes de septiembre. La primera palabra de la frase del día de hoy es aquí. Esta es la primera palabra del día de hoy, es aquí. Velas juntando, son 6 y pues te vas a ver estos dos maravillosos espectáculos musicales. Una persona, decía Albert Einstein, una persona que nunca ha cometido un error, nunca ha intentado nada nuevo. Es decir, es como un árbol. Ahí está nada más, creciendo, como cambian los árboles de hojas con cada otoño, con cada primavera renace y todo este lío. Pero el chiste es que no seas una planta o un árbol, que seas alguien que comete errores, que aprende de ellos y que sigue adelante. Empezamos este programa, son las 6:05 p.m. Kygo y Conrad Sewell, se llama Firestone, aquí en XFM.

6:16 de la mañana con 16 minutos. La segunda palabra de la frase ganadora es colaboradores. Colaboradores es la segunda palabra. Es el Día Internacional de la Destrucción de Armas de Fuego. Hoy, 9 de julio, saludamos a Verónica, Nicolás y Agustín por nombre, que se están festejando el día de su santo. Acontecimientos: en Londres se celebra el primer torneo de tenis de Wimbledon de la historia. Esto en 1877, un 9 de julio. En 1911, Francisco I. Madero lanzó el Manifiesto a la Nación, proponiendo la creación del Partido Constitucional Progresista. En 1942, un día como hoy, en el marco del Holocausto en Ámsterdam, la familia de Ana Frank se esconde en un depósito en el ático sobre la oficina de su padre. En 1979, un 9 de julio, descubren que Júpiter tiene anillos a través del envío de una sonda espacial de la Voyager 2, desde donde se transmiten fotos del planeta y sus satélites. En 1992, un día como hoy, un 9 de julio, luego de 30 años de exclusión por racismo, Sudáfrica es aceptada en los Juegos Olímpicos. En 1997, un 9 de julio, suspenden la licencia de Mike Tyson por un año y lo multan con $3 millones por haber arrancado de un mordisco una parte de la oreja de Evander Holyfield. Esto durante una pelea, durante un combate de box. El 2004, un 9 de julio, en los Estados Unidos, la Comisión del Senado sobre los Servicios de Inteligencia afirma que eran erróneas las afirmaciones del gobierno acerca de la existencia de armas de destrucción masiva en Irak como motivo para su invasión. La Casa Blanca fue absuelta. En el 2021, la película Black Widow se estrenó mundialmente en cines y en streaming, marcando la despedida de Scarlett Johansson de las películas de Marvel tras 11 años. Vamos a los nacimientos. ¿Quién nació un 9 de julio? Mercedes Sosa, cantante argentina. Johnny Laboriel, cantante de rock mexicano. Uno de los clásicos, ¿no? Johnny Laboriel, del rock en español. Bon Scott, cantante de AC/DC. Tom Hanks, actor estadounidense. Chichi Peralta, Simon Thong, Jack White de los White Stripes, Fred Savage y Jesús Navarro, cantante y vocalista de Rake. Bien, ¿quién murió un día como hoy? Juventino Rosas y Facundo Cabral. Es 9 de julio del año 2026. Vamos con los Killers. Esto es Human. 6:19.

0: 6 de la mañana, 27 minutos. La tercera palabra es solo. Tercera palabra es solo. Aquí estamos. 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
2: el jengibre alivia náuseas y mareos?

0: 6:46 de la mañana, 46 minutos. La quinta palabra es mejores. Quinta palabra es mejores. Vamos ahora a poner pues sobre la mesa auditiva la historia de las estrellas del fútbol.
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2: Nacido en el Club Cruz Azul, conocido como el Gatillero, un exjugador espectacular, un entrenador arriesgado. Hablamos de Juan Francisco Palencia.
3: Allá va, con el toque Palencia. Palencia desde lejos.
2: Juan Francisco Palencia Hernández nació un 28 de abril de 1973. Su debut en el fútbol mexicano se daría en el Club Cruz Azul en 1994. Con los cementeros pasaría 7 años, con los cuales ganó 4 títulos, 2 copas y 2 títulos internacionales.
4: Octavo gol de Paco Palencia. ¡Sensacional!
2: En el año 2001 fue traspasado al Español, pero no tardó en regresar al Cruz Azul, teniendo un total de 294 partidos jugados con 110 goles en su haber. Para el 2003, las Chivas Rayadas del Guadalajara le abrirían las nuevas oportunidades, convirtiéndolo así en todo un referente para la institución, llegando incluso a jugar con las Chivas USA de la MLS. Con los Pumas, Palencia llegó a ser campeón en los torneos Clausura 2009 y 2011, anotando 28 goles en su paso por los felinos. Como seleccionado nacional, debutó en 1996, disputando el Mundial de Francia 98 y el Mundial de Corea-Japón en el año 2002. Fue campeón con la selección de la Copa de Oro en 1998 y la Copa Confederaciones en 1999.
5: ¡Gol mexicano! Francisco Palencia en la apertura del marcador.
2: Pero en 2013, el Gatillero nos daba la sorpresa al lanzarse como director técnico de las Chivas Rayadas del Guadalajara. 2 años más tarde, inició su carrera como técnico en España con el Sant Cugat de la Primera Catalana. Más tarde regresaría a México a dirigir a los Pumas. Fanático del grupo de rock Kiss, Palencia festejaba sus goles imitando tocar la guitarra. Y al llegar a ser técnico de Pumas, la banda Kiss lo felicitó en sus redes sociales, posteando una foto de Palencia con la cara pintada al estilo de Gene Simmons. Pero Palencia no solo nos regaló buenos momentos en el fútbol mexicano, también nos dio una de las más aterradoras imágenes. Y fue en un encuentro del año 2001, cuando frente al Pachuca, el jugador Manuel Vidrio, al tirarlo al piso, lo remató con un codazo en el rostro, dejando a Paco Palencia con 2 orificios debajo del labio. Debido a las lesiones, Francisco Palencia pasó 31 días fuera de las canchas.
6: El jugador cementero presenta 2 heridas a nivel del labio que requieren sutura que los médicos le realizan en los vestidores.
2: El jugador que le dio nuevos bríos al fútbol mexicano, de pelo largo y uñas pintadas, el director técnico de chaleco, pero con gran liderazgo y entrega, Juan Francisco Palencia.
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0: sexta y última palabra. La sexta y última palabra es los. Sexta y última palabra es los. Ya tienes las seis palabras. Arma la frase que creas que sea la correcta. Mándala al 55-79-19-59-30. Si llega la frase correcta y eres el primero, te vas a ver a Jorge Medina y Yossi Cuen y a Enjambre, ¿ok? Con la frase ganadora. Voy a un corte comercial. Regresamos.
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2: En Irán existe una prohibición de pasear perros en espacios públicos.
3: La música es de Galantis. Se llama Runaway. Aquí en la Estación Naranja.

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1: La esperada película sobre la vida de Britney Spears continúa avanzando, ya que Universal Pictures ya encontró a la responsable de adaptar La Mujer que Soy, basado en el exitoso libro de memorias de la cantante publicadas en 2023, al contratar a Liz Merriweather, una de las escritoras más reconocidas de Hollywood, creadora de la exitosa serie New Girl, lo que representa uno de los avances más importantes del proyecto y que ha despertado grandes expectativas entre los seguidores de la llamada princesa del pop.
2: Se confirmó que Justin Bieber coencabezará el espectáculo del medio tiempo de la final del Mundial del 2026, que reunirá a figuras como Madonna, Shakira y BTS. Esta se da luego de especulaciones sobre si el cantante canadiense estaría presente, a lo que la FIFA, a través de sus redes sociales, dio a conocer el line-up oficial del evento, que se realizará el próximo 19 de julio. Este cartel de ensueño para los amantes del pop también incluirá al cantante nigeriano Burna Boy, quien interpretará Dai Dai, el tema oficial del torneo, junto a Shakira.
1: Alejandro Fernández responde con fuerza al periodista argentino Eduardo Feynman, luego de la polémica que se desató cuando expresó abiertamente su odio y menosprecio hacia los mexicanos, asegurando que queremos ser como ellos, pero no damos la talla. El Potrillo, quien es uno de los embajadores de la música de nuestro país en el mundo, señaló lo lamentable del comentario, que el conductor no representa a Argentina y que a México se le respeta. Feynman poco después apareció en un nuevo video aclarando que sus palabras habían salido de la pasión por el fútbol y que no se refería a los mexicanos como pueblo.

0: 7 de la mañana con 21 minutos. Continuamos con este programa de radio. Este bendito programa de radio. 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

0: el querido Gilgilillo, Gilgilillo, Gilgilín. El hombre espectáculo de México, el que más sabe, al que más le creen. Buenos días, mi querido Gilgilillo.
1: ¿Cómo estás, mi Jesse? Buenos días. Oye, se murió Bonnie Tyler, esta intérprete del Eclipse Total del Corazón. Una voz espectacular. Y desafortunadamente tuvo un problema intestinal, entiendo, y estuvo en coma inducido. Y desafortunadamente el tema tuvo ciertas complicaciones. Y hoy por la madrugada se dio a conocer, bueno, ya prácticamente, que falleció esta estrella de la música icónica, porque además son de estos éxitos que prevalecieron por generaciones, por generaciones, ¿no?
0: No, es un clásico.
1: ¿Sí?
0: Bonnie Tyler se convirtió en un clásico, una mujer que recorrió el mundo y que pues esperamos esté descansando en paz, mi querido Gilgil.
1: Sí, el legado de su música, bueno, pues va a quedar ahí afortunadamente. Y bueno, pues desde acá un abrazo solidario a familiares y a los fanáticos de Bonnie Tyler. Y ayer dimos a conocer en este espacio la inconformidad que hubo en redes sociales por el comentario que hizo Pedro Sola en Ventaneando. Habíamos hablado justamente de la crisis mediática que le estaba generando esta situación, o que le iba a generar, y justamente también en la emisión de ayer, Pedro tomó el micrófono para Pati Chapoy se dio el micrófono a Pedro para ofrecer la siguiente disculpa.
2: El lunes pasado, de alguna forma, cometí un error al expresar cosas que al final de cuentas no siento. Le escribí algo para que no se me olvide. Lamento mucho haber hecho ese comentario. Reconozco que los tiempos han cambiado y que ahora las mascotas ocupan un lugar muy importante en las familias. Y es cierto. Tal vez antes no, sí, yo no me di cuenta porque nunca tuve. Y que es verdad que el ser miembro de la familia necesitan inclusión, estas mascotas. Hasta el día de ayer no había sido consciente de eso y lo siento de verdad. Hubo una falta de empatía de mi parte y prometo educarme más sobre este tema y no cometer errores similares y decirles a todo el público, lo siento mucho lo que dije, obviamente yo soy incapaz de matar una mosca. Dices cosas sin pensar en un medio tan importante como este, en mi programa que tengo 30 años aquí sentados, yo jamás le he hecho daño a nadie y mucho menos a una mascota. Lo siento de verdad, desde el fondo de mi corazón siento una vergüenza horrible por lo que pasó y por lo que provoqué. Y yo les ruego a todos ustedes, disculpen, y les aseguro que mi mentalidad también es la edad y es la época en que yo viví y en la época en que estamos viviendo ahora.
3: Hoy es diferente.
1: Yo coincido con Pedro. A veces con tantos años de experiencia o con tantos años de carrera y por la misma edad, no vas al paso de los cambios que va teniendo la sociedad, ¿no? Tienes que estar pendiente y tienes que estar con los ojos muy bien abiertos por la responsabilidad que representa abrir un micrófono, ¿no? Y al final, aunque pudiera él decir que es un tema de edad, pues obviamente te obliga a estar actualizado, pero también esta brecha generacional y principalmente la de Pedro está viendo y viviendo cambios en los que tiene que aprender a vivir, y todavía incluso no solamente la de Pedro, muchos de nosotros estábamos hechos a otro tipo de ideas y estábamos obligados a actualizarnos. Yo he visto los comentarios en redes sociales, hay unos verdaderamente desagradables, muy agresivos, diciéndole cualquier cantidad de groserías a Pedro, porque dicen es que tú tienes la culpa, es que tú y creo que al final todos estamos en esta obligación de ir aprendiendo cómo se van moldeando las cosas y cómo se van actualizando. Sin embargo, poner señalar el riesgo o una vida o una acción en contra de la vida misma, pues no es un tema de edad, ¿no? Es un tema de conciencia. También hizo énfasis en este sentido de decir, bueno, pues fue un comentario que yo no pensé. Y a veces sí, yo creo que a todos nos ha ganado pues un comentario absurdo y que ha generado este tipo de conflictos, ¿no, mi Jesse?
0: Pues sí, mira, ya al final, bien lo dijiste, deben tomar cartas en el asunto rápido y debe venir una disculpa. Esta es la disculpa que pide Pedro Sola. Por lo que leí ayer en redes, no sé qué tan bien recibida estuvo por el sector
1: de activistas
0: y de público que siente pues un cariño y un amor especial por sus mascotas.
1: Sí.
0: Pero finalmente se hizo, y yo creo que ahora Pedro tiene que hablar con su actitud, con su manera de ver las cosas, con sus comentarios y todo, ¿no?
1: Y creo que entender que al final estamos aprendiendo, ¿no? Todos. en el comportamiento con las mascotas, pero también con la equidad en cuanto a género se refiere, y una cantidad de cosas que se han ido presentando, ir eliminando el machismo y muchas cosas que como sociedad teníamos en nuestro ADN como si fuera un plato de pozole también. Entonces creo que es un proceso en el que se está nos estamos enfrentando todos, no necesariamente, además más bien de quien tiene la posibilidad de abrir un micrófono, quien emite algún comentario en redes sociales. Creo que al final estamos en ese proceso y creo que he visto unas cosas, unos mensajes tremendos, otros respaldando la empatía y también pues subrayando el sarcasmo con el que se puede referir a ciertos temas que hoy pues son cancelables, ¿no? Sí. Por, insisto, también el tema no es un tema sencillo porque se refirió a algo verdaderamente quizá atroz y hasta doloroso para mucha gente. Entonces, bueno, por lo pronto es que ya dio la cara, lo enfrentó y con el tiempo, porque también no hay que olvidar que si algo tenemos, particularmente la audiencia mexicana, es una memoria bien cortita.
0: Sí, la verdad es que sí. Miki O'Gill, te escuchamos en la segunda, ¿te parece?
1: Y así, buenos días a todos.
0: Buenos días.

0: 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Voy a un corte comercial. Cuando regresemos, Alfonso. Cuando regresemos, Arturo. Ve, aprendes. Jürgen el Guillo y el mundo del deporte.
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1: Regresamos.
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0: Jesse está contigo. Regresamos. ¿Sabías que?
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6: Son las 7:40 minutos. Faltan 20 minutos para las 8 de la mañana.

0: Seguimos adelante en este programa de radio. Gracias por estar en contacto con nosotros. Son ustedes muy amables. Esto es XFM, la estación naranja. 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

0: Rodríguez, que sea reconocido por ser, pues, futbolero, ¿eh? No futbolista, futbolero de corazón.
1: Futbolista no,
0: suicista de cepa, suicista de cepa.
1: ¿Tú crees?
0: ¿Tú ves que aquí has apoyado a Suiza?
1: A Suiza, no, bueno, dije que
0: prácticamente que... te has crucificado por
1: no,
0: Suiza.
1: No, nada más dije, no.
0: Te entregaste
1: que iba a ganar a Colombia, nada más. Pero
0: te
1: fue
0: entregaste también la cruz por
1: medio,
0: Suiza. Ahora
1: medio
0: va contra
1: chiripa.
0: Contra Argentina.
1: Contra Argentina.
0: También ahí ibas con Suiza.
1: Híjole, no, ahí está complicado, ¿no, Ville? Pero bueno, tú, pues tú en la tuya y ahí sigue tu predicción.
0: Ahí sigo, mi querido Jürgen Guillo.
1: Yo sigo también la mía con Francia. Le que France. No quiero que gane Francia, pero yo creo que va a ganar.
0: Hoy, señoras y señores, Francia-Marruecos.
1: La verdad es que es un buen
0: juego. Una de la tarde, ¿no?
1: Es a las 2 de la tarde.
0: A 2 de la tarde.
1: A las 2 de la tarde. Sí, es que como mejor que cambian mucho los horarios, ¿no? Y esta es una característica que ha tenido esta Copa. Que de repente es a la 1, luego a las 10, luego hay partido. O sea, como que ha variado mucho todo esto de los horarios. Y la verdad es que va a ser un buen partido, mi querido Ye. Sí, es favorito el equipo francés, hay que decirlo. Es mejor Francia. Sí, tiene mejores jugadores. Sobre todo, ¿sabes qué, Mille? Tiene mejor banca. Tiene un plantel mucho más amplio que eso. En un juego que bien se podría ir a tiempos extras va a ser bien importante. Pero Marruecos es un equipazo, es un equipo muy serio. Es un equipo que en la pasada Copa precisamente participó en... llegó hasta la instancia de semifinales de manera sorprendente. Y no va a estar tan fácil para los franceses. Lo que pasa es, digo, seguimos con la idea de que pues Marruecos es un equipo discreto. Y sí, tiene poca historia, me parece que está en su sexta Copa del Mundo. Y Francia es una superpotencia. Ojo con este equipo, porque ya podemos hablar de una auténtica dinastía. Si siguen las cosas como están planeadas, podría llegar a su tercera final de esta Copa consecutiva. O sea, eso es una locura.
0: Locura.
1: Ganó la de Rusia contra Croacia. La pasada, la recordarás, Jesse, amigos, la pierde contra Argentina, pero fue un juegazo. Un juegazo que estaba para cualquiera, incluso con polémica arbitral.
0: Claro.
1: No, imagínate que llegara su tercera final consecutiva. Está.
0: No. Sí.
1: ¿Cómo le hacen, no? De veras que de repente digo, pues, ¿cómo le hacen? ¿Cómo le hacen? Y fíjate, hay una supercomputadora que es la que más le ha, no sé si atinado, acertado, que se llama Opta, la supercomputadora Opta, en el fútbol. Y lo que dice esta supercomputadora para estos cuartos de final que hoy arrancan es lo siguiente: Francia tiene 72.10% de ganar sobre un 27.90% de Marruecos. Yo no estoy tan de acuerdo, yo no lo veo tan disparejo, pero es lo que... Son estas computadoras que simulan una cantidad espectacular de partidos, o sea, cientos de miles de partidos, y entonces ya da su pronóstico. Pero bueno, Francia 72.10% de ganar. España contra Bélgica pone a España un 70.72% sobre un 29.28%. Favorito España, yo sí creo que sí es favorito España, pero yo no creo que por tanto, la verdad. Ya platicaremos más adelante.
0: Oye, y además,
1: pero Bélgica, Poncho, es muy buen equipo.
0: Complementando un poco lo que estás diciendo, creo que este es el mundial donde pues los favoritos han sufrido.
1: Completamente.
0: Es decir, no han tenido camino fácil. Yo me acuerdo que mucha gente dijo, no, hombre, Argentina la tiene regalada, Cabo Verde, y pum.
1: ¿Y cómo les fue?
0: Luego, no, contra Egipto, fácil, y pum.
1: ¿Y qué óbolas?
0: No, bueno.
1: Y Francia, Jessy, perdón, Francia termina ganándole a Paraguay.
0: Sí.
1: Pero por la mínima.
0: No.
1: Hay que ver, o sea, por eso, y es lo bonito del fútbol.
0: Es lo bonito del fútbol. Por ejemplo, hoy Francia, pero la verdad es que Marruecos es un equipazo.
1: ¿Y sabes qué? Si se llegan a ir a la largue, mira, si no hay ganador y por ahí del minuto, no sé, 70, 80, Marruecos obviamente se va a amarrar un poquito más para buscar incluso los penales. Tiene un atajador de penales espectacular, este arquero Bono. Tiene una técnica muy está innovando. Que en vez de lanzarse, como que camina sobre el área, digo, sobre la línea de gol para parar un penal. Lo hizo contra Países Bajos.
0: Sí, que de hecho ese lo paró prácticamente a pie. O sea, más bien parado, pum, lo
1: más que lanzarse, como es común, cuando se perfila el otro jugador, este arquero Bono empieza a caminar sobre su línea, lo cual está permitido. Lo que no puedes es adelantarte, o sea, y mientras esté un pie en la línea de gol, es completamente válido. Entonces se perfila el jugador y él empieza a caminar sobre la raya. Obviamente eso pues también es algo muy novedoso, saca de onda al cobrador. Sí. Entonces, ojo, vamos a ver cómo se desarrolla el partido, pero si no mete gol pronto Francia, primer tiempo, segundo tiempo, yo creo que Marruecos va a tener la intención de alargarlo hasta los penales. Bueno, continuando con esas predicciones, Noruega-Inglaterra, este sí está bien parejo, pero a final de cuentas da a Inglaterra favorito por 61.96% contra un 38.04%, que este es el juego que bien podría haber jugado la selección nacional.
0: La selecta.
1: Sí, va a ser allí en Miami. Pues va a estar bueno, ¿no? Ese Inglaterra-Noruega va a estar bastante bueno, cara. Pero imagínate que hubiera llegado a México. Bueno, ya, ni para qué pensamos.
0: El equipo tricolor tiene mucho corazón y la cancha lo demostrará.
1: Y fíjate que la Argentina-Suiza da favorito a Argentina, pero no tan amplio favorito, 63.62% contra un 36.38% de los suizos. Pero bueno, pues se va, digamos, sí, los favoritos son en efecto Inglaterra, Argentina, España y Francia. Pero a mí se me hace que uno de estos la va a regar. O sea, no van a llegar estos cuatro, yo creo.
0: Oye, fíjate que el público está comentando, mi querido Ponchito, dicen que Argentina es como el América en México o el Madrid en la Champions. Nunca puede darse por muerto al equipo.
1: No, definitivamente. Y es un equipo superpoderoso.
0: ¿El América?
1: No.
0: Ah, no, bueno, es que como están hablando del América, dije, mira, Poncho, me está diciendo equipo superpoderoso.
1: No, es un equipo mugroso.
0: Algo que.
1: No, del América es mugroso, no.
0: Histórico.
1: Yo me refiero, no, que si es fútbol superpoderoso Argentina. Y esto. Sí, no, los otros son unos. Comes cuando hay, ¿no?
0: No, pero, yo dije, mierda.
1: Pero, a ver, eso de que lo ayude el arbitraje, yo no lo creo.
0: No.
1: A ver, yo creo que, ojo, pues sí, expulsar a Messi no es igual que expulsar a un jugador de Egipto, ¿no? Por decir algo. O de Argelia. Si pesa, pero la parte humana, pues obviamente sí, las camisas pesan, obviamente. Pero yo no creo que haya una línea para ayudar a Argentina. Y por más que le busco, a ver, ¿por qué la FIFA quisiera ayudar a Argentina? Pues no. O sea, que para apoyar al MLS, que por el rating televisivo, la verdad es que no. O sea, llegue quien llegue, la final la va a ver. Ya está todo vendido, los derechos ya están vendidos, ¿eh?
0: Sí.
1: Para la FIFA ya están vendidos los derechos, obviamente, de transmisión desde hace mucho tiempo y por millones y millones de dólares. Las entradas, pues también.
0: Entonces, ¿tú crees que a la

0: 7 de la mañana, 55 minutos. Venga, gracias, mi querido Ponchito. Bueno, nos vemos en la segunda. Déjenme decirles algo, por favor. 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

0: 8 de la mañana, 23 minutos, tiempo del centro del país. 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Mari Carmen.
1: Hola.
0: ¿Cómo está la niña?
1: Súper contenta, contenta, contenta.
0: Oye, qué bonita sonrisa tienes, caray.
1: Ay, gracias.
0: No, es que sí, así es. Me da mucho gusto escuchar reír a la gente. Oye, cuéntame, Mari Carmen, ¿a qué te dedicas?
1: Yo, hago ropa y hago pasteles, postres.
0: Fíjate qué bonito, porque es creatividad pura.
1: Sí,
0: no, finalmente lo es, porque necesitas un nivel importante de creatividad para hacer un pastel, para que te salga perfecto, para que puedas incluir en cada pastelito un toquecito que lo haga diferente, aunque sea igual a los demás, igual a ropa. Qué bonito, Mari Carmen, felicidades.
1: Es. Gracias, gracias. Me encanta esa parte porque puedo crear y hacer algo y verlo hecho en
0: eso.
1: Rápido.
0: Eso es maravilloso. Es una obra creativa importante y de trabajo y de esfuerzo y de todo y de disciplina. Qué bonito, Mari Carmen. Te mando un beso. ¿Por dónde vives?
1: Acá en Iztapalapa, por Reforma Política, la colonia Reforma Política, que está cerca de la Vocacional 7.
0: No, de la Boca 7, que te digo con mi Boca 7. Les mando un abrazo a todos. Mari Carmen, dame la frase.
1: Claro que sí. Solo aquí están los mejores colaboradores.
0: Sí, señor, ahí está. Te vas a ver Enjambre, te vas a ver a Juntos. Gracias, Mari Carmen. Te mando con mucho respeto un beso.
1: Un besote a todos. Le mando un saludo, ¿puedo? A mi sobrina encantadora que amo, Ana Karen, y la quiero mucho, y que mañana es su cumpleaños.
0: Ah, cántale las mañanitas rápido, ándale.
1: Que estas son las mañanitas que cantaba el rey David por ser su cumpleaños. Te las cantamos aquí. ¡Felicidades!
0: Desde Shakira no escuchaba una voz tan hermosa. ¡Qué bárbara!
1: Ay,
0: Mari Carmen, gracias. Qué bonito, te mando un beso.
1: Un beso a todos, muchas gracias.
0: Vamos gracias, con Katy Calderón de la Barca y Psicología.
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0: mira, era como enloquece la fanaticada. ¿Cómo estás, Katim?
1: Ay, muy feliz, Jessy. Después de eso siempre uno se pone muy sonriente.
0: No, qué bueno, me da muchísimo gusto. Y hoy vamos a hablar de un tema tan necesario.
1: Sí, sí.
0: Tan vital hoy en día en nuestra sociedad, en nuestra familia, en nuestro trabajo, porque conlleva mucho más que estar bien.
1: Exactamente, es de los estados favoritos, o sea, que uno puede llegar a tener.
0: La importancia de la serenidad. Oye, vamos al principio, al origen. Ya sabes que me gusta.
1: Sí.
0: ¿Qué es la serenidad? ¿Dónde está? ¿Se toma? ¿Es pastilla? ¿Se inyecta? ¿Dónde la encuentra? ¿Qué parte del cuerpo está? Cuéntanos.
1: Fíjate, viene, como te gusta, desde el origen, hasta revisé que viene del latín serenus, que tiene que ver con algo claro, despejado, que hablaban del cielo, cuando el cielo está claro, despejado, sin nubes. Entonces, la serenidad viene justo de ahí, de un estado en el que está clara y despejada la mente, pero esto se ocupa en los momentos de tormenta. Entonces, imagínate que la serenidad es cuando hay tormenta, pero no eres la tormenta, cuando eres capaz de responder entendiendo, reconociendo y viendo tus emociones que están agitadas, que están en miedo, que están en preocupación, pero al mismo tiempo teniendo una especie de pausa. Y por eso cuando me dices el origen, o sea, tiene que ver con un estado que se logra cuando incorporas estas cinco emociones que son la aceptación, la calma, la confianza, el contentamiento y la ecuanimidad. O sea, si te fijas, es una mezcla súper poderosa porque te permite tener esta calma que abre tu mirada. O sea, imagínate que cuando tienes serenidad, lo que sucede es que tienes la capacidad de observar. Y entonces, ¿cómo sé que estoy sereno? Porque mi mirada se puede ampliar, porque puedo diferenciar lo que es urgente de lo que es importante. O sea, porque justo esta capacidad de observar con mayor conciencia te permite dejar como que el estado de amenaza tome cierta distancia, como de tu conciencia, como de esta parte, como de tu ser superior, de tu parte más inteligente, más consciente, y entonces te da la distancia para poder responder de una manera más adecuada. Entonces, cuando tienes esta actitud serena, puedes ver a futuro, o sea, te permite pensar en el largo plazo y te permite pensar con claridad. Entonces, si te fijas, es un estado que no se llega de una manera inmadura. O sea, este es un estado que puedes llegar a desarrollar, y mi invitación el día de hoy sería justo a que la practiquemos, Jessy, porque como lo dices, nos hace falta en lo individual, nos hace falta en las relaciones, en la familia, nos hace falta en el mundo, porque cuando tú tienes la capacidad de tener una actitud serena, de crear este estado de serenidad, tienes una manera de responder con toda tu inteligencia, con todos tus recursos y a través de tus valores. Entonces, si tú te fijas, las personas que tienen mejor respuesta ante las situaciones de crisis, lo que tienen es una capacidad de estar serenos. Entonces, por eso, la inteligencia emocional a donde te lleva es a desarrollar este estado de serenidad.
0: Oye, y además en una sociedad en donde tenemos una batalla contra la sobreinformación todos los días, es decir, nos despertamos y vamos al WhatsApp a ver qué está pasando con mi comunidad, y luego me meto a Facebook, o luego me meto a X, y entonces me voy cargando de información, y cuando pasa media hora, acabo de despertar, estoy sobreinformado.
1: Absolutamente, y está sobreinformado porque lo importante aquí es ver cuál es el estado que esta sobreinformación me deja. Me deja angustiado, me deja agitado, me deja con una sensación de preocupación, de angustia. Y la serenidad lo que me permite es tener distancia para poder observar este estado en lo interno. Y entonces, imagínense que la serenidad es esta conciencia mayor que tiene una pantalla hacia mi interior, que tiene una pantalla hacia mi exterior, y entonces me permite tener esa calma, como si tuviéramos en un vaso tierra y agua, y se agita, y entonces no hay claridad, y entonces ahí es cuando estamos siendo la tormenta, siendo el problema, siendo esta catástrofe que a veces nuestra mente crea. Y la serenidad es ese momento de calma que permite que baje la tierra y se empiece a volver a ver con claridad. Entonces, este estado se practica para que puedas desarrollarlo. Y entonces, ¿qué te permite? Tener la mejor versión de ti para responder desde la manera más inteligente y entonces poder crear una un acto, una conducta que viene absolutamente más informada y como lo estabas diciendo, Jessy, o sea, en lugar de ser este estado de angustia y de ansiedad y de preocupación, lo que me permite es ver que estoy con ansiedad, con angustia y decir, distancia, a ver, ¿qué te preocupó? ¿Qué de esto es real? ¿Qué de esto no? ¿Qué de esto está en tus manos? Y aquí siempre en consulta ocupo la oración de la serenidad, que yo lo que les digo, esta es una fórmula.
0: Eso es lo que te iba a decir, porque hace unos segundos decías, practíquenla. Yo te iba a decir, ¿cómo?
1: Fíjate, les voy a dejar dos ejercicios y les voy a compartir la oración de la serenidad, que es la que se usa en adicciones. O sea, en adicciones, ya una vez que haces este primer paso de rendirte y entonces de dejar que entre este poder superior, esta fuerza que te permite seguir adelante, hay una fórmula que es la oración de la serenidad, que tiene una sabiduría, es esta la oración de la serenidad, es cuando dices, Dios mío, concédeme la serenidad para aceptar las cosas que no puedo cambiar. Entonces, la primera parte tiene que ver con eso, aceptación. Entonces, necesito serenidad para tener esa aceptación. El valor, concédeme el valor para cambiar las que sí puedo. ¿Qué quiere decir? Entonces, ahora sí voy a tomar en mis manos el cambio que sí puedo hacer y es tomar una acción. Y la última parte, fíjense lo poderosa que es. Dice, y concédeme la sabiduría para reconocer la diferencia. Entonces, cuando yo tengo esta sabiduría que me da esta serenidad, ya acepté lo que no puedo cambiar, tengo el valor para cambiar lo que sí, y ahora la sabiduría para reconocer qué está en mis manos y qué no está en mis manos. Entonces, claro, si yo practico esto con ese detalle, como si fuera una fórmula matemática, me va a permitir enfrentarme a una situación. Que esta es otra de las dos estrategias que les traigo. Uno, si estás viendo la situación ante, o sea, la que te estás enfrentando como una catástrofe, lo estás viendo como un problema mayor, como una amenaza, en ese momento que sientes que tu corazón late, que está la angustia y todo, date cuenta que podrías verlo de una manera distinta. Y ahí es donde cambias la visión y dices, si yo estuviera viendo esto, sabiendo que hay una solución, ¿dónde la estaría encontrando? O sea, en lugar de ver una catástrofe, lo que voy a ver es un desafío, algo que ya sé que tiene solución. Y entonces ahí lo que va a hacer la mente es empezar a buscar una manera de resolverlo. Y la otra, que es una práctica, quiero que se imaginen, si van manejando, no nos hagan caso, después vuelven a escuchar, sí, por ahí en redes cómo es la conversación. Y las personas que lo puedan hacer, imagínense un cuadrado frente a ustedes. Este cuadrado es un cuadrado que nos va a enseñar una respiración que va a practicar la serenidad. Entonces, imaginen este cuadrado frente a ustedes y la línea de arriba va a ser el momento de inhalar en cuatro tiempos. Es un cuadrado que se hace cuatro por cuatro, cuatro cada lado. Inhalamos en cuatro, que es la parte de arriba del cuadrado. Después sostenemos la respiración en cuatro, que es el lado del cuadrado. Después volvemos a exhalar en cuatro tiempos, que es la parte baja del cuadrado. Y volvemos a sostener en el otro lado del cuadrado. Entonces, lo que hacemos es practicarlo. Lo pueden dibujar, dibujen su cuadrado. Y entonces, inhalan en cuatro y contamos.
0: A ver, inhalas en cuatro.
1: Así, o sea, inhalas y cuentas. Un, dos, tres, cuatro. Sostienes. Un, dos, tres, cuatro. Exhalas. Un, dos, tres. 4, sostienes 1, 2, 3, 4 y vuelves a repetir, ¿no? Y esos cuatro tiempos, si te fijas, no está fácil hacerlo. Entonces, necesitas una mente serena para poder tener contacto con tu respiración, para poder hacer el conteo, para saber que son 4, 4, 4 y 4. Y entonces, cuando ustedes tienen esta práctica, van a tener la capacidad de un estado de alerta, detectar que hay peligro, que hay preocupación y ansiedad o angustia, poderle poner distancia y entonces mirar, aquí estoy viendo una catástrofe, estoy viendo un desafío, o qué es la historia que me estoy contando, porque si yo supiera que esto se puede resolver y se va a resolver, ¿en qué me estaría enfocando? Entonces, si practicamos esto, mi Jessy, nos ponemos esta oración de la serenidad como una fórmula mágica que me va a enseñar la solución, vamos a tener una relación con la realidad absolutamente distinta, que me va a dar confianza, que me va a dar esperanza y que me va a enseñar que puedo resolver lo que sea que tengo frente a mí.
0: Katy, muchas gracias.
1: Gracias, mi Jessy.
0: ¿Dónde te puedes localizar?
1: Les dejo mis redes sociales, Katy C. de la Barca, CATHY, Katy C. de la Barca, en todas las plataformas me pueden encontrar. Hasta el próximo jueves.
0: Y a todos ustedes, que la serenidad sea.
1: Gracias.
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2: Masculina hecha realidad, cada parte de su cuerpo está valorado en cientos de millones de dólares.
3: Ya está asegurado.
2: Las féminas aquí enloquecen cuando viene entrando.
3: Tremendo. ¿Sabes qué? El rockero necesita un platillo. O sea, tiene el bombo dorado, pero creo que necesita un platillo.
2: Sí, un platillo estaría bueno.
3: Y luego una tarola.
2: ¿Sabes tocar batería, rockero?
3: Sí, leve.
2: Muy bien,
3: ¿no? Pues sí, tiene una coordinación tremenda, cada vez lo hace más rápido.
2: Qué bueno. Pero es que no, es cuando vienes tú.
3: Ah, sí.
2: Sí, porque tú eres el doble bombo, ya sabes. El doble bombo, Pontón. ¿Cómo estás, Pontón?
3: Todo bien, ¿tú qué tal, Jessy?
2: Bien, contento.
3: Bien.
2: La verdad es que contento.
3: Hoy hay partido, ¿no? Creo.
2: Oye, partido.
3: Oye, eso está sospechoso. A ver, perdón. Pero sí está un poco sospechoso que los cinco árbitros sean argentinos. Que van a. Está sospechoso. Es que. Puede ser que sí, pero ya
2: eres
3: tanto...
2: anti-argentinista.
3: No. Pero ya tantas cosas que dices, pues ya no hagan cosas buenas que parezcan malas.
2: Eso sí.
3: O sea, como que eso ya dices, sí. Bueno, igual y no pasaba nada si todo iba como fluyendo de manera correcta. Pero si hay como medio de irregularidades y luego salen con que, la hora los cinco, cuando realmente no creo que nunca ha pasado que los cinco sean de una nacionalidad. Algunos son tres, uno colombiano, uno catarí, otro de Arabia Saudita. Los cinco, pues es cuando empiezas a sospechar raramente.
2: Eso lo veremos, ¿no? Terminando el partido. O sea, si actúan bien los árbitros, todo pasa bien, ¿no?
3: Claro, totalmente.
2: Pero sí creo que puede existir un cierto nivel de predisposición de los galos pues para estar ahí checando el rollo.
3: Yo,
2: ¿no?
3: Creo que sí, está rarillo.
2: Pero
3: está
2: digo,
3: rarillo.
2: Marruecos les puede sacar un susto con árbitros argentinos o sin árbitros
3: sin
2: argentinos.
3: Duda,
2: o sea,
3: duda,
2: eso.
3: Sin duda.
2: Sí, está.
3: Sí, Marruecos viene durísimo. Y me cae muy bien, aparte. Lo han hecho muy bien. Pero bueno, en fin, eso está extraño.
2: No vas a ir a la final y eso, luego te invitan.
3: Pues fíjate que he estado, ahora sí que me metí como un usuario normal a un concurso a ver si gano a ir a Nueva York.
2: Oye,
3: a la final, ¿no?
2: Así se metió mi hija y pudo comprar los boletos. Acuérdate del sorteo este que te dije.
3: Sí, pues me metí como a un concurso de que si haces estas actividades y no sé qué, y pues ahí, a ver si lo logro. Sí, pues qué padrísimo, ¿verdad? Porque el medio tiempo va a estar bueno, ¿no? Va a estar BTS, hombre. Y Shakira y
2: Justin Bieber.
3: Y Coldplay. Y todo un rollo.
2: Sí, va a estar muy bueno. Yo no sé si se va a jugar el partido, va a ser puro show de medio tiempo, porque
3: pues sí.
2: Parece multiverso el medio tiempo del.
3: O sea, exacto. Además, es, ya saben que es pausa de hidratación del primer tiempo. Luego.
2: 3 minutos ahí, ¿no?
3: Y luego el medio tiempo, el show, que eso va a durar un poco más, seguramente media hora o algo así. Y luego otra pausa, o sea, va a ser un partido de 3 horas y media.
2: Pues
3: ¿okay?
2: Por ahí,
3: 4.
2: Yo creo, ¿no? Que sí va a ser largo.
3: Sí, pero bueno, en fin. Bueno, hablando de fútbol, ¿se acuerdan de seguro, de este juego de mesa que cumplió el año pasado 40 años, que se llama Maratón?
2: ¿No? Sí.
3: El de la ignorancia. Bueno, tiene una aplicación. Una aplicación móvil.
2: Momento.
3: Sí, exacto, una aplicación
2: super
3: móvil.
2: Fan del maratón,
3: Es muy padre, la verdad que es un juego de tradición, en fin. Y tiene una aplicación móvil, Android, iOS, para que la descarguen. Y tiene una nueva. Pues, modalidad de fútbol, sí, esa del montón, sí. Maratón fútbol. Y entonces todas las preguntas, está maratón clásico y maratón fútbol. Entonces cuando tú presionas maratón fútbol y le pones jugar, vamos a poner 21 kilómetros, te pone el dado. Y todas las preguntas van a ser relacionadas con el fútbol.
2: Está buenísimo.
3: A ver qué tanto le sabes al fútbol. Yo soy, verdad, tengo idea. Pero ve, ahí les va.
2: A ver,
3: la primera pregunta del maratón.
2: Ven, Paquito, ponte listo, Paco.
3: De futboleros, pamboleros, de corazón, de cepa, de pasión, ¿ok? Toluca alcanzó a Chivas en el segundo lugar histórico de campeonatos de la Liga 2025. ¿Con cuántos títulos? Ahí son 12, 13 o 14.
2: 12.
3: No, 13. Dice que 13.
2: Está mal.
3: No, no sé. Bueno, dice que 13, no lo sé. Vamos a tirar otra vez el dado.
2: Venga,
3: dice, ¿cuántos títulos de la liga tiene en su haber las Chivas del Guadalajara? ¿11, 12 o 15?
2: 11, 12 o 15.
3: ¿Cuál será? ¿12?
2: Yo creo que 11.
3: ¿11? ¿Tú dices 11?
2: Yo creo que
3: 11. ¿11? 12. El rockero dice 12.
2: ¿12?
3: Sí. 12. 12. 11. Tenías toda la razón, Jesse.
2: Ya ves que estos vatos.
3: 11, 11. No, ok, no. Otra pregunta.
2: Y es el de deporte.
3: Ya lleva avanzada la ignorancia, ¿eh? Qué barbaridad. Dice otra pregunta relacionada con el fútbol en esta aplicación de Maratón. Que dice: ¿con qué equipo alemán jugó el Chicharito Hernández entre 2017 y. Bueno, 2015 y 2017? ¿Bayer Leverkusen, Bayer München o Hertha Berlín?
2: El Bayern de Múnich, ¿no? No, Leverkusen.
3: Leverkusen.
2: Es que me están soplando.
3: Esto está muy raro. Me marcó que el otro equipo que no. Estuvo extraño esto.
2: Está raro el maratón ese, Pontón. Está raro. ¿No es el chino?
3: No, está sí, raro.
2: Sí, a mí se me hace que es ese matar el maratón.
3: A ver, vamos a ver. Otra pregunta.
2: La última
3: pregunta, ok. ¿Cuál es la altura oficial de una portería de fútbol? ¿2.44 metros, 2.60 metros o 2.75 metros?
2: Yo creo que debe ser 2.60.
3: Yo también creo sí. Que 2.60, ¿no? Porque 2.44, yo es lo que cuando hago, alzo la mano, eso es 2.40. Y debe ser más alto que yo, seguramente.
2: Sí.
3: ¿No? ¿Y está 260 o 275? 275 se me hace.
2: No, es muy alto.
3: 260. 244.
2: 244, sí, está bien.
3: Eso sí, está bien. Y ya, última y no dos. No, última y hablamos de otro tema. Ok. ¿Qué país propinó a Brasil una paliza de 7-1 en su propia casa en el Mundial del 2014?
2: Alemania.
3: Italia, Alemania o España.
2: Alemania.
3: Correcto.
2: Sí, señor.
3: Avanzamos.
2: Señores. Siga la ignorancia.
3: Muy bien. Bueno, pues ahí está, por si alguien
2: no,
3: se.
2: No, lo voy a jugar.
3: Se las da de muy
2: porque
3: acá por
2: ¿sabes el qué me pasaba a mí con el maratón? Aprendía mucho.
3: Sí, aprendes mucho. Eso es.
2: O sea, al final del día, sí. Perdieras o ganaras, aprendías.
3: Eso es, exactamente.
2: Entonces, aprendes. Hombre,
3: y no se te olvidan, porque cuando
2: tú. Súper fan.
3: Te pican la cresta de decir, hijo, claro. ¿Cómo avanzó la ignorancia? Ahora me aprendo esa pregunta.
2: Sí.
3: Eso está muy cool. Y hablando también de fútbol, ¿qué pasa, amigos? ¿Qué pasa si ustedes en Google buscan Erling Haaland? Haaland.
2: Ayer me.
3: ¿Sí?
2: Claro, es que lo subiste a tu.
3: A mis stories.
2: ¿Sí? Ajá, sí. Y sí, lo hice.
3: ¿Y lo mencionaron? Sí. Si ustedes ponen Erling Haaland en Google, aparecen los porristas, bueno, unos vikingos en la parte inferior de su teléfono o de su computadora, dependiendo en dónde lo están buscando. En dónde está ahora la famosa, como, pues, porra, ¿no? De que es. Y entonces empiezan a remar. Está curioso, está simpático eso de Google. Y pues también Noruega, ¿no? ¿A quién le vamos? ¿Inglaterra o Noruega? Pues Noruega, ¿no?
2: Yo Inglaterra.
3: ¿Tú vas a Inglaterra?
2: Sí, Inglaterra.
3: Yo creo que Inglaterra tiene un poderío tremendo, ¿no? Bellingham, el señor
2: George Kane, Bellingham, que Gordon recetó dos.
3: Sí, tremendo. Las dos se metieron. El señor Gordon, que por cierto por ahí Aguirre le dijo: ¡Gordon! ¡Gordon! Sí.
2: Fuck you. Oye, dime una cosa,
3: pero bueno,
2: tú vas a Noruega.
3: Pues
2: yo voy a Inglaterra.
3: Dime, híjole.
2: Es métale que me cae un café, bien. Un cafecito.
3: Vamos a apostar. Órale, me late.
2: Sí, va, perfecto. Va. Pero si pierdes llegas con el café, sí. Punto, nada de que
3: no, no, yo soy un hombre de palabra, como Erling Haaland.
2: Sí. Pero que café para todos o nomás para nosotros tuyo.
3: Pues depende, ¿no? Es que cómo le hacemos, porque si yo
2: no puedes cargar.
3: Sí.
2: Tantos. O sea,
3: Dos. Les traigo dos.
2: Dos cafés. Y yo te doy uno.
3: Uno. Pues va. No es tan parejo, pero está bien. Cámara.
2: Cámara pivote.
3: Ring.
2: Va. Cámara pivote y ring.
3: Exacto. Y ya por último. Instagram tiene la versión de Instagram Plus ahora, que pagas creo que como 39 pesos al mes. ¿Y cuáles son las características que tendrías con Instagram Plus? Eso ya está disponible y puedes tener una extended story, es decir, amplía la duración de tus historias hasta 48 horas o de una historia. Está el modo incógnito si estás pagando, entonces esto permite ver historias de otros usuarios de forma discreta sin aparecer en su lista de visualizaciones. O sea, entonces puedes ahí estar de stalker, ¿no? De usuarios que no ves cuánto, o sea, cuando tú pones una historia y luego estás en tus estadísticas y subes y puedes ver qué personas vieron esa story. Bueno, con Instagram Plus, aunque la veas, no vas a aparecer en esa lista. Entonces es como muy incógnito así para estar estoqueando. Múltiples audiencias, que está padre, porque puedes crear ahora varias listas personalizadas, superando este límite tradicional del close friends o de mejores amigos. Ya ves que tenías el circulito verde para mejores amigos, nada más, si tenías una lista de 5, de 10, etcétera, ¿no? Ahora puedes poner varias listas, ¿no? La lista que los que les interesan los deportes, la lista para los que les interesa X cosa, ¿no? Entonces puedes poner varias listas, ¿no? Nada más los close friends, eso me gusta, está padre. También contador de visualizaciones. Yo creo que para las personas, creadores de contenido, marcas, etcétera, eso le funciona muy bien para ver cuántas veces se ha vuelto a ver esa historia, ¿no? Entonces, eso está padre. Y también tiene publicaciones fijadas. Ves que puedes fijar con un pin, como una tachuelita, tres publicaciones: dos fotos, un video, un reel, etcétera. Bueno, ahora en vez de que puedas fijar tres en tu perfil, puedes fijar ahora hasta seis publicaciones, ¿no? Y también hay cosa curiosa, que eso yo no lo voy a usar, pero bueno, está ahí curioso, porque la gente le gusta personalizar sus iconos. Pues está las fuentes y diseño, que habilita el uso de tipografías personalizadas en tu biografía y la opción de cambiar el icono de la aplicación. Entonces eso es lo que trae Instagram Plus. Y WhatsApp Plus también ya está disponible, pero ese como que no tiene muchos cambios, y esperemos que poco a poco vaya implementando WhatsApp pues funciones que tiene Instagram, que aún no tiene WhatsApp, como lo habíamos comentado creo que el martes, que ya puedes programar mensajes en Instagram, que en WhatsApp no. Espero que próximamente.
2: Oye, está charrito tu martón, no me puedo registrar.
3: ¿No?
2: Ah, chis. Ahorita me registro.
3: Órale, pues.
2: Ahorita me ayudas.
3: Bueno, ahora.
2: 8:54, vámonos. El martes.

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1: Está con nosotros, ni más ni menos que suenen los tamborazos.
2: Suena bien.
1: Juan como Pablo Fernández, bienvenido.
3: ¡Venga, señores! ¡Señor!
2: ¡No, Juan Pablo!
4: Ese es del AME, Juan Pablo.
5: ¿Cómo estás?
4: Mi querido Jesse Cervantes, que
2: feliz,
4: no te veía.
2: Carajo. ¿Cómo has visto el mundial?
4: No, bien, la verdad es que es un super mundial, le salió a Infantino. Perfecto, ¿no? Por ahora, las 48 selecciones, ha habido buenos partidos, ¿no? Lo que sí que el arbitraje en algunos momentos o lapsos ha dejado que desear. El VAR, no tanto, pero los árbitros sí. O sea, lo de Argentina, yo creo que es mucho. ¿Por qué es Argentina? Porque las camisetas pesan y porque aquí hay una animadversión impresionante contra Argentina, porque nos han tenido de hijos, la neta.
2: Sí, claro.
4: Nos han eliminado de dos mundiales y medio. Porque el pasado también ahí colaboraron, ¿no? Y Messi polariza, igual que Cristiano polariza, pero es el mejor futbolista de la historia.
2: ¿Pero tú crees que sí le ayuda el arbitraje a Argentina o no?
4: No, yo creo que, o sea, en esta fue de criterio, o sea, si hay falta previa al gol anulado
2: el
4: de Ecuador.
2: Pisotón, sí.
4: Pero la de Salah no es penal, ¿no? Entonces, sí, ¿no? En esta no, lo que sí, a lo mejor sí era roja la primera de Messi, ¿no? Pero lo de Trump quitarle la roja.
2: Ah, ¿y eso qué?
4: Casi, mandato presidencial.
2: Sí,
4: Infantino, bueno, eso es corrupción, o sea, eso está asqueroso.
2: Sí, fue ridículo, la verdad.
4: No,
2: sí.
4: Eso es lo peor que le ha pasado a FIFA en este mundial.
2: Sí, totalmente.
1: Ya descarado, ¿no? Ya, pero
4: descarado,
1: bueno.
4: Descarado, ya,
2: sí,
4: o sea,
2: sí,
4: eso fue ya.
2: Pero
4: ya
2: mira,
4: en lo absurdo. En los
2: llegaron los belgas y se pusieron.
1: 4-1 y se pusieron.
2: Se pusieron ídem.
4: Pero los va a eliminar España, joder.
1: Oye, y hablando de México 86 y de jugadores de Pumas, en esa copa estuvo Hugo Sánchez y Manuel Negrete. En la película en la película Hugo Sánchez, has platicado con él porque no queda muy bien parado, porque hay una escena en donde se dice que medio finge una lesión y como que no tenía muchas ganas de tirar penal en esa tanda
4: Hugo
1: de penales legendarios.
4: Se acalambra en ese México-Alemania en Monterrey, previo a los penales en los tiempos extras, entonces ya no cobra el penal. Previo a eso había fallado un penal en el Azteca, ¿no? Entonces la gente empezó a decir, pues medio se calabaceó, ¿verdad?
2: Sí.
4: Y en la película se ve que, bueno, sale esa escena con Dieguito Luna, que es Rafael del Castillo, que era el presidente de la federación. Eso obviamente es aficionada, porque le dice, pero si en Real Madrid no te pasa esto.
2: Y dice, bueno, macho.
1: ¿Y tuviste chance de platicar con Hugo? ¿Lo
4: con
1: has
4: Hugo,
1: visto?
4: No,
1: ¿le vio la película?
4: No, ¿no le gustó su personaje?
2: Sí, no le gustó.
4: Pero
2: no.
4: Me dice, Diego, es la mejor promoción que nos pudo haber dado.
2: Sí, total. Oye, claro. Súper buena la película, la verdad, la vi.
4: Estuvo buena, ¿te
2: me
4: gustó?
2: Me encantó.
4: ¿Y qué tal lo hice de actor, carnal? Ya, ¿tú qué sabes de eso?
2: Muy bien.
4: Ah, qué bueno.
2: La verdad es que sí, porque yo tenía mis... Dije,
4: ¿tú dudas?
2: Es que está cabrón, ese era tu papá.
4: Sí.
2: Muy
4: porque
2: cabrón.
4: Aparte no querían la imitación. ¿Qué te pasa?
2: Sí, no. Pues, era el

0: persona que es más difícil, sí, junto con el de Hugo, creo.
1: Sí, Hugo. Sí.
0: Por la carga, claro, social y de la presión y la fama y
1: sí,
0: todo.
1: Sí, me dice Gabriel Ruiz, tenés que quiero al de aquella época, ¿no? Uh-huh. Y tú pues das medio look ahí, la voz también. No quiero a la imitación, ¿no? Porque ya sería una caricaturización, ¿no?
2: Sí, entonces, claro.
1: Pues ahí más o menos.
0: No, lo muy bien.
1: Fue una experiencia bastante
3: Este es mi debut como el cine. Gracias.
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5: Mexicano, gracias por su apoyo como poetisa y también como pitonisa, aunque nunca le atine. Aquí está mi amor en estas letras. Un aplauso, por favor, bonito.
3: Sí, claro, te lo mereces.
5: Me siento Juan Graviel en el Palacio de Bellas Artes de tanta porra que tengo. Así que bueno, pues damas y caballeros, esto dice lo siguiente, dos puntos de aparte. Alzo el alma en mi poesía. Los de staff son bien arrechos y yo soy como su madre en Amigos Sin Derechos. ¡Oh, qué buena compañía! Hemos hecho por las noches el fútbol y la poesía. Pa' que Fer quizá te moches.
2: Ya se mochó.
5: Necesito un fuerte aplauso al grupo de panelistas. Faitelson, el Zar y Memo. Del deporte son artistas.
2: Qué bonito.

0: Lady Cervantes.
1: ¡Ah, qué bonito, qué bonito!
2: ¡Qué bárbara!
0: ¡Vuela, vuela, petirrojo! ¡Vuela lejos y con prisa! Aquí estoy para su antojo. Soy poetisa y pitonisa.
1: ¡Qué bárbara!
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0: ¡Cris Romero!
4: ¡Oh! ¡Hola!
1: ¿Se equivocó?
2: Sí, es Cris, no Cris.
0: ¿Cris?
1: No, dijo Cris.
0: ¡Cris Romero!
1: Dijo Cris.
4: Yo creo que se fue Cris, pero
0: no, no pasa nada. Que dije Cris. Es que tengo paladar rendido.
4: Está bien, no te preocupes.
1: ¿Cómo has estado, Gris? La verdad es que gustazo tenerte acá. Me da gusto que estés en la música y bienvenida. ¿Cómo estás? Cuéntale al público.
4: Bien, la verdad estoy muy feliz de estar con ustedes. Gracias por el espacio. Tengo ya varios años dedicando a la música. Obviamente, durante mi estancia en Jalapa, bueno, los medios pararon un ratito, pero ahí sigo, no he parado de hacer música. Empecé con covers en YouTube hace casi 11 años. Luego hice mi música y otra vez estoy haciendo un poquito de covers, un poco de todo. Y al final, lo que me gusta es interpretar y lo que la gente pueda conectar con mi proyecto es lo más importante.
1: Oh, cuando dices mi música, ¿son tus canciones?
4: Sí, también.
1: Ah, qué bueno.
4: Sí, sí, sí.
2: Oye, y ahorita le estás haciendo, perdóname, Rosa Concha, un homenaje a canciones del regional mexicano con Si Aún Me Piensas. A ver, platícanos qué tipo de canciones podemos encontrar en este EP.
4: Justo este EP es de mi infancia en Chihuahua. Yo crecí, repito, en Delicias. Mi mamá siempre escuchó regional mexicano los fines de semana. Entre semana escuchaba a Nicho Hinojosa, Shakira, Joan Sebastián. Entonces creo que por eso mi música está tan fusionada, ¿no? Pero un día que íbamos en carretera hace como 2, 3 años, me dijo: hija, has grabado muchas canciones del regional mexicano, pero no esas con las que crecimos o creciste en casa. Y decidí hacerle este homenaje más que nada a las canciones que mi mamá escuchaba en ese tiempo, que tenía mi edad, y que yo le decía: ma, todo bien en casa, o sea, son canciones como bien dolidas y así. Y ahora a mi edad, bueno, entiendo que no hay que estar tan dolido, simplemente son canciones que son muy buenas y que llegan independientemente de cómo te sientas.
2: Dice a mi edad, sí, joven.
4: No, oye, mi mamá me tuvo a los 20, pero yo tengo 34.
1: Ah, aquí en Maussan soy yo.
0: No seas así. Yo tengo 25, qué barbaridad. Mira,
1: pero sin quitarse ese delantal, señora.
0: Por eso tiene,
1: por eso tiene usted el busto así.
0: Oiga, sí, pues ya se quiso.
1: Es chichita discotequera.
2: Claro.
0: Una cosa muy preciosa. Mira, ahí está, siempre en domingo, nuevamente. Siempre en domingo. Claro, la porra es siempre en domingo.
1: Si las risas no son grabadas, las porras en vivo también.
4: Me gusta, me gusta.
1: Mira, sí, sí. Sonríes en vivo, Gris.
2: Te los juramos que no son grabadas.
4: Me encanta.
1: Aplausos. Sí, a ver. Todo es real, aquí todo es real.
2: A ver, un bú.
0: Bú.
2: Te lo juro que todo es real. ¡Un Ahí está, Gris.
1: Qué bonito, ¿no? Te sentías ver de manada. Sí, sí, sí. Oye, Gris, ¿qué nos vas a cantar?
4: Si gustas algo de lo del EP que se llama, seguramente la conocen, se llama Hasta la miel amarga. Todos se la saben. También los coros pueden estar por ahí.

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4: Uno de los momentos más incómodos en los sorteos de los mundiales fue en España 1982. Ya con 24 selecciones, la ceremonia fue completamente accidentada. Y aún más cuando una bolita defectuosa quedó atascada en pleno sorteo, dejando los grupos desordenados y lo que hizo que se repitiera el proceso.
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2: Los de abajo.
3: Originarios de la Ciudad de México, formada en 1992, son una banda fusión de ska, punk, salsa, reggae y rock.
2: Su propuesta contiene letras irreverentes, divertidas y románticas, lo que ha hecho que su música cruce fronteras.
3: En el 2002, con el disco Latin Ska Force, se consolidaron como una de las bandas referentes del ska latino.
2: Con más de 30 años de trayectoria, han llevado su música a escenarios de América, Europa y Asia.
3: Éxitos como Escápate, Labios Rojos y War for Peace, y colaboraciones con artistas como Julieta Venegas, Dr. Shenka, Rita Guerrero y Eli Guerra, por mencionar algunos, los han consolidado como uno de los máximos exponentes del ska en México.
2: Hola, aquí en la cabina de Jesse Cervantes, en Exa, Los de Abajo.

0: 9:19, estamos platicando aquí fuera del aire. Están los de abajo con nosotros. Permítanme saludar. 9:19.
1: Oye, ¿ya había venido al programa o no?
2: Sí, ¿verdad? Hace poquito.
1: Ah, o sea, ¿vienen qué, 8 días?
2: Más o menos.
1: Ándale, mira las confiancitas.
2: Bueno, casi un año, fue por lo del Metropolitan, ¿te acuerdas?
0: Ah, sí, no, es que yo me acordaba, pero no me acordaba cuándo.
2: Ok,
0: entonces sí. Van a venir como cada año, apúntele.
2: Cada, con 9 meses, ahí más o menos. 8.
0: Tania, Liz, Yoku, ¿cómo están? Qué gusto saludarlos, tenerlos aquí. La verdad es que es un placer. Además de que vienen con buenas noticias, vienen a declarar su amor Puma.
3: Eso sí.
0: Y sí, a ver, ¿sí les gusta el fútbol o es así como medio de pose, eso de al Puma y la chica?
2: No, sí. O sea, a lo mejor. No,
0: esa respuesta fue de alguien que no le gusta el fútbol y que es así como.
2: Es que me encanta estar en el estadio y vivirlo. O sea, ahí sí me.
0: Pero
2: pongo
0: la tele
2: loca.
0: No lo ves.
2: Casi no.
0: ¿No?
2: ¿Para qué digo que sí, sí, no?
0: Sí, pero ir al estadio sí.
2: Sí, me encanta, eso sí.
0: Pero
2: me
0: no
2: encanta.
0: Vas cada 15.
2: No, debería, pero no.
0: Sí, sí. ¿Ustedes?
4: Yo no tanto, la verdad. O sea, ni veo tele.
0: Sí,
4: o sea,
0: no,
4: por
0: sí.
4: Tiempo y eso,
0: pero,
4: sí.
0: Pero el estadio.
4: El estadio, es que yo soy, como soy de Sonora, yo iba más al béisbol. Me encanta ir al estadio.
0: ¿Vas a ver a los Diablos acá?
4: No, porque no son los Naranjeros.
0: Ah, pero bueno, ¿no vienen o qué? ¿No vienen? Vienen de pronto, ¿no? ¿O nunca viene?
4: Sí, ahorita, la verdad.
0: Sí, no, como que el deporte no es de los de abajo, ¿va? No, es más bien como la música, ¿no?
3: Yo sí soy hincha, ¿eh?
0: Ajá. Sí, sí, sí, de acá.
3: ¿Te acuerdas que agarraron a uno abajo del ahí en el estadio y lo metieron al bote, era yo?
0: Ah, sí.
2: No,
0: no,
2: no lo dudaría.
0: A ver, así, y dime, así, a ver, quítate los lentes. Oye, no, pero qué bueno, la verdad es que la afición Puma es una afición fiestera, pura pasión, pura garra, conozco a mucho Puma y...
2: ¿Tú que eres Chiva?
0: No, del Atlas, bendito el Señor.
2: Ah, claro.
0: Bendito Dios.
2: Tapatío, ¿no?
0: Sí, tapatío. Sí, sí, tierra de Dios y María Santísima.
3: También tú eres de Tapatía, ¿no?
2: Sí.
0: ¿De Guanatos? Ándale, sí. Mira, Tapatía, ¿de dónde? ¿De por dónde?
2: De ahí por Plaza del Sol, por La Calma, por ahí.
0: Ah, muy bien, qué bonita niña, fresona, sí, muy bien, qué bueno.
3: Pero ahorita estamos bien contentos porque vamos a hacer un super concierto el 9 de octubre.
0: Sí, cuéntenme del concierto, caray.
3: El 9
0: sí.
3: de octubre vamos a estar en el Velódromo. Pero va a ser un festival súper, súper grande, o sea, porque viene Tokyo Ska Paradise.
2: Ajá, viene
3: Smash Mouth.
2: O sea, son bandas de alguna manera que han estado en la escena del ska. Y estamos muy contentos porque pues invitan a los de abajo, ¿no? Como banda mexicana. Y estos festivales, pues ya tenía que como un par de años que no se hacía este festival en especial. Entonces el 9 de octubre vamos a estar en el Velódromo de aquí de la Ciudad de México.
0: Oye, y aparte hay una gira, ¿no?
2: Sí, mira, tenemos aquí un acordeoncito.
0: No, está bueno, oye, van a Paracho, a Morelia, ahí les encargan unas guitarras, ¿no?
2: Sí.
0: De Paracho, ¿no? Se sí, portan amables. Sí. 6 de agosto en Paracho, 7 de agosto en Morelia, el 8 de agosto en Aguascalientes, van a estar por ahí los de abajo. En Guadalajara, el 4 de septiembre, ¿vas a llegar con la tía o con quién?
2: Claro, con la mamá, ¿no? La tía.
0: Ah, la mamá, muy bien, todos. Muy bien.
3: Unas
0: septiembre
3: en
0: León, ¿no? Tráiganse también. Varias. Van a estar en Puebla, también en Pachuca. Oye, pues mucha chamba, caray, qué bueno.
2: Sí.
0: Qué bueno, me da mucho gusto, felicidades. Sí.
3: También vamos a estar en Acapulco, vamos a estar en Jalapa, en Cuernavaca. ¿Y en San Luis Potosí?
2: Sí, Hermosillo también estamos ahí platicando para ir por allá.
0: Oye, ¿y sabes qué pasa? Que luego me encantan los conciertos de ska porque son la fiestota, es fiesta pura, es alegría, es diversión, es pasarla bien, caray.
2: Es sacar todo el estrés de toda la vida, ¿no?
3: Sí, y aparte el slam se pone bueno.
0: Sí, hombre,
3: bueno,
0: ¿cómo no?
3: En Estados Unidos dicen mosh pit, ¿no?
0: Ajá.
3: Pero aquí en México, pues slam.
0: Es slam.
3: Si te gusta el slam y... Aunque no te guste, de todas maneras, si estás ahí, te toca.
0: Fíjate, yo cuando era morro, que llegué acá a la Ciudad de México, iba a un lugar que se llamaba La Última Carcajada de la Cumbancha, el Luco.
3: Claro, por supuesto.
0: Y ahí se bailaba un slam maravilloso. O sea, se la pasaba.
3: Fíjate que yo iba a ver a la Santa Sabina. Ajá. A Caifanes.
0: Y es muy morro.
3: Sí, pero no me dejaban entrar.
0: Ah, sí, pues sí, te ves.
3: Estaba yo afuera, pero era de los chavitos que se quedaba fuera de look.
0: Sí, sí, sí.
3: Hasta que un día me dieron chance, ¿tú crees así?
0: Sí, no, porque, pero debes estar muy morrito.
3: ¿Te acuerdas que había que pusieron como en el piso, era como acerrín?
0: Sí, sí, sí, claro. Y de hecho hubo un momento que cubrieron como los pilares con, como con ¿cómo se llama esto?
3: Hula espuma, ¿no?
0: Hula espuma.
3: Exacto. Sí,
0: porque se ponía bueno.
2: Para los golpes.
3: Yo creo que Luke, qué bueno que lo recuerdas, porque Luke los de abajo, sus primeros conciertos los hicimos en el Luke, ¿eh?
0: ¿Ah, sí?
3: Sí, el primerito, uno de los primeros, sí.
0: Sí, no, pero yo hablo del Luke en 90 y tantos, 92.
3: 98, ¿no?
0: Es que ha de haber durado más. Sí. Pero es en esa época iba yo a Luke. Okay. Un super lugar sasasazo, la verdad. Oigan, ¿escuchamos algo de música? Y seguimos recordando.
2: Claro que sí.
0: Órale, ¿qué escuchamos?
2: Esto es Labios Rojos.
0: Ájale.
2: De Latin Ska Force, para que la dediquen a su gran amor.
0: Pues como con todo.
2: Con todo.

0: Ay, ay, ay, 9:29, en vivo. Qué bonita versión, caray. Se escuchó increíble con la flauta, ¿eh?
1: Muchas gracias.
0: Sí, no, está. Es que sabes que me encanta que cuando se es músico, cuando se siente la música, cuando se hace la música, cuando se compone la música, cuando se inspira con la música, se pueden hacer este tipo de variantes y salen hermosas.
1: Sí, porque es un acústico, o sea, siempre estas canciones son muy energéticas en vivo. Para toda la gente que no conozca a Los de Abajo, pues esperen una fiesta energética, slam, gritar, todo eso. Pero las versiones acústicas nos han acomodado muy bien, ¿no?
0: Sí, ¿cómo no?
2: Sí, otra manera de comunicar, ¿no? Como de interiorizarlo más, de sentirlo. Y bueno, aparte, pues estas canciones ya son canciones que se han quedado. Y está bonito poderles dar otra vida y otra forma de transmitirlas.
0: Oye, ¿qué tan difícil es? Siempre he tenido esta duda. Cuando se tienen clásicos como esta, como Labios Rojos, como espero que escuchemos Escápate.
2: Sí.
0: ¿Qué tan difícil es estar años y años y años cantándolas? Y que sepas que no puede haber un concierto donde estas o otras que las puedas quitar, porque van a decir la banda, ¿qué onda? No la cantaron, que no frustra de pronto, no desespera, no sé.
2: Es que justo como versionarlas y irlas, lo que hacemos mucho en los shows en vivo es irlas acomodando diferente, haciéndoles arreglos, como que ya son parte de ti. Y la energía que hay cuando las interpretamos con la gente, dices, vale la pena, ¿no? Al menos a mí no me ha cansado en estos 15 años, no sé a ustedes,
0: no.
2: Pero no.
1: Hay una película de Francis Ford Coppola donde hace está con los Rolling Stones y le pregunta precisamente eso a Mick Jagger, ¿no? Le dice, oye, la de Satisfaction, ajá, ¿qué onda? Pues la tocas desde hace 60 años, ¿no? Entonces creo que es el mismo sentir, o sea, son canciones que a la gente le gustan, entonces nos da mucho gusto tocárselas y a nosotros nos llena mucho también.
0: Oye, ahí te va, este tema del ska, ¿qué tan? Porque ahorita, por ejemplo, se vino muy la corriente tumbada y luego hace poquito estaba el reggaetón y pues ahí el rock ahí saca la cabeza y respira, ¿no? Y el pop igual y la. Esto de la inteligencia artificial, que ahora se pueden hacer cosas ahí.
2: Cañón.
0: Cañón. El ska, ¿cómo lo sienten como género en México?
2: Pues en México creo que agarró un segundo aire el año pasado, ¿no? De que todas las bandas se arriesgaron, hicieron sus shows grandes, ¿no? Que si el Palacio de los Deportes, la Arena, Metropolitan, o sea, como que todas las bandas dijeron, ¿sabes qué? Si no te buscan, tú lo buscas, ¿no? Como sí. Si Mahoma no va a la montaña, ¿cómo?
1: Si Mahoma no va a la montaña, la montaña va a Mahoma.
0: Sí.
2: Así, entonces creo que agarró un segundo aire. Aparte es un género que tiene muchísimo público.
0: No, cañón.
2: O sea, de verdad es impresionante porque luego nos preocupamos, honestamente, decimos, ay, vendrá, no sé qué, de repente ves al papá con el hijo, con el nieto, ves a toda la familia. Incluso ahorita, ¿no? Se siente la vibra aquí de que los que estamos aquí, pues nos gusta el ska, como que es un género ya parte de nosotros.
0: ¿Y hay bandas nuevas? O sea, sí, digo, perdón, lo pregunto porque no lo sé. ¿Hay como, han escuchado nuevas bandas que salgan y que
1: estén
0: ahorita?
1: Sí, claro, por supuesto, hay bandas.
0: Morros.
1: No, sí hay bandas nuevas, ¿eh? Por ejemplo, hay muchas bandas de chavas ahora, ¿no? Que tocan ska, o sea, que son puras morras. Entonces
2: sí.
1: Eso también ha funcionado mucho. Entonces sí hay bandas nuevas, definitivamente. Pero también recordemos que el ska es como una parte de la alternatividad. O sea, siempre ha sido parte de la alternatividad. O sea, no vas a ver un concierto realmente comercial.
0: Sí, no, es un género que ahí está y ha estado y estará y tiene su público.
1: Exacto.
0: Y va siempre, mira, de hecho hay público que los está saludando ahorita de Colima, de Jalapa, Veracruz, de Iztacalco, una alcaldía acá en la ciudad, Naucalpan, Tonalá, Jalisco, Villacuapa, pensé que sea Villacompa, no, pero es Villacuapa.
2: Casi.
0: Pero es bueno, ¿no? Los de Villacompa. Puebla, Tláhuac, Querétaro, Tlaxcala, Texcoco, pues todo ese avance puede venir, al al festival. Todo este avance puede venir.
2: Y recordarles que vamos a estar, o sea, vamos a ir a todas esas ciudades. En algún momento vamos a ir, o sea, Jalapa vamos ya en octubre. Y bueno, Guadalajara también, o sea, la gente de Tonalá, Jalisco, les va a quedar muy cerquita para que vayan el 4 de septiembre también. No,
0: está ahí pegado.
1: Puebla.
2: Ajá. Puebla, Morelia, Aguascalientes,
1: Pachuca, en el Jardín Caníbal.
2: De hecho, las ciudades que nos están escuchando, que aún no estemos anunciados, mándenos mensajito, ¿sí?, y díganos, vengan para acá, para tenerlos en el radar. Porque eso hemos hecho, nos han dicho. Y luego vamos y nos metemos ahí a lo...
0: Oye, ¿las redes son los de abajo?
2: Arroba los de abajo MX. Y bueno, en Facebook, Instagram, o sea, en todos lados, ahí donde vean la palomita azul, ahí merito.
0: Aquí están diciendo en internet, Jessica, ya te déjalos cantar. Así que bueno, ¿qué escuchamos?
2: ¿Cómo ves si nos vamos con Escápate?
0: Por el amor de Deu, vámonos.

0: Muy bien. Los de abajo en Exa. Oye, no se pierdan la gira. Sigan las redes para que estén pendientes, porque veo que están trabajando demasiado. Insisto, debe venir un muy buen segundo semestre. Y
1: ojalá.
0: Complementado. Sí. ¿Van a seguir sacando música aparte de la de Auriazul?
2: Sí, todo el tiempo estamos creando y sacando música. Ahí ya tenemos en el cajón unas 10 canciones. Órale, sí. Ahí están nada más esperando así como.
0: Pero ya las van a estar avisando cuando vayan.
2: Sí, vamos a sacar un EP.
0: Ok.
2: O sea, ya nos vamos a animar como a tener como un algo ya más concreto, no por sencillo, sino como un disquito. Y pues también para planear lo que vamos a hacer a partir del próximo año, ¿no? De también brincar el charco. Entonces,
0: está increíble.
2: Estamos ahí haciendo esa fusión para musicalmente poder ampliarnos, volver a ampliar el territorio.
0: Oye, no, que en Europa el ska tiene un publicazo, ¿eh?
2: Sí. Vivo
0: festivales y está cañón.
2: Sí, la verdad es que siempre nos gusta estar como del otro lado para también dejar un poquito de México, ¿no? Entonces estamos en eso también.
0: No, pues qué bueno.
1: Sí, la idea es, exactamente, la idea es en octubre, finales de octubre, vamos a estar en las Islas Canarias, precisamente.
0: Okay.
1: Palma de Mallorca. Y ahí precisamente es donde vamos a tratar de, pues, de planear la gira en Europa del próximo año, ¿no? Porque los de abajo llevamos ya, ¿cuántos años sin ir a Europa? Como 4, ¿no?
2: Después de la pandemia más o menos, ¿no?
0: Sí, ya un poquito más.
2: Sí, como 6, ¿será? Sí,
0: pero han generado ansias en los europeos.
2: Sí.
1: Sí, desde el año pasado nos empezaron a pedir mucho allá, porque íbamos muchísimo.
2: Cada año.
1: 30 giras, 23 giras, ¿no?
0: Wow.
1: Por Europa. Entonces, ahorita, pues, creo que hay esta expectativa, pero hay que llegar con un álbum nuevo.
0: Sí, no, pues, qué bueno. Me da mucho gusto. Bienvenido siempre. Gracias por estar acá. Suerte y gracias por venir.
2: Gracias por invitarnos, Jessy, porque nos encanta platicar contigo y con toda tu gente. Y pues recordarles, ¿no? Que vamos a ir a todas sus ciudades, recordarles que ahí los esperamos. Y los boletos, ¿podemos decir en dónde están?
0: Sí, por supuesto.
1: Los boletos a través de Passline. Y acuérdense que el 9 de octubre vamos a estar en el velódromo olímpico aquí en la Ciudad de México. Es el único show de la Ciudad de México, entonces
0: hay que lanzarse.
1: Ahí nos vayamos de chela, ¿no?
0: Por favor, que ya lo extraño. Gracias. Continuamos. 9:41.

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2: Bien, es jueves 9 de julio del año 2026 y vamos con la segunda de espectáculos. Aquí está el querido Gil Gilillo, el hombre espectáculo, el de México, el que más sabe, el que más le creen. Mi querido Gil Gilillo, ¿qué nos cuentas en esta segunda?
3: Hoy es 9 de julio y te das cuenta que con el tema del mundial, ese tren de Julio Iglesias ahora ya nadie lo peló.
2: No, vea, oye, de veras.
3: Sí, oye.
2: Dejamos a mi Julio de lado.
3: Sí.
2: No lo puedo creer que hubieran sido tan crueles con eso que durante décadas utilizamos.
3: Sí, pues era la única temporada del año en que nos acordábamos de Julio Iglesias. Ahora ya se nos
2: olvidó. Pero mira, quedan unos días, Gilillo, sí, quedan unos días.
3: Pues terminando el mundial, ¿no? Y todas estas actividades deportivas.
2: Ya le falta poco, ¿eh?
3: Ya.
2: Faltan pocos juegos, estamos extrañando la actividad diaria.
3: Sí, ya se siente raro, ¿verdad? Como
2: sí,
3: que hay un vacío.
2: Juegan, sí, Gilillo, un buen partido. Sí. Fútbol Marruecos-Francia, juegazo.
3: Un juegazo, ¿verdad?
2: Juegazo, mi querido Gilirín.
3: Sí, ese sí pinta como para volarse la tarde.
2: Oh, para matar tarde.
3: Pero bueno, mi Jessy, Laura Zapata va a demandar a Kuno, que es un influencer, porque, bueno, han pasado 20 años de aquella fatídica noche de domingo en donde fue secuestrada Laura Zapata y Ernestina Sodi, su hermana, Titi. Ellas iban saliendo del Teatro San Rafael, que está en la colonia San Rafael, y camino a casa, por ahí por la colonia Santa Julia, me parece, fueron interceptadas y raptadas, secuestradas. Es un hecho que, además de ser un hecho sumamente doloroso y deleznable por las dimensiones del caso, independientemente de la figura, pues rompió completamente a la familia Sodi. O sea, desde ahí Laura ya no tenía relación con Ernestina ni con el resto de la familia. Para la señora Yolanda Miranda, madre de Laura y de Ernestina, fue un hecho muy doloroso, que tardó mucho en reconstruirse y en repararse. Yo no creo que haya una reparación, pero bueno, pues al final aprendes a vivir con un dolor tan grande.
2: Sí, claro.
3: En todas las circunstancias, como víctima, como familia. Y aunque el tema ya ha sido un tema que fue juzgado, recientemente Kuno hizo unas declaraciones en torno a que había sido autosecuestrada. Estos comentarios en su momento los hizo públicos Manuel Ávila Camacho, que era una especie de un influencer de la época, ¿no? Un socialité que pues abiertamente hacía estos juicios. Ya Manuel no vive, sobrino de Maximino Ávila Camacho, o hijo de Maximino Ávila Camacho, hermano del presidente. Y esto pues ya había quedado como un tema, un caso juzgado. Sin embargo, Kuno seguramente se metió a googlear y de ahí, o alguien, ya sabes que nunca falta, sí, que les manda un enlace y dicen, ay, sí, por aquí puedes molestarla. Derivado de esa situación, Laura Zapata ha decidido demandar, emprender acción legal en contra de Kuno y de las personas que estén reviviendo el caso sin información, porque no hay documentación y porque, insisto, ya fue un tema juzgado, y así lo dio a conocer Laura Zapata ayer.
4: Él se ha burlado, ha aparecido en videos riéndose y burlándose, y yo creo que ya es hora y es necesario de que la gente empiece a respetar, y no por conseguir seguidores o no por que le aplaudan por tonterías, estar jugando con la vida y con un hecho tan doloroso como el que yo vi. Todo el mundo tiene derecho a opinar, sí, pero lo que no se vale es presentar un hecho que no ocurrió como si fuera una verdad.
3: Y bueno, ayer dio varias entrevistas, Miquel Laura, quien le manda un fuerte abrazo, y pues bueno, ¿a qué límites o a qué grado tenemos que llegar? Pues eso tiene que ser señalado y tiene que ser castigado.
2: Sí, totalmente, Miquel Gil Gilillo, pues estaremos pendientes de la información que nos des en torno a este caso y a los demás, mi querido Gil Gilín. Es jueves, que tengas un gran jueves, Gilirillo.
3: Gracias, Miguel, sí, muy buenos días a todos.
2: Buenos días, vamos a continuar con este programa de radio.

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1: Bien, llegó el momento de la segunda. La segunda de deportes con el queridísimo Jürgen, el Goyito Vera, el hombre, el individuo, el ser humano. Miguel, querido ser humano, ¿cómo estás?
3: Bien, bien feliz aquí de estar en la segunda de deportes. Bueno, comentar, fíjate que me parece interesante este dato. Una de las tarjetas rojas se triplicaron aquí en esta copa respecto a las dos anteriores. Sí, se triplicaron las tarjetas rojas, bueno, lo cual es de llamar la atención. Y aquí ya nos tenemos que meter un poquito a que si los árbitros son más quisquillosos, más exigentes, o más bien se ha vuelto más violento el fútbol. Yo la verdad es que no he visto así mucha violencia, ¿no?
1: Por el VAR expulsaron al tipo este de Santi, al ecuatoriano.
3: Sí, claro, por hincapié, sí, por primera vez se hace por taparse la boca. A hincapié, exactamente, sí, tal sí, cual. Sí. Bueno, pues entonces hay muchas tarjetas rojas en esta copa, pero insisto, pues yo creo que de lo que más se ha hablado de la tarjeta roja, bueno, ha sido de dos posibles o que tengan esa conversación. La de Messi contra Argelia, que si fue o no, que no lo expulsan, pero pues para mí sí era roja, la neta. Para mí esa sí se equivoca el árbitro. Y lo que pasa.

0: él quita tarjetas rojas de sus futbolistas. Bueno, por otra parte, ayer ya obviamente se hace oficial lo de Rafa Márquez, con sangre del zorro, mi querido Jep.
1: Sí, señores, Dios me lo bendiga, me lo cuide siempre.
0: Sí, ojalá, ¿no?
1: Siempre, mi querido Jurgen.
0: Ojalá y le vaya bien.
1: Sí, porque sí, claro.
0: Ya en septiembre hay un partido, no sabemos contra quién, hay fecha FIFA en septiembre, fíjate, o sea, ya estará debutando, ¿no? Luego viene el Mundial Sub-20, que bueno, las categorías inferiores, para ver si se califica la Copa, bueno, al fútbol en Los Ángeles, en los Olímpicos. Y bueno, pues ojalá le vaya bien. A mí me parece, mira, yo creo que sí, se debió de haber planeado un poquito más. A ver, me gusta mucho que sea Rafa Márquez, pero sí me parece que llega, pues de una manera un tanto trompicada, porque acuérdate, traen a Rafa Márquez junto con el Vasco Aguirre cuando despiden al Jimmy Lozano.
1: Claro.
0: Y al Jimmy, la verdad, pues primero es que, ¿te acuerdas lo que habían dicho? Es el interino. Gana la Copa Oro Chin. No, ese ya va a ser nuestro entrenador, es el bueno. Y eso, no. No, no, no, mejor, no, mejor. Y se fueron por un viejo lobo de mar. Creo que por las circunstancias de bombero, me parece que estaba bien. Y lo hizo bien Javier Aguirre, ¿no? Definitivamente. Pero me parece que es cuando dicen, chin, ¿cómo justificamos que estamos trayendo a alguien que ya ha estado aquí en otras dos copas? Ah, tráete a Rafa Márquez, que se hace auxiliar. Y Rafa Márquez, de repente, ¿qué pasa con Rafa Márquez? Rafa está entrenando a las inferiores del Barça. Y obviamente apuntaba para ser el próximo director, no sé si de manera inmediata, pero se encaminaba para llegar a la dirección técnica del Barça. ¿Cómo convencemos a Rafa Márquez para que venga y deje su chamba allá? Ya sé. Dile que venga aquí de auxiliar con Rafa, con Javier Aguirre.
1: El Vasco.
0: Y le vamos a asegurar que va a ser el próximo entrenador. Eso es a mí lo que no me parece que es lo ideal.
1: Las formas, ¿no?
0: Sí, lo ideal para un proceso en serio que tenga esa forma. Yo creo que no se pusieron ningunos otros nombres en la mesa. Me parece que todo fue medio al vapor. Insisto, yo creo que es una buena elección, pero le falta ese sustento. Yo creo también. A ver, ¿fue buen mundial o no de México? Sí. ¿Se queda corto? Sí.
1: Sí, sí, claro.
0: Nos
1: claro,
0: quedamos. Sí. Pues más bajos que en el 86.
1: Sí, no, no, no.
0: O
1: sí,
0: sea, las cosas como son.
1: Sí.
0: Se jugó muy bien esta fase perfecta, ¿no? Las victorias sin juegos, sin gol en contra. Pero también creo que sí, oye, presentó un proyecto Rafa. ¿Se le cuestionó algo a Rafa? Yo no. Creo que no. Insisto, ya que está él, creo que lo va a hacer muy bien. Pero sí, esa parte por él mismo, de cuestionarse un poquito más, creo que hubiera sido lo conveniente. Pero bueno, ahora sí, ya que no lo cambien, que pase lo que pase, que esté en la próxima copa, Rafa. Pase
1: sí, no,
0: lo que
1: pase. Pues ya, pues si no, es una chunga.
0: Sí, sí, sí, sí, no. Pero bueno, pues ahí están las cosas, mi querido, y recordarle a toda la afición que hoy la France contra la tiranía estará contra Marruecos.
1: Sí, señor.
0: Gran juego, va a ser juegazo, un gran juego.
1: Juegazo que mañana estaremos comentando, mi querido Ponchito.
0: Lo platicaremos, gracias.
1: Mañana lo estaremos comentando. Se queda con Jordi, se queda con Manolo. Yo soy Jesse Cervantes. Hasta el día de mañana en punto de las 6.
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4: Como era de esperarse, el llamado del gobernador Américo Villarreal Anaya a definirse trajo consigo o provocó la reacción de los funcionarios llamados de primer nivel. En este caso, de los secretarios, quienes sin duda alguna respaldaron el pronunciamiento del mandatario estatal y se dijeron firmes en el encargo, por lo menos hasta que el mismo ejecutivo lo determine. Por supuesto que no podría ser de otra manera, insisto, a ese nivel, porque tienen una responsabilidad y un compromiso, sin olvidar la confianza de su jefe. Por ello, aquellos que están cumpliendo con las expectativas del mandatario, pues ahí están, y muy seguramente llegarán hasta el fin de la administración. Para el caso de los que priorizaron sus aspiraciones o antepusieron sus intereses y ambiciones personales a su encargo, pues ya salieron de la estructura de gobierno, y seguramente

0: Seguramente en los días por venir seremos testigos de otros movimientos y algunos serán por falta de resultados y otros seguramente por el deseo de alcanzar un puesto electoral. En este caso hay que destacar la disciplina de los funcionarios, cosa que no se da fácilmente entre los políticos de oficio en Morena. Y prueba de ello son los constantes llamados que han tenido que hacer los jerarcas del movimiento, incluso el mismo gobernador tuvo que salir a marcarles un alto a los acelerados. Sin embargo, no han faltado los listos, que amparados en sus encargos, disfrazan la actividad proselitista o de promoción, llevando apoyos a los necesitados, o bien conociendo las necesidades o demandas de los ciudadanos, otros más informando logros del gobierno federal. Sin embargo, solo será cuestión de días para conocer finalmente quiénes de los diputados locales y federales se aventurarán a dejar su curul para buscar una candidatura y qué alcaldes con posibilidades de reelegirse intentarán convencer de nuevo a sus gobernados para que les den otra vez su confianza. En los ayuntamientos no será distinto. Cualquier cantidad de regidores sueñan también con relevar a su jefe. Ya veremos cuántos de ellos se animan a pedir licencia y contender por una candidatura. Por lo pronto, se puede decir que el gobierno de Tamaulipas, o mejor dicho, la administración del doctor Américo Villarreal Anaya, ya está blindada contra chapulines.
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buenos días, señores. Es jueves 9 de julio. Espero que estén muy bien. Saludos a toda la República Mexicana, Ciudad de México, Estado de México. Comando Godín, ¿cómo están? Buenos días. Ya, pues yo creo que un poco más alivianados y menos tristes de la descalabrada del domingo pasado. El lunes, o sea, ¿se acuerdan que nos decían que hay un día que es el Blue Monday, que es en enero? El día más triste del año. Yo creo que nuestro verdadero Blue Monday de esta semana, perdón, de este año, fue definitivamente este lunes que pasó. Así es que yo espero que estén ya más relajados. Ya tuvimos el lunes para llorar, el martes para crudear, el miércoles de aceptación y el jueves ya hoy, como que decimos, ya para adelante, ya la selección ya no está. Pues vamos a ver el resto del mundial y lo que venga y a disfrutarlo y nada más, pues como que aprender de lo que sí tenemos que aprender, que son muchas cosas del mundial como selección, que espero que pues sobre todo los que están responsables de esto lo hayan aprendido, y a celebrar y aplaudir lo que sí hicieron y lo que sí hicimos nosotros también como afición, ¿no? Creo que como afición sí nos sacamos 10, creo que fíjate que no, hubo puntos malos como lo que pasó, como la chavita que le aventó la cerveza a la persona de Ecuador, y algunas personas, no solamente eso, hubo algunas cosas, lo que aprendimos como afición, bueno, ahí está. Nosotros aprendemos nuestra parte, pero bueno, señores, ya es jueves, ya para adelante, ya. Ahora sí que ya lloramos, ya lo vivimos, ya lo sufrimos, ya nos enojamos, ya hubo negación, ya hubo aceptación, ya, vámonos para adelante. Y señores, bueno, jueves hoy tengo muchas cosas buenas que contar en este programa. Nos vamos a divertir, vamos a echar relajo, la vamos a pasar bien, vamos a reírnos. Quiero que se ría, que se entretengan, que se ganen boletos. Tengo boletos, tengo de entrada, pues como ya también andamos medio gastados por el mundial, porque ¿cuántos en las primeras 4 victorias del mundial dispararon cosas de yo pago esto, yo pago la cuenta, sí me lo compro, sí no, la playera del mundial, cómo no, las tres, la blanca, la negra y la verde, claro que sí, la sudadera de la FIFA, pero es pirata, me da lo mismo, la FIFA también parece que es pirata, así es que igual me compro la sudadera pirata, así es que bueno, el asunto es que si gastamos por lo mismo, viene hoy, tengo de invitado a Juan de Ávila, experto en finanzas, que estoy seguro que les va a gustar mucho su información, porque a mí me encanta, me gusta mucho, y voy a hacer todo lo posible para que tenga buena información, para que podamos generar más dinero, ahorrar más y tener, pues digamos que finanzas más sanas, ¿no? Que es lo que se busca al día de hoy. Hoy es Día Internacional de la Destrucción de Armas de Fuego. Uf, qué fantástico sería que muchos países lo utilizaran. Fíjense, cada 9 de julio se celebra en el mundo el Día Internacional de la Destrucción de Armas de Fuego, una fecha que se vio impulsada a raíz de la Conferencia General sobre el Comercio Ilícito de Armas Pequeñas y Ligeras. Y pues bueno, de ese tema tenemos mucho que hablar, porque sabemos que nuestros vecinos del norte pues tienen demasiado amor y demasiada como accesibilidad a las armas, cosa que lamentablemente pues tiene muchas, muchas vidas que lamentar, ¿no? Y además no solamente mucho, ideas muy, muy pues, militares, muy, pues ideas, es que olvidé la palabra, pero bueno, ideas que son lamentablemente ideas muy bélicas, que pueden generar muchos problemas, ¿no? Pero bueno, en fin, oigan, días como hoy, fíjense, faltan, me encantó que aquí me lo puso mi querido Tony el día de hoy. Muy bien, Tony. 69 días para el 16 de septiembre. Para mi cumpleaños, que me lo pusieron, gracias, faltan 99 días. Ay, cómo lo agradezco, porque sí, a esta edad ya dices, si nos esperamos un poquito más para el nuevo dígito, y si nos esperamos un poquito más para el nuevo, para cumplir años otra vez, bueno, faltan 99 días para que yo vuelva a cumplir años. Para el Halloween faltan 114 días, todavía un rato. Para el Día de Muertos, 2 días más que el Halloween, faltan 116 días. Para la Navidad, híjoles, no, así ya sería como cambiar de año, bueno, casi 169 días. Y para el año nuevo, 176. Pues sí, prácticamente estamos un poquito más adelante de la mitad del año. Ya saben que una vez que entró julio, ya pues ya pasamos el primer semestre, ¿no? Entonces ya sabemos que ya estamos en la otra, digamos que en la otra mitad, en la segunda parte. Pero bueno, oigan, y fíjense que les quiero comentar una reflexión que leí ayer y que me encantó y que siento que puede hacerle sentido a alguien el día de hoy. El día de hoy hay gente que de repente, pues no sé, la pasaste mal, especialmente con alguna persona, y quizá, y solo quizá, no sea casualidad lo que estés escuchando ahorita. Fíjense, ahí les va la frase. La frase es la siguiente:
Cada persona que aparezca en tu vida te aportará algo. Aprende a quedarte con lo bueno y aprende y aprender de lo malo. Yo sé que hay mucha gente ahorita que ha pasado por nuestra vida que te cae mal, que te hizo algo, que te lastimó, que te engañó, que te trató mal, igual psicológica, emocional o hasta físicamente, gente que te rompió el corazón, gente en el amor o en lo familiar o en los negocios. Pero ¿saben qué? Me hizo mucho sentido la frase porque sí, efectivamente, yo me he dado cuenta que a pesar de lo peor que pudiste haber vivido con alguien, siempre te dejó algo bueno, siempre te dejó un buen aprendizaje. Yo antes, les confieso, que no entendía muy bien esta frase de fue un gran maestro. Como sea, ¿qué maestro ni qué la fregada? Esta persona me hizo trizas y la odio y me encantaría que algún día le vaya mal. La neta, sí hubo momentos donde pensé, he pensado así de muchas personas. Yo creo que muchos hemos pensado así. Pero les digo algo, la realidad es que con los años va pasando el tiempo y dice, sí, esa persona me hizo todo este daño, pero fue la que gracias a ese daño aprendí esto. Fue la persona que gracias a esto que me hizo tal, me volví más desconfiado y empecé a hacer contratos y ya aún con mis amigos o con gente conocida, hago contratos siempre. O sea, todo mundo tiene algo bueno que te dejó por mal que la hayas pasado con esa persona. Entonces yo les diría que ahorita se pongan a pensar en alguien que les haya dado mucho, que les haya generado algo muy malo, algo de dolor, algún momento muy incómodo. Piensen, por favor, nada más, ahí van, les regalo 7 segundos para que piensen en alguien que fue, pues que te lastimó mucho en la vida. Miguel Elías, les pones canción de 7 segundos, por favor, para pensar en alguien que te lastimó. Creo que así está en YouTube, así la puedes ver. Ponla, por favor, adelante. Que ya lo tienes, ahora piensa real, quizá ahorita no te dé tiempo, pero piensa qué cosas buenas aprendiste a partir de lo que te lastimó esa persona, qué cosas nuevas no volviste a hacer, qué cosas tuviste mucha más precaución, qué cosas, en quién te convertiste, qué cosa mejoraste, cómo creciste como persona, qué cosa, o qué, más bien, qué pensamiento te hizo cambiar, qué cosas previste para que nunca te volvieran a hacer eso mismo. Empezaste a ir a terapia, te cambiaste de trabajo, nunca aceptaste que te hicieran menos, no volviste a salir con una persona que tuviera tales o cuales características. ¿Qué cosa hizo o querías a tus amigos pero nunca los volviste a meter a negocios? ¿Qué hiciste? ¿O empezaste a atender más las focos rojos de alguien? ¿Qué hiciste? ¿Qué hizo eso para que te aportara algo mejor en la vida? Si no pudiste pensarlo ahorita, porque obviamente estamos en el radio temprano, jueves, trabajo, todavía escuelas inclusive. Bueno, hoy de hecho es la graduación de la escuela de mi hijo, del último. Pero bueno, que si no, en la tarde, en la noche, piénsalo, y estoy seguro que esta reflexión puede llegar hasta la almohada de tu casa y espero que hasta muy dentro de ti y que te ayude. La repito la frase: cada persona que aparezca en tu vida te aportará algo. Aprende a quedarte con lo bueno y aprender de lo malo. Así es que bueno, ahí está. De las cosas buenas, pues seguramente las tienes muy claras, pero aprende de las malas, que esas son las que a veces más difíciles las puedes ver. Pero bueno, a ver, señores, hoy voy a poner 2 rolas noventeras, porque la semana pasada puse una que me valió, puse una 80, pero una 2000era. Hoy es jueves 2000ero. Y la semana pasada me valió y puse una de los 80s. Así es que hoy me voy a, pues digamos que a reconciliar con ustedes y voy a poner 2 rolas de los 2000s. Así es que, señores, tengo cosas muy buenas, tengo una que me encanta, que es de los 2000s, así inicio de los 2000s, es NSYNC. Tuve la oportunidad de ver a NSYNC aquí en el Estadio Azteca, ¿sí? ¿El Estadio Azteca? Creo que sí. Su canción, uno de sus principales sencillos era Bye Bye Bye. Estoy seguro que hace un rato que no lo escuchan, escuchen Bye Bye Bye. Señores, jueves de 2000, 9 de julio, regresamos.

0: Ahí está, señores, bye, bye, bye, NSYNC. Manolo Fernández, buenos días, amigo, ¿cómo estás?
1: Bien, amigo, bien contento de verte, saludarte, con estar aquí. Escuchaba con atención todo lo que decías al principio del programa y decías de la cruda, sí, ya pasó. Fíjate, de la cruda, del partido del fútbol del domingo. Fíjate que yo estoy en este momento ya oficialmente entrando a una nueva etapa de cruda. Ajá. Que es la cruda de que ya se me está acabando
0: el mundial,
1: ¿no? O sea, no sabía lo que tenía hasta este momento. El día de hoy es el primer juego de cuartos de final, Francia-Marruecos, sí, Francia-Marruecos hoy a las 2 de la tarde es el primer juego de ya los cuartos de final. Y digo, voy Francia, es una pena porque Francia es un equipo que me encanta. No es una pena que vaya Francia, es una pena porque Marruecos es un equipo que me cae muy bien. Entonces, que se tengan que eliminar, pues yo no quisiera que se eliminara ninguno de los que me gustan, la verdad. Pero bueno, Francia-Marruecos, entonces, pero ya oficialmente, amigo, el día de hoy, pues ya queda 1, 2, 3, 4 partidos de cuartos de final. Dos semifinales, o sea, seis partidos. Uno de tercer y cuarto lugar y la final.
0: No juegue.
1: O sea, ya se nos acabó. 1, 2, 3, 4, 5, 6, 7, 8 juegos.
0: 8 juegos a partir de hoy.
1: 8 juegos a partir de hoy y se acabó lo que se vendía.
0: ¿Sabes qué? Que me duele en el alma. Porque a mí, bueno, desde que salió México el domingo, me duele mucho porque siento que estaba muy padre esta unión y esta felicidad que traíamos entre todos. Dos, te voy a ser sincero, me encantaba también porque se estaba rompiendo la semana. De repente, a mí el jueves en la tarde, juego de México, y era como que día que no se trabajaba, de felicidad. Era como tener un domingo en miércoles o en jueves.
1: Al día siguiente bajaba el tráfico porque la gente estaba como que despertando de la cosa. Es el lunes temprano aquí en la Ciudad de México, estaba como rara la ciudad.
0: Había mucha emoción, y la verdad, como muchos ya no podemos festejar o más bien tener vacaciones en verano, yo estaba sintiendo como que unas vacaciones muy felices viendo los partidos.
1: Exacto, o sea, era secretario de Educación, discúlpanos, o sea, fuiste un sabio, no lo sabíamos, o sea, realmente no íbamos a tener tomos clases durante el mundial. Sí, la verdad es que sí, yo esta etapa la empiezo a sufrir, porque además me pasaba, y no solo a mí, te pasaba seguramente también a ti, que de repente yo te decía, oye, hay que apurarse, a ver si comemos, ¿qué? ¿Por qué? ¿Quién juega? Costa Marfil Noruega. Antes, en tu sano juicio, jamás verías un Costa Marfil Noruega tal. Ajá,
0: exacto.
1: Pero es mundial. Y claro, el horario ayudó mucho al ser en este continente, en este uso horario, pues ayudaba mucho, claro. O sea, yo veía historias de muchos amigos que están en Europa, y por ejemplo, Ricardo Pérez de la Cotorrisa, que le tocó ver uno de los Juegos de México, me parece que en Alemania, no sé dónde. Y claro, era un horario muy complicado para ellos, sin embargo, había gente viendo, pero la menos. Eso pasa cuando aquí en el 2002, que fue el Mundial de Corea y Japón, los juegos eran para la madrugada para nosotros. Entonces era un desmadre ponerte de acuerdo con tus amigos o verlo con alguien. Yo me acuerdo que en ese entonces lo vi con mi mejor amigo, literal, fue de güey, vente a jetear a mi casa, así, y lo vimos en mi casa 2 de la mañana, Juego de México, Estados Unidos. O sea, era muy complicado. Aquí sí valía mucho la pena. Entonces oficialmente arranca hoy, junto con los cuartos y finales de este mundial, arranca para mí una etapa de cruda, de decir 8, 7, 6, porque ya son los juegos que quedan del mundial.
0: A ver, que levanten la mano todos los que están tristes porque se va a acabar el mundial. Levanten la mano, levanten el hombro. Mira, hasta Juana está levantando la mano. Tony, más o menos. Sí. Frida le da lo mismo. Ah, no, Frida sí. Elías también está levantando la mano. A ver, señores, mándenos un WhatsApp, por favor. Y ahorita le va a decir Elías a dónde pueden mandar un WhatsApp. Y díganos qué opinan y qué sienten de que se va a acabar el mundial. Díganos su nombre, por favor, para poderlos mandar a saludar. Rápidamente, señores, a esta hora de la mañana, jueves 9 de julio. Diles a dónde pueden mandar el WhatsApp, mi querido Elías.
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1: Ahí está, manden ahí. Y tengo ya aquí mi primer mensajito. Dice Alberto Del Aro. Dice, me duele mucho que se termine el mundial, porque yo realmente sí soy futbolero y no puedo esperar 4 años más para que vuelva a empezar todo esto.
2: Es muy cañón, porque además, ahí les va un tip. Yo sé que vas a leer ahorita mensajes. Ahí les va un tip que justamente yo lo empecé a implementar el lunes de esta semana. O sea, el lunes que arrancamos, lunes 6, oficialmente arranqué una cosa que se llama el Fondo Fernández Mundial 2030. A partir del lunes yo le dije a mi hijo, aquí, en esta cuenta,
1: así, muy bien,
2: ya vamos a empezar a meterle mínimo esto al mes, para que de aquí a 4 años, cuando lleguen ya, empecemos a buscar lo de los boletos, ¿no? Que seguramente será como esta vez, sorteo, pero sí, pero no, pero reventa legal, pero tal, pero agencias, ¿verdad? Ya tengamos por lo menos una base de decir, y no vamos a tener gandallas revendedores mexicanos, una base de decir, aquí tenemos ya esta cantidad de dinero, que en 4 años de ahorro creo que puede ser bastante bueno, y claro, es únicamente para el mundial, para podernos ir a España a ver el mundial.
1: Me encanta la idea, además ir a España, es como una sucursal de México.
2: No, y además ya dijeron que el estadio que están construyendo en Marruecos va a ser una mentada de madre de bonito.
1: Y te voy a decir algo, Marruecos es padrísimo, no conozco Marruecos. Es precioso. Es
2: y tampoco conozco Portugal.
1: Muy especial ir a Marruecos, está increíble.
2: Tampoco conozco Portugal. Entonces, pues por ahí, si de repente a México, ojalá no le vaya a tocar en los 3 países, pero si le toca en los 3 países, bueno, en los 5, en los 6 países, ¿no?
1: Ahora, pero creo que difícilmente le puede pasar en los de Sudamérica, ¿no? Porque, o sí, cualquier país.
2: No. Bueno, quién sabe, porque que en una de esas te toca inaugurar. No sé, amigo, todo puede pasar. O sea, capaz que con esos países de ayudaditas, de ponos uno que en el papel esté fácil, ¿no? Pues ponos México y que viaje muchos kilómetros. No, yo no quiero decir.
1: Sí, yo no quiero
2: decir. También
1: no.
2: Dicen que para ese mundial probablemente ya sea un mundial de 64 países. O sea, también qué locura, ¿eh?
1: Oigan, dice Gina Jiménez, a mí la verdad yo no soy nada clavada con el fútbol, pero ahora sí, la verdad, me encantó, la pasé muy bien, y sí me duele porque todos los días de partido no iba a la oficina, hacía home office.
2: Pues, sí, sí, mucha gente como
1: claro,
2: tú. Mucha sí. Gente como
1: ¿alguien
2: tú,
1: más te dice por allá en Instagram? En Instagram, perdón, en ex-Twitter, ¿qué te dicen?
2: Aquí me dice nada más María Fernanda Hernández. Dice, extraño, pero sé que los voy a seguir teniendo ustedes. Pues si no, nos vamos nosotros. Uh-huh. Nada más se va el mundial. Sí, ya empiezo a extrañar. Gabriel Lugo dice, ya extraño, ya estoy empezando a sentirla. Sí, está muy cañón, muy cañón.
1: Oigan, bueno, señores, pues es jueves 2000ero, les dije que 2 canciones, así es que va también, la primera que pusimos fue en Sing Bye Bye Bye, y ahora va Ojos Así de Shakira, que es muy buena rola, es muy buena, pero casi no se escucha. Qué bruto, qué buena es Shakira. Este fin de semana estuve escuchando Shakira, el fin de semana pasado, en serio, cuántas canciones me gustan. Es muy talentosa, muy talentosa. Por lo pronto, señores, Ojos Así, Shakira 2000, regresamos.

0: sí, reitero, ¿cómo me gusta Shakira? Oye, ya no creo que Shakira vaya a ser el himno del próximo mundial, ¿no?
1: Ya nada me sorprende a mi amigo. Ya nada me sorprende. No, pues mira, no sé qué vaya a pasar en 4 años. De aquí a 4 años no sé ni siquiera qué va a pasar con la selección mexicana. No sé si califiquemos o no tengo ni idea, pero... Pues ya, sería como demasiado, ¿no? Creo yo. Sí. A ver, me encanta,
0: Lleva 3 años, este fue su tercer himno del mundial.
1: Cuarto.
0: ¿Cuarto?
1: Cuarto, pues, sí dijeron, ¿no? Sí, cuarto.
0: Cuarto,
1: sí.
0: Madre santa.
1: Ajá. Sí, sí, sí, creo que, pues no sé, pero mira, capaz que también se hace un trademark, ¿eh?
0: Sí, uno nunca sabe,
1: sí,
0: ¿no?
1: Sí, sí, sí.
0: Perfecto,
1: sí,
0: pues bueno, ahí estamos.
1: Un sello de la FIFA.
0: Oigan, es jueves 9 de julio, señores, ya mañana es viernes, ya mañana tendremos tiempo de llorar todavía la pérdida de la semana pasada, o ya decir, bueno, no, fin de semana vamos a disfrutar y tan. Regresamos, no le cambien.
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2: Tras el llamado del gobernador Américo Villarreal Anaya a sus colaboradores para que renuncien si buscan una candidatura, el exdirigente del PRI en Tamaulipas, Ramiro Ramos Salinas, advirtió que no es suficiente con dejar el cargo, sino que los funcionarios deben rendir cuentas antes de irse. Ramos Salinas recordó que el proceso electoral inicia hasta septiembre, por lo que cualquier acto previo puede ser considerado como campaña anticipada y sancionado por la autoridad electoral. El priista sostuvo que la ciudadanía tiene que evaluar a los aspirantes en tres dimensiones: el desempeño de gobierno, donde aseguró que Morena está reprobado; capacidad de campaña, recordando derrotas en Veracruz, Durango y Coahuila; y la historia y valores personales que definen la credibilidad de cada aspirante. El consejero del Instituto Electoral de Tamaulipas, Alfredo Díaz, informó que los partidos de reciente creación, PAS y Somos México, aún no han presentado formalmente su solicitud de acreditación ante el organismo, requisitos indispensables para acceder a las prerrogativas de financiamiento público. El presidente de la Comisión de Prerrogativas, Partidos y Agrupaciones Políticas del IETAM detalló que el partido PAS ya notificó que su representante estatal será David Armando Valenzuela, mientras que en el caso de Somos México aún no se tiene información precisa. El consejero

0: procesos locales, pero deben acreditarse antes del inicio del proceso electoral. Actualmente, el financiamiento ordinario se distribuye entre 8 partidos, con un monto de 32 millones de pesos restantes que solo podrán dividirse una vez que los nuevos institutos estén acreditados. La Unión Ganadera Regional de Tamaulipas respaldó el pronunciamiento emitido por la Confederación Nacional de Organizaciones Ganaderas para que el gobierno federal implemente medidas que ayuden a estabilizar el mercado pecuario, luego de que el cierre de las exportaciones de ganado en pie a Estados Unidos y el incremento en las importaciones de carne comenzaran a afectar el precio del becerro. El presidente de la Unión Ganadera, José Ramón Guerrero Gamboa, señaló que Tamaulipas, como uno de los principales estados exportadores, ya resiente las consecuencias de un mercado saturado, luego de que miles de becerros que antes se enviaban a Estados Unidos permanecieran en México para ser engordados. Explicó que la baja se registra principalmente en el precio del becerro de entre 300 y 350 kilogramos, cuyo valor ha disminuido alrededor de 15 pesos por kilogramo, afectando directamente a los productores.
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0: hoy en el programa, una vez más, nuestro colaborador y gran amigo Juan de Ávila, especialista en finanzas personales. Mi querido Juan, ¿cómo estás, amigo?
1: ¿Qué tal, Jordi? ¿Cómo te va? Muchas gracias por el espacio que me brindas. Te quiero saludar a ti en persona.
0: Qué bueno que el espacio que te brindo es el del radio, amigo, y no otro.
1: No, bueno,
0: porque pues, hay gente que anda brindando espacios por todos
1: falta
0: lados.
1: Falta de confianza.
0: No, amigo.
2: O de presupuesto.
0: Exacto. Quiero ganar, pero no tanto, hermano.
1: Okay. No, de verdad, muchas gracias a ti y al público extensísimo que tienes, que muchas nos hace el favor de escucharnos. Y aquí estamos para platicar de lo que tú quieras. Tema sorpresa, vengo dispuesto a aprender ahora, a improvisar.
0: Buenísimo, amigo, pues fíjate que la última vez que nos vimos platicaste de algo que me gustó mucho. Que decías que había como una calculadora que nos podía mostrar cuánto podemos llegar a acumular, Tanto si dejamos de gastar en tonterías como si empezamos a invertir.
1: Claro.
0: Ya hemos hablado mucho aquí en el programa, tú has dicho mucho. Y más que dar yo el resumen, te voy a pedir a ti, ¿por qué vale la pena invertir? ¿Lo puedes decir en tres líneas?
1: Porque, número uno, todos los que empezaron a trabajar después de 1997 no tienen pensión. Entonces, de viejito, no vas a evitar llegar a viejito. Si todo sale bien, vas a llegar a viejito.
0: Claro.
1: Pero lo que sí puedes evitar es depender de alguien más. O sea, imagínate que, pues, qué penoso llegar a viejito y, hijo, ¿me puedes ayudar con la despensa? Hijo, no me alcanza la pensión. Hijo, fíjate que no me tocó pensión. O sea, esa es la realidad.
0: Sí, o que te conté del hijo, papi, no tengo.
1: No, bueno, eso sería lo peor. Que yo, no me lo vas a creer, pero tengo datos de gente de 58, 60 años que sigue dependiendo de los papás de 80, ¿eh?
0: Bueno, te voy a decir algo. Yo tengo ahorita una amiga que comí con ella la semana pasada que me decía, Jordi, ¿qué voy a hacer? Es que tú por lo menos tienes hijos, tal, tienes un trabajo, que yo no tengo ahorros, no he invertido y no tengo hijos y mis papás ya murieron. ¿Yo qué voy a hacer?
1: Wow.
0: Así, eso fue así el inicio de mi comida de la semana pasada con una amiga.
1: Hijo.
0: Que tiene 56 años.
1: Ok, bueno, pues tiene que ponerse. O sea, ¿no tiene chamba?
0: Sí, tiene chamba, okay, pero me decía, entonces yo decía, pues, tienes que empezar a invertir ya.
1: Ya. O sea, a ver, hay dos cosas que se van para siempre y no regresan, y una de ellas es el tiempo. Y la otra era algo que ya se fue y no regresó y se me olvidó, pero una de ellas es el tiempo. Esa ya no regresa. A ver, fíjate. ¿Cuánto tiempo? A ver, Manolo, vamos a ver. ¿Cuánto dinero tienes tú en CETES o en el banco o en algo que tengas ahí guardado desde hace tiempo y no lo estás usando? Vamos a decir una cantidad.
2: 200,000 pesos.
1: Ok, 200,000 pesos.
0: ¡A perro!
1: Pues tienes lana.
0: ¡A perro!
2: En el banco de la cocina.
1: ¡A eso! Ok, ¿y yo recomiendo, siempre lo he dicho aquí en tus micrófonos, invertir mínimo el 5, máximo el 20% de tus ingresos cada que tengas ingresos? Porque la gente dice, ¿cuándo es bueno invertir? Pues cuando tienes lana, cuando no tienes, no. Si a ti te pagan el día 15, tu mejor momento para invertir es el día 15 o 16.
0: Sí, antes de que te lo gastes.
1: Exacto, no importa si el mercado está arriba o alto o abajo, tú no sabes eso, no puedes adivinar el futuro.
0: ¿Invertir el cuánto? El
1: mínimo el 5. Máximo el 20% de tus ingresos. ¿Por qué? Pues porque te va a tocar un mes que te toca la reinscripción, la colegiatura, el zapato, la mochila, el cuaderno. Ese mes ni de chiste vas a poder invertir el 20. Claro. Cuando mucho podrás invertir el 5. Y habrá meses como cuando recibes tu aguinaldo, te cae una buena lana, pues puedes invertir el 20. O sea, nunca menos del 5. La verdad, nunca es necesario más del 20.
0: Okay.
1: Ahora, vamos a pensar que tienes 200,000 pesos en el banco que están ahí valiendo maíz y le puedes depositar a tu futuro, a tu vejez, ¿cuánto? ¿Unos 5, 6, 7 mil pesos? No sé,
0: sí,
1: tú dime.
0: Sí. 10 mil podrían ser que sea el 5%.
1: 10 mil pesos. Ok, con una tasa. Te la sabes todas. Con una tasa del 10% anual, muy conservadora. El Standard & Poor's el año pasado dio más del 20, pero vamos a ponerle el 10. Y entonces, si tú tienes 40 años y te faltan 25 para llegar a los 65, ojo, no quiere decir que a los 65 ya no puedas invertir.
0: Sí.
1: No, vamos a poner los 65 años porque sí, es la edad de retiro en México. Entonces, si tienes 40, te faltan 25 años, tú invertiste 200,000 pesos y 10,000 al mes, ¿verdad?
0: O sea, invirtió primero los 200,000.
1: Sí, los que ya tenía guardados, ahí los puso, con eso abrió la cuenta. Y luego, durante 25 años, que son 300 meses, aportó 10,000 pesos al mes, ¿no?
0: Uh-huh.
1: Correcto, entonces son 300 por 10,000, son
0: Sí, fue una la nota, ¿eh? Ahorita lo quiero hacer con menos lana porque un ejemplo que no sea tan manolesco, o sea, para más para la gente.
1: 300 por 10 mil, ¿no? Si es una la nota. O sea, tú aportaste durante 25 años 3 millones de pesos. Bueno, 3 millones 200, uh-huh. Porque al final iniciaste con 200. ¿En cuánto crees que se convierten?
3: No, no sé.
1: Dime un número.
3: En 4 millones.
1: Jordi, ¿en cuánto crees que se convierten? Tú invertiste durante 25 años 3 millones 200 mil pesos. Abriste tu cuenta con 200 mil y le pusiste 10 mil mensuales durante 25 años.
0: En 60 millones.
1: Ay, cabrón. No, yo me voy con Jordi, pero no, no, ni 4 ni 60. Entre 15 y 18 millones.
0: Ok. O sea, bueno, que... tú me pediste un número. No,
1: sí, sí, está bien.
0: Hay que soñar alto.
2: Sí, dijiste el panorama optimista.
0: Voltea al cielo, ¿no?
1: Sí, dijiste, a ver, dime mucho.
0: The sky is the limit, ¿no?
1: Así de fácil, ¿no? Imaginémonos cosas chidas, dicen por ahí.
0: Imaginemos cosas chingonas.
1: Sí, así dijo el Chicharito.
0: Ajá.
1: ¿Saben? Entonces.
0: 18 millones,
1: sí. Fíjate, tú aportaste 3 millones 200 y se convirtieron en 15. Claro, la inflación, que ya hemos hablado de ella, pues algo se va a comer, pero, a ver. Obtuviste 12 millones más por los rendimientos.
0: Sí, juez, o sea, está muy bien.
1: Está muy bien. Ahora, alguien que tiene, vamos a hacerlo con menos dinero.
0: Sí, a ver, yo lo quiero hacer con menos dinero.
1: Ok.
0: A ver, digamos que una persona puede, al contrario de lo que decíamos de Manolo, que yo me confundí, yo creí que, nada, que los 200 mil nada más ibas a poner 10. Vamos a decir que una persona tiene 30 mil pesos ahorita.
1: Ok, 30 mil pesos.
0: Y puede guardar los 30 mil pesos, puede, o sea, invertir los 30 mil pesos.
1: Ajá.
0: Y puede invertir.
1: Cada mes.
0: Cada mes 3 mil pesos. Estoy viéndome algo muy.
1: Muy real, muy aterrizado. Muy real. ¿Y qué edad tiene esta persona?
0: Esta persona tiene. 35 años.
1: Ok, 35. O sea, le faltan 20 años para llegar a los 65. ¿Estás de acuerdo?
0: No, 30, ¿no?
1: Si tiene 30. Ah, le faltan 30. Perdón. Ajá. Sí, cierto.
0: Ok.
1: Bueno, pues llega con 7 millones, entre 7 y 8 millones.
0: Wow.
1: No está nada mal, porque dio durante 30 años, es decir, 360 pagos de 3 mil pesos. O sea, esta persona invirtió 1,080,000 y recibe entre 7 y 8 millones.
0: Wow.
1: O sea, es bien importante dejar de gastar en tonterías que no necesitas.
0: Sí, o sea, es como, yo creo que sí hay mucha gente que puede, que podría ahorrar 3 mil pesos mensuales.
1: Yo te juro que hay, un chingo de gente que se gasta 100 pesitos diarios al mes en una que otra estupidez.
0: Claro, los cafés.
1: Te lo juro.
0: Ya de entrada.
1: O sea, entre que el café, entre que, no, el me voy a ir en la plataforma de carro más carito, porque es que te da opciones la plataforma del carro. No, yo me voy a ir en el de caché para que no me vean llegar mal. O sea, a ver. O sea,
0: y en lugar del caché, más bien mete tu cachete aquí.
1: Ah, sí, exactamente, el cachete acá. Sí,
0: el
1: sí,
0: cachete.
1: Sí. El cachete. El cachete. Mete el dinero a una cuenta de inversión. Invierte. Porque, pues, el futuro es incierto. Y lo único cierto es que no vas a tener pensión. Y si te va, y si llegaras a tener pensión, ¿de cuánto va a ser? Es nada, es el 30% de tu sueldo. O sea, es muy poquito.
0: Híjoles, perdón, ese ejercicio está muy real. O sea, meter 30 mil pesos iniciales y luego 3 mil pesos mensuales después de los de 30 años, de los 65, al llegar a los 65, que es la edad del retiro en México, tendrías entre 7 y 8 millones
1: de pesos. Entre 7 y 8 millones de pesos. Que sí, ya estoy viendo a los haters. ¡Ey, 8 millones de pesos! No sirven. Sí, pero si los metes al banco, vas a llegar a tus 65 con 1,000,000. Si 7 millones u 8 no te sirven,
2: no,
1: es 1,000,000 menos.
2: No. Y si no te sirven, pues tener nada no te sirve menos.
1: Exacto.
0: De hecho, vas a llegar con menos de 1,000,000 si lo metes nada más al banco, porque por la inflación, si metiste. No.
1: Sí, vas a llegar con 1,080,000, pero eso te va a servir para una consulta del similar. O sea,
0: claro.
1: Entonces, invertir en acciones de empresas que cotizan en la bolsa o en cualquier cosa que ustedes quieran que sea legal, por favor, que esté regulado por la Comisión Nacional Bancaria y de Valores, por la Comisión de por la Secretaría de Hacienda. Inviertan, porque
2: ¿en dónde te contacto?
1: En Juan de Ávila MX, en TikTok, Instagram o YouTube. En TikTok hay muchos piratas, en Instagram sí estoy verificado. Y les voy a dar mi WhatsApp.
0: Por supuesto.
1: Que me manden la palabra invertir si quieren aprender. Uh-huh. Es 6677-9677-19 y de vez en cuando hago en vivos totalmente gratuitos para asesorar a las personas a cómo salir de sus deudas.
0: Déjame ver si me lo aprendí. 6677-9677-19.
1: Eres un chingón. Sí te lo aprendí.
0: No, lo leí.
1: Ah. ¿Qué iba a saber la gente?
2: Y honesto.
1: Chingón y honesto. Eso importa más.
0: Gracias, Juan de Ávila MX. Síganlo en Instagram. Gracias, Juan. Muchas gracias.
1: Jordi, muchas gracias.
0: Seguimos.

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1: Día de platicar un poco del sexo, día de consultorio con la sexóloga clínica, terapeuta de pareja y también terapeuta de familia, conferencista, la doctora Claudia Rampazzo, cosa que me da muchísimo gusto. Miguel, Claudita, ¿cómo estás?
2: ¿Qué tal? Muchísimas gracias por la invitación, como siempre, yo feliz de estar aquí con ustedes.
1: Oye, hoy vamos a hacer consultorio, la vez pasada hemos estado haciendo algunos días de consultorio, a la gente le encanta porque... pues es muy buena opción tener una doctora de tu nivel y que la gente pueda preguntar anónimamente.
2: Claro.
1: Pero claro, lo mejor es ir hablar contigo, ya sea por Zoom,
2: pues,
1: por teléfono.
2: Presencialmente, pero una consulta, efectivamente.
1: Pero bueno, con eso nos vamos dando ideas. Entonces le vamos a pedir a la gente que nos mande su WhatsApp, perdón, que nos mande WhatsApp haciéndonos preguntas de qué es lo que quieren saber en ese consultorio de hoy al 5584111407. También en Twitter, ¿no, amigo?
3: En @JordiNexa, exactamente. Si quieren poner el hashtag JordiNexa, más fácil lo vamos a identificar.
1: Sí, y la idea es cualquier pregunta, lo que sea, acuérdense que todas las vamos a manejar anónimas, así es que, y lo que me gusta mucho de este formato es que una pregunta le contesta a mucha gente, así porque es. Mucha gente puede estar viviendo lo mismo.
2: Exacto.
1: Nos escuchan aproximadamente 2 millones de personas.
2: Wow.
1: Entonces, ahí, entonces imagínense, entre una pregunta, ¿cuántas personas tendrán una situación similar?
2: Por supuesto, es altamente frecuente que así sea, ¿no?
1: ¿No?
2: O sea,
1: entonces,
2: a lo mejor no me sucede a mí, pero me pasó en algún momento de la historia, o le pasa a mi pareja, o le pasa a mi hija, o a mi papá, ¿no? O sea, va uno identificándose, nada de lo humano es ajeno, siempre decimos.
1: A ver, yo te quería hacer una pregunta personal, ¿no? Para arrancar con una mía. La gente tiene diferente nivel de sexualidad, o sea, hay gente que toda la vida va a ser con un libido, con libido bajo, hay gente que toda la vida va a ser con el libido alto, y la gente con libido alto va a ser así siempre, toda la vida.
2: Fíjate, de lo que hablas, Jordi, es del temperamento erótico.
1: ¿Así se llama?
2: Temperamento erótico. Y así como habemos, ¿no?, personas extrovertidas a lo mejor, ¿no?, en la vida cotidiana, bueno, pues hay personas extrovertidas en cuanto a su deseo sexual y en las manifestaciones de su erotismo. Es decir, son personas que pues tienen muy asumido su erotismo, tienen deseo frecuentemente, lo ejecuta con cierta frecuencia, buscan parejas que les lleven el mismo ritmo. Y por otro lado, hay personas que son más tímidas, o personas que están, digamos, o que tienen un temperamento más introvertido, así como vemos el temperamento de nuestro día a día, ¿no? Que dice, ah, bueno, tal persona es muy introvertida, es medio seria, o algo le pasa, ¿no? Como que no es el ajonjolí de todos los moles en la reunión, nunca ha sido así, y también lo es así en su vida sexual. O sea, no estoy diciendo que el temperamento de, digamos, con el que tú te manifiestas, tu personalidad, necesariamente tenga que ver con tu temperamento erótico. O sea, hay personas muy extrovertidas, uh-huh, que sexualmente hablando son muy apáticas, muy pasivas. Y hay personas que son muy apáticas y muy pasivas en la vida,
1: sí,
2: pero que son muy orientadas a lo erótico.
3: Y sí, que no es ni bueno ni malo, simplemente sí, es.
2: Son características.
3: Y que lo sepa tu pareja.
2: Exactamente. Entonces sí tenemos que tomar en cuenta que hay distintos temperamentos eróticos, que el conflicto habitualmente surge cuando uno de los dos, por decirlo de manera coloquial, es más encendido, más candente, más caliente, y el otro es más frío.
1: Pregunta, ¿como cuánto tiempo del conocimiento, del enamoramiento, cuando conoces a una persona por primera vez, como cuánto tiempo tendrá que pasar para que veas realmente cómo es sexualmente? Porque al principio, normalmente, hay mucha
2: sexo.
1: Exactamente, hay mucha presencia,
2: claro,
1: de sexo,
2: claro.
1: Pero para que ya digas, ah, ok, esa es la de veras.
2: Recordemos que el enamoramiento, según los estudios, dura entre 3 meses y 3 años. Entonces, si seguimos enamorados en el tercer año, pues es muy factible que todavía no percibamos realmente a la otra persona. Bueno, no todos duramos 3 años enamorados, o sea,
1: claro,
2: la mayoría, año y medio, ¿no? Va bajando, digamos, este entusiasmo, esta gran secreción de dopamina cerebral que hace que aumente tanto el deseo sexual, y entonces, bueno, ya nos podemos dar una idea un poco más realista de cómo anda el ritmo de la otra persona.
1: Es como entre 6 meses y 3 años.
2: Exactamente, 3 meses y 3 años es lo que dura el enamoramiento y este estado alterado de la conciencia y este apetito sexual bastante voraz.
1: Acuérdense que enamoramiento es este asunto de estar perdidamente loco por el otro, de ese momento donde te dicen, ¿estás enamorado o qué? Porque andas como que no te puedes enfocar en nada más que en tu pareja.
2: Piensas en ella constantemente, hay mucho deseo sexual, hay mucha idealización, le ves todos los rasgos positivos, habitualmente no ves ningún rasgo negativo. Si ves algo negativo, te dices que va a cambiar, ¿no?, que seguramente lo va a modificar, y entonces, bueno, pues es una percepción desvirtuada de la otra persona y viceversa, es mutuo.
1: Sí, exacto, porque el otro día platicaba con alguien y decía, no, el amor dura para toda la vida. Entonces decía, no, no, es que estamos hablando de dos cosas distintas.
2: El amor cotidiano sí puede durar toda la vida.
1: Exactamente, el amor cotidiano sí, pero el enamoramiento ya está comprobado que no,
2: que, ¿sabes? No,
1: que es esta etapa, ¿no?
2: Es una etapa, es
1: dicen, a ver, una duda. Ya empezaron a mandar muchas preguntas. Dice, si mi pareja y yo tenemos relaciones solo una vez a la semana y cuando pasa eyacula muy poco, ¿a qué se debe?
2: Probablemente que no haya demasiada excitación, puede ser que no haya suficiente excitación. Habría que ver qué poco o qué es tanto, ¿no? En cuanto a eyaculación, porque sabemos que la cantidad de líquido eyaculado va entre 3 y 5 mililitros, ¿no? Entonces, cuando decimos poca eyaculación, habría que cuantificarla, o sea, habría que medirla, ¿no? O sea, agarrarla del preservativo tal vez, ¿no? Y ponerla en una jeringuita y ver cuántos mililitros son para decir, pues efectivamente es poco o es mucho, pero normalmente no pasa de 3 a 5. Entonces, si él mismo refiere que siente que su eyaculación es deficiente, que es poca, que el orgasmo no es tan intenso, probablemente se deba a que el nivel de excitación no era tan intenso antes de eyacular. Eso puede suceder, que no estemos tan excitados, que sí alcancemos el orgasmo, pero sea un orgasmo así como ¡psip! Rapidito.
1: Como nada más así el final del cartón de leche, así de, sí. O sea, como ya las gotitas de la felicidad, ¿no?
2: Exacto, puede ser así, puede ser así. Hay casos en donde es así. Si ya es recurrente, que sí sucede, bueno, pues habría que investigar si es una situación crónica de dificultad de excitación, ¿no? Si pasa algo en términos de su próstata o vesículas seminales, habría que investigarlo. Pero a mí se me hace que más bien es un tema de poca excitación o no suficiente excitación.
1: Ok. Pregunta. Si de repente amaneces, hombres o mujeres, con un moretón o con algo que no te hizo tu pareja y que no has estado con nadie más, y de repente, ¿hay alguna razón?
2: Pues puede ser fragilidad capilar, puede ser manifestación de algunas enfermedades crónicas como la leucemia. O sea, hay que ver qué tipo de moretón, en dónde y qué tanto salen, ¿no? Porque, bueno, una persona que tiene, por ejemplo, leucemia, puede ser que amanezca con moretones y sea uno de los síntomas, ¿no? Y hay personas que tienen fragilidad capilar, ¿no? Entonces, desde que te diste una tallada con el zacate en la regadera de manera muy violenta y energética, puede que te deje un moretón, puede que a lo largo del día te golpees con algo, no te des cuenta y al día siguiente tengas un super moretón, ¿no? Habría que checar cómo anda la coagulación, cómo anda la cantidad de plaquetas de esa persona. Si es algo que persiste, mejor acuda al médico.
3: Ok, sí, pero chupetón es otra cosa, ¿eh? Es otra historia.
2: Exacto, bueno, sí, eso no es fragilidad capilar, exacto. Ajá. Sí, aparecen chupetones en el cuello, ¿no? En alguna parte cercana a las mamas o en alguna otra parte, ¿no? Y sí,
1: sí, ahí sí, cuídense, ¿no? Ahí sí, exactamente,
3: ahí sí fue fragilidad de que hay, perdón, fui frágil, caí.
2: Exacto, Manolo.
1: Dice, buenos días, perritos. Mi pregunta es, tengo relaciones con mi pareja y ambos llegamos al orgasmo, pero cuando él se sale de mí, sigue erecto como un minuto más. ¿Por qué razón? He llegado a pensar que tal vez no termina del todo.
2: No, es normal. O sea, el hecho de que persista la erección después de la eyaculación es absolutamente esperable, sobre todo en varones jóvenes, ¿no? Menores de 30 años, es muy común, muy factible que así ocurra, y conforme avanza la edad, la erección se pierde con mucha más facilidad y volverla a lograr cuesta un poco más de trabajo.
3: Entonces, ya platicábamos el programa pasado que viniste de las pastillas, la etapa, y todo, exacto, para la etapa refractaria, para que sea como mucho más corta.
2: Mucho más corta, o sea, que un hombre que pierda la erección fácilmente le cueste trabajo volverla a obtener, ¿no? Supongamos después de los 40 años, a veces utilizan estos medicamentos o les son prescritos estos medicamentos facilitadores de la erección justo para cortar la etapa refractaria. Es decir, que después de que eyacule transcurra menos tiempo de aquí a que vuelve a obtener otra erección, ¿no? Porque hay hombres, no sé, de 70, 80 años que tardan 3 días en volver a obtener una erección.
3: Okay.
2: ¿No? Entonces, con un medicamento como sildenafil o tadalafil, se acorta esta etapa y entonces, bueno, pueden tener sexo más seguido.
3: Que también alguna vez lo platicamos aquí en la cabina, me acuerdo perfecto, que nos decías que había que tener mucho cuidado con estos medicamentos milagro.
2: Así es.
3: Porque sí, claro, o sea, una cosa es que se haya perdido la patente y que ya la marca comercial sea una,
2: exacto,
3: u otra,
2: exacto,
3: pero que el componente sea el mismo.
2: Que la molécula sea tadalafil o sea sildenafil.
3: Exactamente,
2: ¿no?
3: Pero hay estos productos milagros de si te tomas esto, vas a vivir en plenitud y casi te vas a sacar la lotería mientras tienes relaciones sexuales.
2: Exactamente.
3: Eso es falso.
2: Los fármacos de patente o los fármacos que llevan implícita una investigación científica seria normalmente no se anuncian ni como fármacos. Para empezar, no se anuncian. Uh-huh. O sea, en México está prohibido que un fármaco,
3: exacto,
2: que se, digamos, un fármaco de patente que no se pueda autoprescribir se anuncie como tal, ¿no? Si acaso se anuncia el laboratorio y se consulta a su médico, pero ningún producto serio, ninguna sustancia seria se va a anunciar como un envigorizador, ¿no? O algo que aumente la potencia sexual milagrosamente. Eso no.
3: Sí, tengan mucho cuidado, las pastillitas, las laminitas, ese tipo de cosas, tengan mucho cuidado nada más.
2: Sí.
3: Es lo que decíamos la vez pasada. Oye, Clau, aquí también hubo un par de mensajes que también nos pidieron que fuera anónimo.
2: Sí.
3: Y que si les podrías explicar cómo está el tema de las terapias de conversión. Que ahorita que
1: ¿qué es eso?
3: Oye, tal, no sé qué, tengo esta preferencia, tal. Y ya sabes, una tía me dijo que por favor, que tal doctor hace las terapias de conversión. ¿Qué opina la doctora?
1: ¿Qué son terapias de conversión?
2: Bueno, básicamente es un fraude, ¿no? Que consiste en el hecho de disque dar una terapia para cambiar la orientación sexual de una persona, ¿no? Básicamente para revertir a la heterosexualidad, como si eso fuera real, ¿no? Como si a través de una terapia te cambiaran el color de los ojos, así de absurdo, así de impensable, ¿no? Pero desafortunadamente, bueno, cada vez hay más conciencia acerca de las de lo absurdo y de lo ineficiente y de lo fraudulento de las terapias de conversión. La orientación sexual es algo que está establecido desde que nacemos, no hay forma de cambiarlo, no hay forma de modificarlo, tanto nuestra identidad como nuestra orientación sexual, es decir, el hecho de que sintamos esta congruencia entre mi sentir y lo que veo en mis genitales y mi aspecto, puede que haya congruencia, puede que no haya congruencia en el caso de las personas transgénero, o la orientación, que hace referencia al hecho de que me sienta yo atraído erótica y afectivamente hacia personas del sexo opuesto, del mismo sexo, de ambos sexos o hacia ninguno. Es algo preestablecido desde antes del nacimiento y está en nuestro cerebro, así que no se puede cambiar. O sea, es tan absurdo como decir en una terapia de fin de semana me van a cambiar el color de los ojos.
1: Claro. Oye, interesantísimo. Entonces, como siempre, muchas gracias, mi querida Claudia, con este consultorio. ¿Y dónde te puede localizar la gente para que tenga una terapia contigo? ¿Vía Zoom? ¿Vía telefónica o presencial?
2: Como sea, estoy en el Hospital Español, aquí en la Ciudad de México. Les dejo el teléfono, 55-5203-1179.
1: Repito, otra vez, por favor.
2: 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Soy la doctora Claudia Rampazzo, médico sexóloga en el Hospital Español. Y si quieren en Twitter, @DRADeDoctoraRampazzo con doble Z. Repito, @DRADoctora. De doctora Rampazzo con doble Z en Twitter, y la verdadera Claudia Rampazzo en Instagram.
1: Perfecto, gracias, muchas gracias, Claudia.
2: Gracias a ustedes.
1: 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No se vayan, soy Jordi Rosado, regreso.

0: y me da muchísimo gusto poder platicar de este tema, porque se los dije desde temprano, el estrés laboral en México es una locura. Tengo un experto que además nos va a hacer una invitación muy interesante y que vamos a hablar mucho de esta situación que es el estrés laboral. Él es CEO de Exmax Global, entre muchísimas otras cosas, autor de 3 libros, Miguel Fernando Ansúrez. ¿Cómo estás, Miguel Fer?
1: Qué gusto tener, bueno, qué gusto estar aquí,
0: sí, con ustedes. Sí, no, hombre, encantado, Fer. Qué gusto que estemos aquí juntos,
1: qué
0: los dos.
1: Qué gusto que estemos juntos, ¿no?, aquí en cabina.
0: Oye, Fer, el estrés laboral, fíjate que yo empezaba hoy en la mañana diciendo que yo ahorita llevo un mes, muchísimos viajes, mucho estrés, mucha tensión, me noto irritable, me noto ansioso por tanto trabajo, y de repente ya no sabe ni uno ni cómo descansar ni qué hacer. ¿Cómo estamos como México? ¿En qué lugar estamos? ¿Qué papel juega el estrés laboral en México?
1: Mira, nos pusimos a hacer un estudio, nosotros estamos en 9 países, y de los 9 países en los que estamos, México salió el primer lugar, bien no rankeado. 7.5 de cada 10 mexicanos tienen y sufren estrés laboral.
0: 7.5 de cada 10, o sea, casi 8 de cada 10 personas vivimos con estrés laboral.
1: Y es como si cada una de las personas que nos estuvieran escuchando ahorita se hicieran esta pregunta. Es más, chicos y chicas, pregúntense, ¿tienes estrés?
0: ¿Cómo se sabe si tienes estrés?
1: Ah, esa es la siguiente respuesta que te iba a dar. Probablemente mucha gente dijo ahorita, no, yo estoy bien. Ahora date cuenta en el día, cuando te empieza a dar hambre. Unas papitas abajo, sí. Después voy y me compro algo, es hora de la comida, me echo una chelita, me lo acompaño con un tequila, pues solo me voy a tomar uno. Bueno, me echo, el segundo es que tengo mucho trabajo. Sigue tu día, llegas a tu casa, sigues ansioso, sigues comiendo, y te das cuenta, ya te subiste varios kilos comiendo.
0: Sí, comer es una clara, o sea, como una clara alerta, señal de algo, estoy ansioso.
1: Tu estómago tiene un cerebro y el cerebro te está diciendo, tienes ansia. Y es más, inclusive puedes amanecer con la mandíbula como adolorida.
0: Ah, ay, sí, eso me pasa mucho. O sea, a mí también, ¿sabes qué me pasa? Que se me empiezan a romper los dientes.
1: Claro, claro.
0: O sea, si no duermes con guardas, que yo no lo hago y debería hacerlo, me empiezo a lastimar los dientes por tanto estrés, inclusive en la noche. ¿Por qué? Porque estás pensando.
1: Bruxismo. Ni siquiera estás pensando, es porque no estás descansando. Okay. Y tu cerebro, para poder descansar, le tienes que enseñar a descansar. Y para enseñar a descansar, primero tienes que tener conciencia de que estás estresado. Claro. ¿Qué nos estresa? El día a día, el no hacer pausas. Y es que queremos hacer muchas cosas. Sí. Bueno, a ver si te puedo lograr estresar en unos segundos, Sabio. Ajá. Tenemos que hacer un podcast, pero al mismo tiempo tenemos que viajar, nos salió una conferencia, entonces tenemos que llegar al avión. Uy, cuando empiezo a ver mi agenda, me están diciendo que me salió otro programa, pero tengo que llegar a la radio. Ahora tengo que desplazarme. Ya me di cuenta en lo que estoy teniendo la entrevista, que en los próximos 90 minutos saliendo de la cabina, solo me va a dar tiempo para la cabeza en don, ¿qué está pensando?
0: Acabas de describir mi vida. De hecho, acabas de describir mi vida. O sea, igualito. O sea, oye, eso me preocupó, que tu ejemplo es exactamente lo que yo vivo normalmente. Dije, madre santa, o sea, esto no estoy mal, estoy hiper mal, ¿no?
1: Dios mío, pero lo peor es que cuando está Jordi con él, ¿y cuánto tiempo pasa Jordi consigo mismo? Y esa es una de las primeras recomendaciones que les doy. ¿Cómo te vas a dar cuenta que tienes estrés? Háblate contigo mismo. Di, ¿qué me está afectando? ¿Pero qué me pasa? ¿Por qué estoy ansioso? ¿Qué me afecta? Claro. Wow, me estoy hablando a mí en un momento de quietud. Después de que te des...
0: Darte un tiempo en medio de todo esto, ¿no? Porque luego es tanta la vertiginosidad, así todo es tan rápido, tras, tras, tras, tras, que le voy a decir, a ver, güey, calma. Ahora hasta me acuerdo que los relojes estos, los de Apple Watch, te ponen de respira. De acuerdo. Respira un minuto, o sea, un minuto en medio de todo para poder darte cuenta. Y si en ese minuto piensas, a ver, ¿qué me está pasando? ¿Por qué estoy tan enojada? ¿Por qué estoy tan enojado? ¿Por qué estoy contestando así? Yo hace rato platicaba ahorita con Cristian y le digo, híjoles, yo he andado últimamente muy así, acelerado, y cuando está uno acelerado, pues inclusive tensas a los demás, se contagia el estrés laboral.
1: Por supuesto.
0: ¿Es contagioso?
1: Somos una manada, somos una tribu, y tú te llevas tu comportamiento y tu cultura como parte de la tribu. Tú eres un líder de opinión, tú eres un influencer, utilizado con la palabra que a mí me gusta, que es influencia, que motivas a la gente a hacer algo. Eso, que de esa motivación te la vas a llevar para bien o para mal, y la carga de energía la van a sentir. Entonces, cuando sientas que estás muy acelerado, antes de prender el auto o antes de que las personas se suban a su transporte público, hagan una pausa de 60 segundos y digan, ¿con qué actitud quiero llegar ahora? Acabo de colgar una llamada que fue heavy, no me está funcionando, ¿me voy a llevar esta energía a mi próxima reunión o mejor me detengo tantito? Okay. Y eso cambia todo. cambia absolutamente todo, porque lo bonito de ser holísticos es que una vez que generas calma y respiras, ahora el cerebro se oxigenó. Y como el cerebro es una máquina espectacular, un ChatGPT versión 8, te puede decir, vas a llevarte esa energía al siguiente lugar y va a volver a salir mal.
0: Okay.
1: ¿Te lo quieres llevar? No. ¿Cómo quisiera salir de la próxima reunión? Con un buen resultado. Bueno, entonces cambia tu pensamiento para obtener ese resultado en tu siguiente cita. Y de repente dices, wow, tengo control de mí mismo y lo puedo lograr.
0: Por ejemplo, en un día normal, ¿cuántas veces tendríamos, en un día muy estresado, la mayoría de la gente que nos está escuchando viene manejando, viene trabajando en el coche o viene trabajando en oficina, en talleres, en tiendas, ¿cuántas veces sería bueno hacer una pausa y darte ese minuto?
1: Siendo realistas y conscientes, tres.
0: Okay.
1: Una cuando te levantes. Porque cuando te levantas, lo primero que haces es tomar tu celular.
0: Sí, ya empiezan a acelerar.
1: Porque la alarma está en el celular. A propósito lo hacemos. Queremos ver las noticias. Entonces, ponemos la alarma en el celular, nos despertamos y empezamos de una vez a stalkear, a scrollear y a stalkear. Si no hacemos eso, y la primera respiración la hacemos cuando nos levantamos, es una respiración consciente. Luego a mediodía, y antes de que te vayas a dormir, ya tienes tres pausas. El tráfico es un buen lugar. El tráfico es un buen lugar para hacer una pausa también. No vas con nadie.
0: Claro.
1: Solo tienen que dejarte escuchar por 60 segundos. No escuchar nada más y decir, aquí estoy, en presencia, conmigo, sabiendo que mi día va así y que esto es lo que yo quiero sacar adelante.
0: Oye, me encanta lo que dices, porque sí es cierto. O sea, yo, por ejemplo, cuando peor estoy es cuando no hago ejercicio. Yo en las mañanas trato de hacer ejercicio sí o sí, y a veces cuando estoy muy cansado me dicen, ¿cómo? Después de tantos viajes, tantas cosas, ¿te paras a hacer ejercicio? Y digo, es que lo necesito. Me siento más relajado si hago ejercicio, aún cansado, que si no lo hago. Si no lo hago, me levanto y me siento muy mal. Ahora, como dices tú, respirar también y hacer esas respiraciones y esos momentos. Pero dijiste algo que me encantó, que fue estar contigo. Porque luego, ok, trabajas como loco, como loca. Luego estás con los niños, es en el caso que tengas. Luego sales y tienes compromisos de, ya es mi tiempo libre, pero tengo que comprar tal regalo para tal, o tengo que comprar tal cosa para tal compañero, o tal cosa para mi casa que me urge. Pero luego tengo que estar con la novia, con el novio, con el esposo, con la esposa. Que a pesar de que es tu tiempo libre, hice comillas, estás dándoselo a otra persona. Y cuando estás contigo, ¿qué te gusta hacer a ti? ¿No?
1: De acuerdo. Y entonces tú te empiezas a caer mal a ti mismo.
0: Sí.
1: Pero lo que estás haciendo es abandonarte. Me encantó lo que dijiste, porque al correr lo que haces es una pausa activa. Ajá. Hay gente que nos cuesta trabajo meditar en silencio, tipo yogui, ¿no? Es difícil, porque además es mentira que la cabeza se pone en blanco. No se pone en blanco, se pone en control, no en blanco. Pero se pone en control también corriendo. Porque a medida que la dopamina se está secretando y estás también generando serotonina, estás meditando activamente. Entonces lo que tú estás haciendo es un pequeño trance. Por eso es que lo necesitas. Ni siquiera se cuenta como ejercicio. Se cuenta como un trance que te estás logrando hacer, que es el mismo efecto que si te estuvieras tomando un par de shots de tequila.
0: ¿En serio?
1: Claro.
0: ¡Wow!
1: Así de fuerte es hacer 40 minutos de ejercicio, 30, 40 minutos de ejercicio, en donde la respiración oxigena el cerebro, la oxigenación del cerebro lo suficientemente plena permite tener un control de las ideas, y las ideas llegan de una manera mucho más lúcida a tu cabeza. Seguramente cuando vas corriendo, sí, es donde se te han ocurrido muchas de, sí, las buenas ideas que, sí, implementas. Sí.
0: Oye, Fer, gracias. ¿Cómo se respira? O sea, para la gente que nos está escuchando ahorita, ¿cómo se respira ese minuto, esas tres veces al día para hacerlo bien? ¿Tá? Hiciste un pequeño ejemplo, pero ¿cómo se hace?
1: Bueno, y excepto que vayan manejando, no lo vayan a cerrar los ojos, por favor, no queremos que nos van a reclamar después cualquier accidente, pero es asegurando que estás llenando el diafragma de aire. Se respira con los... Fíjate qué sencillo y qué complejo. Por los dos orificios de la nariz. Hasta llenar absolutamente, okay, todos tus pulmones de aire.
0: A ver, háganlo todos ahorita, la gente que pueda, que no esté manejando, traten de cerrar los ojos. Vamos a darnos un minuto. A ver, quita el fondo. Puedes poner un fondito,
1: eso, un fondito sutil.
0: Un fondo sutil, rico. A ver, vamos a hacerlo. Vamos a ver, ¿cuántas respiraciones haremos ahorita?
1: Vamos a hacer 5 respiraciones, pero además de todo, en la última respiración, voy a ver si puedo llevarte a algún lugar.
0: Órale. Va, a ver, vamos a hacerlo para quitarnos el estrés. O sea, definitivamente esto nos va a ayudar. Ahora, respirar una vez, un minuto, no te quita el estrés, solamente lo baja.
1: El estrés nunca se quita, entra en conciencia. Tú necesitas el estrés. El cerebro, ajá, es reptiliano. La parte, ajá, más importante del cerebro,
0: la más primitiva.
1: Es primitiva. Y esa parte primitiva tiene dos respuestas: o vuela o pelea. En, okay, inglés le llaman fight or flight. ¿Qué quieres que haga? Si tú estás en conciencia, dices, uy, aquí parece que hay peligro. No, pero estoy en control, okay. ¿Cómo actúo con este control ahora que sé que va a haber peligro? ¿Ves? El estrés te alerta.
0: Fíjense, algo que me está pasando ahorita aquí con mi querido Fer es que yo bostezo cuando estoy nervioso. Y como ahorita estamos hablando de un tema que a mí me estresa porque lo tengo y lo tengo que resolver, ¿te has fijado que estoy bostezando y bostezando y bostezando? Y yo me lo sé porque conozco muy bien mis terapias, tengo diferentes terapias que he tomado a través de mi vida, y cuando yo bostezo es un tema que me está picando, de a ver, güey.
1: Ah, qué bueno que no te estoy aburriendo.
0: No, ya me estaba, no, yo preocupando, no, para, güey, nada. Al contrario, estoy bostezando porque me pongo nervioso de que es algo que sé que tengo que mejorar y que no lo estoy logrando. O sea que me interesa mucho seguirte escuchando. A ver, entonces, vamos a respirar. Toda la gente que nos esté escuchando ahorita, estés donde estés, mientras tengas estrés laboral, o igual, o ahorita no estás trabajando, pero lo tuviste ayer o antier, porque también se va acumulando el estrés.
1: Por supuesto que se va acumulando. Es que cuando llega el burnout, que es donde ya te quemaste, es que no cabe más. Y hago la última analogía antes de que nos conectemos, chicos. Imagínense que son un auto eléctrico o un teléfono celular, cualquiera de las dos, y te indica por días que se te va a acabar la batería. Ajá. Pero tú decides darle el último jalón al auto o hacer la última llamada en el celular. Te vuelve a advertir que te queda 10%.
0: Ajá, sí.
1: Pero después, el cuerpo ya no te va a avisar, güey. Simplemente te vas a apagar.
0: ¡No, qué fuerte!
1: Al 20%, al 10%, el burnout te avisa. Te empieza a dar gripa, empiezas a desvelarte mucho, empiezas a tener ansiedad, empiezas a ser irritable, empiezas a tener agruras, acidez, empiezas a tener dolores de cabeza, y ahí el cuerpo te está diciendo alerta total, güey.
0: Claro.
1: Es de cuidarte. Entonces dices, tengo que descansar. Pero si no cambias los hábitos que te llevaron a eso, simplemente se va a volver a repetir, porque la alerta es el estilo de vida que nos está sobreestresando. Es el que no nos permite generar la mayor productividad de nuestro ChatGPT.
0: Ok, muy, me parece interesantísimo saberlo y ponerlo en práctica. Pero entonces, toda la gente que nos está escuchando, vamos a hacer las respiraciones. Fernando Ansúrez nos va a ir guiando para poder combatir el estrés laboral por lo pronto con un ejercicio sencillo. Pon el fondito, mi querido Elías, y vámonos a ver, Fer.
1: Y lo primero que les voy a pedir es que respiren por la nariz, no por la boca, respiren por la nariz. Hagan un ejercicio primero para que vean que efectivamente lo están logrando. Respiren profundamente. Suéltenlo. Vuelvan a respirar. Y esta vez se van a imaginar un reloj, el que ustedes quieran. El reloj que ya tienes en tu cabeza, que puede ser análogo, que puede ser un reloj, sí, lo suficientemente old fashioned.

0: y el reloj empieza a contar hacia abajo. Tú estás viendo cómo las manecillas efectivamente empiezan a descender. Sigue respirando y el countdown debería estar ahorita en 10 segundos. Vuelve a respirar profundamente. Siente cómo te llega hasta los pies. Vas a sentir una onda como de calor que entró a tu cuerpo. Es tu sistema nervioso tranquilizándose, desconectándose. No, no es que vas a tener la mente en blanco. Simplemente vuélvete a concentrar en tu respiración. Y ahora solamente los voy a llevar con un pequeño ejercicio. Tú que me estás escuchando, no sé si tienes 15 años, 20, 30, 40, 50. ¿Por qué prendiste la radio en este momento? Pero te vas a imaginar una pequeña casa. Hay una puerta y la puerta está abierta. Sigue respirando. Y vas a entrar a esta casa. Hay un cuarto iluminado. Imagínate ese cuarto iluminado. Pone la luz del color que tú quieras y la intensidad del color que tú desees mientras sigues respirando. Al fondo del cuarto ves a un niño sentado dándote la espalda. Ahora pone la luz encima a ese niño. Imagínate tú llegando a sentarte exactamente al lado de este pequeño. Cuando haces contacto visual, eres tú mismo. Y ese niño, hoy, volteándote a ver a los ojos, te dice: quiero que me des un consejo. Ahora, en calma, conectado con tu pensamiento, dale el primer consejo que te salga del corazón. Recuerda que eres tú mismo y que ese consejo lo va a atesorar para toda su vida. Díselo en secreto, nadie se puede enterar. Logras ver cómo te sonríe, te agradece. Tú agradécele de regreso. Y ahora puedes dejar la habitación. Y despacio, agradece también el dejar la casa y sal caminando con una sonrisa. Chicos, acabamos de pasar un minuto y medio conectados con nosotros mismos.
1: ¡Wow! ¡Me encantó! ¡Qué lindo! Sí vi a Jordito ahí sonriéndome así como... Y yo en lo personal yo le dije, date tiempo de estar contigo. Le das tiempo a todo mundo. Un día se va a acabar esto, un día ya no vas a estar en esta tierra. Date tiempo diario, o sea, todos los días, un momento para ti, para que estén juntos. ¿Qué te gusta? Tomar un helado. ¿Quieres reírte un rato y ver? Antes me ponía a ver memes de los Memelas de Orizaba, ya ni siquiera lo hago. O sea, cosas que dices, relájate, 5 minutos, 10 minutos, regálate a ti. Le estás regalando siempre tiempo a todos, pero nunca te regalas a ti, Jordi. Ay, me encantó, Fer. Muy interesante. ¿Qué sentiste, Manolito?
2: Me encantó, mucha paz, me relajé muchísimo. Y sí, fíjate que el cuarto iluminado yo lo vi como muy azul, pero también vi a Manolito ahí. Uh-huh. Y estábamos jugando.
1: Yo fíjate que yo lo vi verde porque sentí que tú te habías acabado la pintura azul.
2: Exacto. No.
1: Y dije, ching, yo lo quería azul, pero Manolo lo pintó. Oye, está increíble, me encantó, Fernando, muy interesante, muchas gracias. Y bueno, y aquí tengo tu libro del lado derecho, que se llama El Consumidor es el Medio, de Fernando Ansúrez, para que también lo compren, que debe estar en todos lados, me imagino.
0: Sí, ¿no? @ F. Ansúrez en las redes sociales, ahí también me pueden seguir.
1: Perfecto, muchas gracias, mi querido. Gracias, muchas, a ti, muchas Jordi. Gracias, Fer.

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1: El llamado que hiciera el gobernador Américo Villarreal Anaya a quienes forman parte del gabinete estatal para definir si continúan en la administración o decidan renunciar para ir en busca de un cargo de elección popular en 2027, recibió el respaldo de tres titulares de área. El titular de la Secretaría de Obras Públicas, Pedro Cepeda Anaya, dejó en claro no tener el más mínimo interés por uno de los tres cargos de elección popular que estarán en juego en la contienda intermedia del próximo año, cuando se elijan alcaldes, diputados locales y legisladores federales el primer domingo de junio de 2027. El titular de la Secretaría de Desarrollo Urbano y Medio Ambiente, Karl-Heinz Becker Hernández, dijo estar totalmente de acuerdo con el llamado que hiciera el gobernador a su gabinete estatal, tras considerar que quienes estamos trabajando en la administración estatal nos tenemos que enfocar en la responsabilidad como él nos lo ha pedido, y en ese sentido lo estamos haciendo. Por su parte, la titular de administración, Luisa Eugenia Manatú Galván, también estuvo de acuerdo con lo expresado por el gobernador y consideró que quien quiera participar por un cargo de elección popular, que se dedique a eso. Mientras el sorgo continúa enfrentando problemas de comercialización y bajos precios, productores del norte de Tamaulipas comenzaron la cosecha de soya, un cultivo que poco a poco se abre paso como una alternativa rentable para el campo, gracias a que cuenta con un comprador asegurado y un esquema de pago más ágil. El gerente general de la Unión Agrícola Regional del Norte de Tamaulipas, Juan Manuel Salinas Sánchez, informó que desde lunes inició la trilla de aproximadamente 3.150 hectáreas de soya, establecidas principalmente en el distrito de riego 026, superficie que representa el mayor crecimiento registrado para este cultivo en la región. Explicó que alrededor de 50 productores apostaron por la oleaginosa durante este ciclo agrícola, convencidos de que puede convertirse en una opción viable frente a la incertidumbre que viven otros granos. Toda la cosecha será trasladada a una planta procesadora ubicada en Monterrey, donde la empresa recibe el total del volumen producido por los agricultores tamaulipecos. Aunque en Tamaulipas solamente se han detectado este año dos casos de miasis humana por gusano barrenador, la Comisión Estatal para la Protección contra Riesgos Sanitarios de Tamaulipas mantiene acciones de capacitación dirigidas al personal médico para fortalecer la detección y la atención de este padecimiento. Mario Alberto Rebollé Durcadis, titular de la dependencia, informó que se trabaja en coordinación con el área de epidemiología de la Secretaría de Salud Estatal y el Servicio Nacional de Sanidad, Inocuidad y Calidad Agroalimentaria para reforzar los protocolos de vigilancia y respuesta. Explicó que la capacitación busca que los médicos puedan identificar los signos de alerta, atender los casos y notificarlos ante autoridades correspondientes. El titular de la COEPRIS señaló que estas acciones se mantienen de manera permanente durante todo el año, con el objetivo de mantener preparado al personal de salud ante la posible detección de nuevos casos. Para ORT, Areli Treviño.
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0: Jordi Nexa, mi querido Manolito Fernández. Ya viene el verano, hay que...
1: Amigo, ¿de qué estábamos hablando?
0: De eso estábamos hablando.
1: Exactamente, ya viene el verano y hay que planear con calma, hay que planear con tiempo, porque de verdad, chicos, si alguno de ustedes va a tener oportunidad de hacer unas vacaciones, aunque sea aquí a San Luis Potosí, con tiempo es mucho más barato.
0: Claro. Oigan, me uno a los que levantamos, a los que hacemos dieta y hacemos ejercicio para la vacación, es terrible. No sé cuántos hay allá afuera que somos iguales, pero tengo que aceptarlo. Y les voy a contar todavía otro chisme. A ver, ahorita vamos así rápido. Tres verdades, así, tuk.
1: Ok.
0: Otra cosa, yo he llegado, híjole, esto sí me da mucha pena, pero he llegado a hacer lagartijas antes de salir a la alberca con traje de baño para que se te vea un poquito más marcadito el músculo. Qué pena, pero sí lo tengo. Hace mucho que no lo hago, la verdad, pero sí lo he hecho, así de antes de salir a la alberca cuando hay más gente, amigos y amigas, hacer lagartijas, no sé, uno... Y ahora, la bronca es que te sales con el corazón así, entonces te tienes que esperar unos 5 minutos a que se te regrese tu pulso cardíaco a lo normal.
1: Bueno, si vamos a hablar de verdades, yo he llegado a decir que, híjole, es que se me olvidó el traje de baño, por eso no me voy a meter a nadar hoy.
0: ¿Ok?
1: Sí, yo sí.
0: Bueno, la verdad, fíjense, a ver, vamos a hacer eso a la gente. Mándenos verdades en WhatsApp, así, pero netas, o sea, cosas verdades. Todavía ustedes está más fácil, que pueden ser anónimos si quieren.
1: Sí.
0: Pero manden una verdad, así, cosas que normalmente nunca decimos a la gente o que no decimos en público o a más personas. A ver qué otra verdad puedo decir, Bueno, esa es una verdad muy fácil, porque, o sea, puedo decir que muchas veces la comida que me daban en mi comida se la baja, en mi casa, se la bajaba al perro y se la daba por abajo de la mesa. Pero eso es algo normal, o sea, eso está hace
1: mucho
0: tiempo.
1: ¿Por qué no te gustaba lo que en ese momento
0: sí,
1: te daban?
0: La cosa es decir verdades de ahorita, o sea, cosas que te den pena ahorita, ¿me explico?
1: Bueno, yo sí he llegado a fingir una lesión en un mostrador de aerolínea, con tal de que me den salida de emergencia o primera fila de turista para ir un poquito con más espacio. Decir, okay, sabes que tengo muy mala rodilla, por favor, tal.
0: Bueno, yo, por ejemplo, de otra verdad que puedo decirles es Bueno, es que este no es una... Bueno, sí. Mi truco para que nunca en la vida dejar salpicado un WC...
1: Ok.
0: Es siempre, siempre limpio la taza. Siempre. O sea, yo acabo de hacer pipí. Digo, primero pues trato de levantar evidentemente la taza, ¿no? Pero si se me olvidó tal...
1: La tapa.
0: Uh-huh. Siempre agarro papel y limpio la taza completa. Siempre, siempre, siempre. Como que me da mucha pena que va a sentarse una mujer y se sienta incómoda o vaya a quedar una gotita. Porque la verdad, los hombres es bien complicado. O sea, porque ustedes mujeres creen que hacemos perfecto así, con una parábola perfecta. No. O sea, el pene tiene el hoyito del pene que se llama meato, ¿no? Uh-huh. Es una piel muy delgadita. Entonces luego se pega. Y tú te sales chisguetes para todos lados. Entonces no crean que es tan fácil. O sea, si no tienes un pene, amigo, o sea, si me estás escuchando y no tienes un pene, no es sencillo.
1: Amigo, pero si levantas la tapa, la levantas y ya no hay manera que sí la mojes.
0: Aún así la bajo y limpio. Bueno, sí, estoy de acuerdo. O sea, siempre limpio. Me quedé como muy traumado porque mi mamá siempre era como, limpia la taza. No, entonces limpio en cualquier casa donde vaya, limpio.
1: ¿Cómo andas los jueves de 4 a 6, amigo? Mira la mía.
0: Y también les puedo decir que muchas veces los hombres no nos lavamos las manos. Esa es una verdad. O sea, a veces no me lavo las manos. O sea, si traes mucha prisa, se te olvida y te sales sin lavar las manos. No siempre. Digamos que en veces sí.
1: En veces sí y en veces no. No.
0: Digamos que un día sí y una sí y una no.
1: Pero es más el porcentaje de los que no, de los que sí. Y lo digo porque yo soy de los que sí me lavo las manos y sí observo mucho cómo muchos llegan, incluso tal, se paran en el espejo a verse. Y se salen. Dices tú, si ya te paraste en el espejo, abre la agüita, en que se enjuágate.
0: Yo sé que a las mujeres les da mucho asco eso, pero les voy a decir, el 80% de los hombres no se lava siempre las manos, en serio. No es que nunca nos lavemos, pero el 80% no. Y les voy a decir algo. La gente creo que les da así como de ¡ah! Porque piensan en la pipí. Pero en realidad tú no estás tocando la pipí. O sea, el hombre no está tocando la pipí. O sea, está tocando
1: pipí.
0: Bueno, sí, pero no siempre la tocas. O sea, estás tocando un órgano largo en mi caso.
1: Ajá.
0: Muy largo. Entonces, pues no hay contacto del líquido con mi mano.
1: Pero estás tocando tu órgano, amigo, que está sudado.
0: Sí,
1: y
0: en eso sí,
1: sí. Sí, por eso te digo. No tocas la pipí, pero tocas tu pipí.
0: Claro, pero es que luego las mujeres dicen, es que qué asco, luego nos tocan y nos saludan. Y dices, espérame, es que en realidad pues es como, como que para los hombres sentimos como, pues es una parte más del cuerpo, es como si tocaras la rodilla o la entrepierna, no sé, bueno, no. Bueno, se trataba de verdades, no dije las mías.
1: Así como que estamos
0: así como saliendo, ¿no?
1: De la arena movediza.
0: Bueno, señores, a partir de este momento, quieren boletos en WhatsApp y también marquen verdades de cosas así como las que dijimos Manolo y yo, de cosas reales que pasan y que nunca decimos.
1: Va.
0: Pero la neta, o sea, pues de eso se trata la vida, ¿no?
1: Somos,
0: o sea,
1: una familia.
0: Pero hay mucha gente que está mandando mensajitos, marquen al 5166384950 y WhatsApp al 5584111407. Manolito, a ver, ¿qué te dicen en WhatsApp de las de las verdades que nunca decimos?
1: Aquí en el Twitter me encanta porque dice tal y dice arroba soy Manolo Fer, arroba Jordi Rosado, hashtag Jordi Nexa. Dice, mi verdad es que saco la panza lo más que pueda cuando vengo ya muy cansada en la noche para que las personas piensen que estoy embarazada y me den el asiento en el metrobús.
0: ¿Cómo crees?
1: Está bueno de esa manera. Se viene tan cansada y no encontró lugar, saca la panza, la expulsa. Y de esa manera, ay señora, siéntese. Ay, no se preocupe, no es panza natural, gracias. Y le da el asiento, está bueno.
0: Señores, verdades que escondemos. Dice, hola Jordi Manolo, mi nombre es Jimmy. Alguna verdad que me ha ocurrido es que al momento de estar con mi pareja digo que aún no he llegado al orgasmo por la pena y hacerle creer a mi pareja que aún puedo seguir más y más, pero en realidad aquellito ya está medio muerto, jaja. Ja. Mira, esa mentira yo también le he dicho en algún momento de mi vida.
1: Ajá.
0: Y pero mi pregunta es ahí, ¿no se dan cuenta las mujeres? La mujer se da cuenta cuando tú terminas, ¿no?
1: La mujer se da cuenta cuando tú terminas, y también cuando pierdes la erección, evidentemente,
0: claro,
1: ¿no?
0: Lo que pasa es que a veces todavía la erección puede seguir y tú puedes seguir, ¿no? Pero hay veces que sí. Esa es una buena verdad, ¿eh? No cualquiera dice esto.
1: Sí. Aunque lo mejor sería al revés, ¿no?
0: Creo que la mayoría de los hombres alguna vez lo hemos hecho, ¿no? Pues es que lo que pasa es que sí. Si lo que quieres es que tu pareja todavía llegue y tú no, y tú ya terminaste, pues le sigues echando ganitas. Lo que pasa es que ahí la mentira es no hacer ver como que tú, o sea, hacer ver como que tú todavía no terminas, ¿no?
1: Sí, pero está cañón. Yo creo que me he pasado dos veces en mi vida terminar y seguir en erección, ¿eh? Bueno, por lo menos a mí.
0: Ajá. Sí, es que acuérdense que cada cuerpo también es distinto, ¿no? Hay gente que puede aguantar un poquito más la erección, pero no es mucho tiempo. Estoy completamente de acuerdo. Pero aquí me dicen las mujeres que están en la cabina que sí se dan cuenta, ¿no? Aunque sea con condón y aunque el otro se calle. Sí, ok, muy bien.
1: Sí, pues, sientes el, como que el movimiento.
0: Sientes el... ahí va el chisguetas. Un, dos, tres, fíjate, por mí, fíjate, y por todos mis compañeros.
1: Está bueno, dice. Buenos días, chicos. Verdades en el sexo. Cuando ellos no hacen sexo oral, que porque huele feo la vagina.
0: Cuando ellos, ajá.
1: Ajá. Pero ellos no se percatan que ellos también les huele el pipí a orines, dice.
0: Claro, por supuesto.
1: O sea, imagínate, tú tienes ese todo el día hecho bola ahí, el boxer tal, sudado. También te debe doler bastante.
0: Claro, sí, hombre,
1: bastante
0: está, sí,
1: chisi.
0: Luego son las mujeres las que dicen, ay, me voy a... Se meten al baño antes, ¿no? O dame un segundito y se van y se meten al baño porque se sienten incómodas por sí. Igual tienen algún olor o no sé. Y los hombres siempre nos vale. O sea, es como que... Entonces, como que da directo el pantalón y dices, oye, sí, pues... También la mujer tiene su... O sea,
1: sus sentidos del olfato y del gusto, sí,
0: no,
1: claro.
0: No frieguen. ¡Hello! ¿Quién habla? Esto es verdad.
2: Hola.
0: ¿Verdad es que escondemos? Buenas tardes. ¿Quién habla?
2: Hola, soy Anónimo.
0: ¿Cómo te llamas?
1: Anónima.
0: Anónima, muy bien. Bienvenida, Anónima, a Verdades que Escondemos, aquí en Jordi en Exa. ¿Estás lista?
2: Claro.
0: Adelante, Anónima, ¿cuál es tu verdad?
2: Pues fingir que estás en tus días para no hacer nada, o sea, no ir a la escuela, no salir con tus amigos, no hacer aseo, no estar con tu pareja.
0: Y si tu pareja te dice, no importa, yo le entro a todo.
1: El beso del payaso.
0: ¿Qué dices?
2: Pues haces berrinche y dices, no me molestes, estoy en mis días y así.
0: Ok, te vamos a poner, estoy en mis días para no estar en el tuyo.
1: Exacto.
0: ¿Te parece bien? Así lo vamos a intitular, estoy en mis días para no estar en el tuyo. ¿Te parece bien?
2: Sí.
0: Órale, ya estás. Entras al concurso y ahora te digo quién, si ganas o no. Oigan, cuando no decimos al aire quién ganó, evidentemente la gente aquí de digital, todos se comunican con todos los que ganaron.
1: Sí, sí, sí.
0: O sea, si no se comunican contigo, no ganaste.
1: No ganaste.
0: No ganaste. Gracias, Anónima 1.
2: Adiós.
0: Adiós.
1: Bye.
0: Hay un chorro de gente que está mandando muy buenos mensajes. Dice, a ver, verdades que escondemos. Jordi Nex dice, me gusta chupar el pan que me voy a comer antes de que alguien lo tome. No, ¿qué?
1: Pero ahí la pregunta sería yo, lo chupas y que la gente te vea que lo chupaste y eso es para que no se lo coman.
0: Pues sí, tendría que ser así, ¿no?
1: Es como marcar, es como perrito que hace pipí para marcar territorio, ¿no?
0: Exactamente.
1: Sí, porque si no, pues si estás tú sola, pues nadie se lo va a comer.
0: Completamente de acuerdo, dice, a ver, dice, una verdad es que cuando vas en un elevador y llevas ropa íntima incómoda, literal, se te mete. Aprovechas para sacártela en el elevador, pensando que nadie te verá. Ah, o sea que las mujeres muchas veces ocupan el elevador para oportunidad, como para un cuartito solo, y sacarse el calzoncito que se les mete, ¿no? Porque sí, de repente como que estás el chamoy, ¿no?
1: Bueno, verdades de los hombres. Si tú de repente estás platicando con un hombre tal, o sea, estamos como en jeans, normal, tal, y el hombre da un paso largo, o sea, el famoso que haces como un paso largo, como de, ay, es que me duele la cintura, cualquier cosa, realmente es porque te estás acomodando, porque el boxer se te hizo bolas y estás como acomodándote los kiwis.
0: Exactamente.
1: Es ahí el famoso paso largo que damos los hombres.
0: Exactamente. También hay mucha gente que te revientas uno en el elevador, ¿no? Como que dices, ay, no pasa nada porque te sientes solo. No, o sea, un gasecillo.
1: Ah, sí.
0: Pero eso sí está terrible porque se te olvida, porque te sientes solo, como que tu radar hace alrededor, dices, no hay gente, aquí me lo fumo yo solito. Y toma la que se te olvida que de repente se abre la puerta y entra otra persona. Y es obvio que fuiste tú, güey, porque eres el único que está ahí, ¿no? A menos que las paredes traigan problemas digestivos.
1: Sí, porque no se va tan rápido el olor. La esencia queda.
0: Claro. Dice, hola, soy Claudia, ¿verdad? A mí no me gusta la comida de mi suegra y la carne, la enjuago con agua y la guiso de nuevo. O pues no me la como.
1: ¿Cómo? O sea... Sí, o sea, la suegra les manda comida, ya sabes, te doy un topper para que le des a mi hijo, porque mi hijo solo come mi chambarete, ¿no? Y entonces esta mujer lo que hace es lavarla y volverla a cocinar.
0: Ok.
1: Está gandalla, ¿no?
0: Sí. Dice, soy Alexis Alvarenga. Dice, cuando mi hijo me pide el celular para ver videos, le digo que no tiene pila. O que vinieron los marcianos de Buzz Lightyear y se llevaron el módem. O sea, es, si el papá no le quiere prestar el celular y dice que no tiene pila.
1: Sí, lo de los marcianos, sí, yo creo que tu hijo no te lo va a querer.
0: Digo, estoy de acuerdo que tu hijo sea infantil, pero tú también.
1: Fíjate. ¿No? Fíjate aquí, esta es muy buena, ¿verdad? Es que escondemos. Dice, chicos, sí o sí, todos nos hemos rascado atrás de la oreja y luego te hueles el dedo.
0: Ay, caray, yo nunca me rasco atrás de la oreja.
1: Yo sí he visto gente que lo hace inconsciente. O sea, como que estás así, como que te rascas, inmediatamente como que te hueles. Uh-huh. Sí, yo sí he visto.
0: Yo, a ver, hay varias cosas que sí tengo que aclarar. O sea, yo, por ejemplo, yo nunca me rasco a algún lugar y me huelo. O sea, nunca ando viendo a qué me huele cada parte. La verdad, no. O sea, no así como que... No. Y dos, otra cosa, la gente que de repente, si te llegas a sacar un moquillo por ahí, yo nunca en la vida ni me he comido uno, ni nunca en la vida, o sea, sí me puedo morder las uñas cuando estoy nervioso, pero nunca me he comido mis uñas. ¿Por qué la gente se come las uñas? O sea, ¿saben? ¿Tú te has comido las uñas?
1: Yo sí me he comido las uñas, sí me he comido una uña, nunca me he comido un moco. Fíjate,
0: ni yo tampoco,
1: ahora que lo dices, digo, y lo diría, sí me he sacado un mocasín, sí, sí lo he hecho, sí lo he aventado por la ventana, sí lo he hecho, sí lo he embarrado incluso alguna vez que no he tenido dónde, así en la suela de mi zapato, pero nunca me he comido un moco.
0: Sí, yo tampoco, la verdad.
1: Lo diría, o sea, lo diré, sí, y diría, ¿sabes al lado? No, o sea, alguna vez he tenido gripa y que escurre y obviamente pues lo llegas a probar.
0: Sí, ya, pero lo sientes así,
1: exprofeso,
0: como ostión, ¿no? Que dices, hasta el limón me hace falta.
1: Exactamente.
0: Pero es cuando lo jalas por dentro.
1: Sí, no, creo que nunca me he sacado un moco y lo he vuelto a introducir, no. Así, dice, regresa de donde eres, nunca.
0: Dice, verdad es que escondemos. Estoy escuchando el programa y escuché lo de Jordi. Y una verdad muy neta es que cuando las chicas usamos copa menstrual, al cambiarla podemos llegar a mancharnos, y ahí saludamos de mano y todo, y cuando cambiamos nuestras toallas sanitarias por la menstruación, también las cambiamos y todo, y no siempre tampoco te lavas al 100% las manos, y estamos saludando a los hombres. ¿Ok? Eso dice.
1: Está gandalla, ¿no? Porque también es en el baño,
0: yo,
1: ¿no?
0: Creo que la podemos meter en el concurso, ¿no? ¿Cómo te llamas, amiga? Copa menstrual.
1: Monstrilia, ponle.
0: ¿Tienes algo por ahí, amigo?
1: Dice, yo cuando no aguanto el baño y entro a uno público, inflo la panza y digo que estoy embarazada y que no retengo, y así sí me dejan pasar. Y es que el baño de las mujeres se pone bastante pesado.
0: No manches, pobres, en el teatro, No, yo salgo y digo, pobres de las mujeres, la fila del baño, de las mujeres en el teatro, pues es todas con ganas de hacer, todas que se tomaron un refresco, agua, tal, y todas tienen 15 minutos y todas en el mismo baño.
1: Sí.
0: Está cañón, ¿no?
1: Sí, está súper cañón, pero bueno, apliquen lo que dice aquí mi querida Betty Ruiz, a lo mejor les funciona.
0: Vamos con llamada, hello. Bueno.
3: Hola, Jordi, buen día.
0: ¿Estás llamando a Verdades que Escondemos? ¿Cuál es su nombre?
3: Mi nombre es Karen.
0: Karen, ¿a qué te dedicas?
3: Trabajo en un colegio.
0: Karen, ¿cuántos años tienes?
3: 40.
0: Karen, ¿cuántas televisiones hay en tu casa?
1: Sí. Estudio socioeconómico.
0: Karen, ¿cuántas televisiones hay en tu casa?
3: Muchos.
0: ¿Muchas televisiones?
3: Sí.
0: Maldita rica. Muy bien, Karencita. ¿De dónde hablas? ¿Estás en México, en la Ciudad de México o dónde?
3: Pues trabajo a unos minutos cerca de ti. Yo estoy en Polanco trabajando. Ay. Pero vivo en Cuautitlán Izcalli.
0: Karencita, falta de confianza, pásate por acá.
3: Sí, claro, a la vuelta, luego.
0: Acá
3: la,
0: te atendemos, ¿verdad, Manolito?
1: Si se lava las manos, sí.
0: Si te lava la mano, sí. Y más después de lo que escuché de la copa, de esta copa menstrual que estaban platicando. Karen, ¿verdades que escondemos? Reviéntanos la tuya.
3: Ay, justamente estabas platicando eso de los olores y yo sinceramente, pues me rasco, ya sabes dónde. En la cola, obviamente. Pero
0: espérame. Cuando tú dices me rasco en la cola.
3: Ajá, tal cual.
0: ¿Qué parte? Porque te voy a decir una cosa que pasó en mi casa. Bueno, en varias casas que ya he escuchado, no era en mi casa, no. En mi casa no, pero ya he escuchado a varias personas que dicen, lávense la colita. Y ajá, las mamás a las mujeres están refiriendo a la vagina.
3: No.
0: O sea, la colita es... ¿La colita
1: detrás o delante?
3: Ajá, la cola detrás, el ano prácticamente.
1: Gracias por aclarar.
0: No se me había ocurrido.
1: Gracias por aclararnos. Ahora sí que nos aclaró el ano.
0: No me digas.
1: Nos aclaró el ano.
3: Es que a mí sí me gusta olerlo.
0: ¿Te gusta olerte atrás?
3: Ajá, claro.
0: La colita, o sea, te das cuerda y luego, vámonos.
3: Sí, ya, tal cual.
0: ¿Por qué te gusta, Karencita?
3: Pues no sé, el olor, yo creo. Y pero... obviamente, claro, después lo que hago sin estarme haciendo antibacterial o lavarme las manos.
0: Ay, sí, cálmate. Ay, sí.
1: Claro que no, porque te ardería.
3: Ay, después de que ya me lo olí, rasqué.
0: A ver, Karencita. Voy a ser específico, nunca había tenido una llamada así. O sea, ¿te metes la mano adentro del calzón?
3: Adentro, sí, obviamente me quito obviamente un poco el pantalón, el calzón también.
0: Ajá, exacto.
3: Y pues,
0: ahora, mi pregunta es, ¿solamente sobas por ahí? ¿O de repente sí es como, o sea, como que entra más el, así como...
3: No, tampoco tan adentro, o sea, por encima.
0: Por encima.
3: Ajá, sí, rascarme tal cual, no hasta adentro.
0: O sea, rascarte.
3: Ajá, rascar y olerlo.
0: O sea, me rasco la colita y luego vuelo a ver qué onda.
1: La tengo papaita.
3: Sí, tal cual. Pero ya me dio pena.
0: No. A ver, tranquila. La cosa es, ¿no huele pues a algo escatológico, feo, materia fecal?
3: No, claro que no.
0: Entonces, ¿a qué te huele la colita a ti?
3: Pues no sé, oye, uno tan agradable el olor, ¿no?
0: No creo que te huela a rosas, no creo que cuando salga color fuchsia o que va a ser del año y te salga rosa mexicano.
3: No, tampoco, claro que no.
0: ¿No?
3: No.
0: ¿A qué te huele?
3: Pues no lo sé, o sea, no te puedo decir exactamente el olor.
0: Híjoles, Karen, te voy a decir dos cosas.
3: Ajá.
0: La primera...
3: Ajá.
0: Te vamos a pasar directo por los boletos porque la neta está
1: caliente. Sí, sí.
0: Y la segunda, qué asco, neta, qué asco, Karen.
3: Ya lo sé.
0: O sea, güey, ¿qué dice tu novio o tu novia? ¿Tienes hijos? O sea, le dices, rásquense la cola y huélanse, ¿cómo?
3: A nadie se lo dice, es secreto.
0: Okay.
1: Qué bueno que nadie nos escucha.
3: Sí, claro, por ese secreto.
0: Karen, la neta, o sea, te vamos a dar los boletos porque nadie diría esto.
1: Nadie.
0: Tú no estás como de orgullo.
3: Sí, o sea, es muy vergonzoso.
1: No, pero aquí no te juzgamos. Sí, estás asquerosísimo, pero no te juzgamos. No se juzga.
0: No. Pase directo, neta. Señores, bye, corazón. Oye, vamos rápidamente a música, señores, y seguimos, no le cambien. Síganos mandando verdades que escondemos, que nos manden por WhatsApp y por Twitter, ¿no?
1: Venga.
0: 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Ahorita regreso, no se me vayan. Por favor, se los pido.

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0: Señores, seguimos aquí en Jordi en Exa. Espero que estén muy bien. Oye, a ver, seguimos con las verdades que escondemos. Oye, hace rato dice, hola Jordi, yo, la verdad, yo sí aplico la del moco volador. Una vez lo hice, con mi uña lo aventé y cayó en el lente de mi jefe, imagínate. No manches, está tremendo.
1: Bueno, ahí sí les quiero decir, tengan mucho cuidado cuando de repente van más de dos personas en un carro y si llevan las ventanas atrás abiertas, porque a mí sí me ha pasado ver, no estar afortunadamente, sí, el de adelante saca algo, tira algo por la ventana y se mete por atrás.
0: Sí, exacto.
1: O sea, a mí me tocó literal, una vez en la adolescencia venían, los de adelante venían fumando y el güey de adelante, muy mal hechos, aventó la colilla y se metió al güey de atrás.
0: Sí, está tremendo.
1: Y eso se suma a mocasines, a escupitajillos, todo, a cualquier cosa, ¿eh?
0: Guácatela, sí. Y además dice aquí, dice, oye, y por favor no molesten a esta chava que habló. A muchas nos agrada oler el calzón antes de bañarnos. ¿Cómo? ¿Por qué? ¿Por qué hacen eso? No entiendo.
1: Pero es muy diferente oler tu calzón a tu provocar y buscar. Sí, creo que es diferente.
0: Sí, no, completamente. Dice, oigan, otro de mis secretos. Cuando te metes a un baño público y haces... Ya está muy escatológico.
1: Sí.
0: O sea, vámonos a otro lado, ¿no? Dice, hola Jordi. A ver, soy Elena Bautista. Una verdad que me acaba de pasar y me dio muchísima pena con mi amiga fue... Hace poco salimos a hacer caminata y a medio camino hicimos un picnic. Ella dijo que llevaría un postre super fit y nos compartió de un panqué. Pero para mi gusto se me hizo crudo. Se veía mucho a huevo. Mi amigo y yo solo agarramos una cucharadita. Mi amigo fue demasiado obvio y ya no comió más. Yo sentí feo y comí otra cucharadita. Le dije que estaba delicioso y tiempo después le pedí la receta para que supiera que sí nos gustó. Ay, no. Y no herir sus sentimientos. Obviamente jamás lo volví a hacer. Oye, no, bueno. El secreto de quedar bien y decir mentirijillas, sí, güey, pero ya después dos cucharaditas y decir, dame la receta, no juegues, o sea,
1: sí,
0: güey,
1: no.
0: Lo primero que te guste, ¿no?
1: Porque además ni siquiera es como que si no le pides la receta no te gustó. Ahora, si mentiras con la comida, alguna vez nos pasó a ti y a mí, creo que no fuimos tú y yo los que protagonizamos esto. Pero en una reunión que teníamos, alguien llevaba brownies con truco, ajá, brownies con mota, y a la persona que se lo ofreció no le dijeron que tenían mota.
0: Sí, esa es muy básica.
1: Y se puso bastante, bastante mal. Sí, digo, yo estoy ahí, digo, tanto mata el que mata la vaca como el que
0: agarra la pata. A ver, la gente que tenga sus trucos, no los metan al refrigerador. O sea, en serio, porque hay gente que trabaja en sus casas a veces, ¿no? Y entonces yo ya he escuchado muchas historias de metí el chocongo en no sé dónde, metí la gomita en no sé dónde, y madre, se ponen un mal viaje. Un día les platiqué hace poco de unos amigos que traían un arsenal de gomitas y las dejaron en el refri, y entonces la chica de servicio que trabaja en la casa...
1: ¿Gomitas con CBD?
0: Con CBD, okay. Con marihuana, las encontró, y entonces dijo, pues además golosa, ¿no? Y entonces ellos creo que se habían comido una, o no sé cuántas se comían, la verdad no sé bien cuántas se comían, pero había 10, hace cuenta, o 12, y la chava se comió las 12. Y entonces,
1: la señora del servicio,
0: porque dijo, pues esto está rico, sabe bien, y vámonos. Y le marcó a la señora de la casa, que maneja los trucos del refrigerador, y le dijo, señora, nada más hablo para despedirme. ¿Cómo? ¿Por qué? Me dice, es que me voy a morir en un ratito y le quería comentar de lo mal que se sintió. Tuvieron que regresar por ella y llevarla al hospital a que la desintoxicaran, no sé qué. Porque le dijeron, ¿qué hiciste? No, me comí unas gomitas. ¿Cuántas te comiste? 12. Y dijeron, no, emergencia, regreso. Entonces, güey, si van a guardar una cosa, acuérdense que las personas que trabajan en las casas, compañeros, vecinos, roomies, tal, andan buscando asaltar el refrigerador. Y si es goloso, golosa, y la mayoría de la gente se come las cosas a escondidas. Entonces, dices, ah, está rico esto, vámonos, ¿no?
1: Pero imagínate que, señora, es que solo la veo porque voy a morir, me comí sus gomitas, me pongo sus tacones y me doy a su marido.
0: Pues estamos terminando el programa. Todavía yo me siento triste, amigo. No he ido a ver Toy Story todavía 5, cosa que me duele. Tengo que ir ya. No creo que me la quiten, ¿verdad?
1: No, porque además, digo, no sé cómo le fue en taquilla, pero creo que le fue bien. Entonces, no, yo creo que todavía va a durar. Y sírvela a ver, o sea, está bonita. La vas a pasar bien. Yo la disfruté. Me compré las palomitas que me gustan, me compré el refresco que me gusta y yo la pasé bien. Sabía absolutamente a lo que iba. Y es la misma línea de todas las películas.
0: Oigan, película que sí vi, la de las ovejas, estas detectives. ¿Cómo se llama la película? ¿Las ovejas detectives? ¿Las ovejas detectives?
1: Ah, no, ¿ya la he visto? ¿Viste?
0: No. Aquí Hugo Corona dijo que era una locura, que era algo impresionante, que te daba mucha emoción y que estaba fantástica y que casi que iba a estar en las nominaciones. No lo veo así para nada. Me parece una buena película, divertida, linda, muy para niños, padre, pero tan, o sea... No sé, creo que estaba muy emocional mi querido Guito Corona. La película está linda, pero linda para mí. ¿Alguien ya la vio de ahí adentro? ¿No? ¿Tú la viste? ¿Te pareció normal, no? O sea, está bonita. De hecho, a ti no te gustó. Está...
1: La voy a ver. Y fíjate, otro día la vi y dije, ay, la voy a ver.
0: Sí, porque ya está en Prime Video. Ahí la
1: está
0: vi.
1: En Prime Video, sí. Dije, ay, le voy a poner justo porque lo que nos decían que era una maravilla nominada y que va a estar maravillosa.
0: Pues, no siento así, ¿eh? Mm. No siento nada de eso. O sea, no, está bonita. Está para pasar el rato normal. Pero así que... Yo dije así como que algo súper especial, la verdad. No, pero bueno. Toy Story, a ver si hoy jueves sí me lanzo a verla. Que también me han dicho que normal, o sea, como que por otro lado, porque también
1: normal,
0: o sea, exacto, que normal, que
1: normal,
0: nada del otro mundo.
1: O sea, la vas a pasar bien. Si por cualquier cosa no la llegas a ver y luego la ves en plataforma, también va, en Disney Plus, vas a decir, ah, qué padre. Si puedes verla en el cine, vela en el cine. Te digo, unas buenas palomitas o crepas o lo que te guste echarte ahí monchoso en el cine. Y es una película que a los 4 minutos, ya vas a saber qué pasa.
0: Ahora, de lo que sí creo y lo que sí estoy emocionado, es que ya viene La Casa de los Famosos. Y la verdad, sí, la quiero ver. Y ahora sí creo que el 26 de este mes o algo así.
1: 26 arranca,
0: arranca,
1: sí,
0: ¿no? 26 sí. De julio. O sea, pues ya estamos a, pues como unos 23, no menos. Como unos 26 menos 9. A ver, sí. Amigo, 17.
1: 17 días,
0: ¿no? 17 días. Sí. Oigan, que tengan un excelente jueves. Que la pasen muy bien. Acuérdense, vayan a verse las entrevistas que tenemos en YouTube. Tenemos ahí entrevista con el Kikín Fonseca y con Bárbara Regil. Son las dos entrevistas más recientes que tenemos en el canal de YouTube. Vayan a mi canal de YouTube, póngale Jordi Rosado. Ahí está el Kikín Fonseca y ahí está Bárbara Regil. Qué bien le fue a la de Bárbara Regil. Empezó a subir,
1: sí,
0: ¿no?
1: Es que es buenísima.
0: Sí,
1: es una
0: muy
1: gran
0: buena entrevista.
1: Y la del Kikín, qué cosa. Cuando habla de su hermano, de tal. Véanla, vale mucho la pena. Les gusta o no les gusta el fútbol, vale mucho la pena que la vean.
0: Sí, exactamente. Bueno, nos escuchamos mañana. Gracias, Miquel Elías, por estar en los controles. Gracias, Frida, por estar en las redes. Gracias, Suana.

0: pena, les gusta o no les gusta el fútbol, vale mucho la pena que la vean.
1: Sí, exactamente. Bueno, nos escuchamos mañana. Gracias, mi querido Elías, por estar en los controles. Gracias, Frida, por estar en las redes. Gracias, Suana, Tony Montoya y Cristian.
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2: En la segunda semana de julio se concluirá con la primera entrega de paquetes alimentarios que distribuye el gobierno de Tamaulipas a más de 10.000 beneficiarios en el municipio de El Mante. Este mes se iniciará con la segunda distribución de este tipo de beneficios y así sucederá cada mes hasta completar el objetivo anual de 5 entregas. El enlace técnico de la Secretaría de Bienestar en el municipio de El Mante dio a conocer que tras el retraso en el inicio de las entregas, se distribuirá cada mes para concluir la última entrega de apoyos en noviembre. El funcionario invitó a los beneficiarios a estar muy atentos mes tras mes del periodo de entrega de despensas para que puntualmente acudan a recibir este beneficio y no queden en rezago. El Instituto Tamaulipeco del Migrante brinda apoyo a paisanos deportados para su regreso a casa. En lo que va del año se han registrado alrededor de 1.400 deportados en Tamaulipas, informó el titular regional de la oficina, Reyes Guevara Servín. El titular regional informó que dentro de los servicios que se ofrecen, como lo es la doble nacionalidad, pasaporte en Estados Unidos y otros

0: acompañamiento a sus familias para facilitar su traslado y regreso seguro a casa. Señaló que en lo que va del año se han registrado aproximadamente 1.400 deportaciones en Tamaulipas, por lo que se mantiene la coordinación para apoyar a las personas repatriadas y a sus familiares durante este proceso. Derivado de las expresiones de inconformidad que han surgido entre los automovilistas por los altos cobros que realizan las grúas particulares, la Dirección de Seguridad Pública, Tránsito y Vialidad reactivó el servicio de arrastre con una unidad de más de 20 años de antigüedad. El director de la corporación, Javier Córdoba González, informó que la incorporación de este vehículo fue posible gracias a la gestión de la regidora presidenta de la Comisión de Tránsito en el Cabildo, quien gestionó el apoyo de integrantes de la iniciativa privada para realizar la reparación integral de la unidad. Al contar nuevamente con una grúa oficial, indicó que esto permitirá reducir la dependencia de las grúas particulares, cuyos costos pueden alcanzar hasta los 6,000 pesos cuando el arrastre deriva de un operativo antialcohol, mientras que la Dirección de Tránsito cobrará 1,000 pesos por servicio. Por otra parte, Córdoba González informó que aún no se ha oficializado la designación del titular de la Coordinación Operativa de Tránsito Municipal, aunque reconoció que dicha atribución corresponde al ayuntamiento. Señaló que el área no se encuentra acéfala. Actualmente la responsabilidad de la coordinación operativa recae de manera interna en Enrique Meléndez, quien también se desempeña como jefe de información y estadística de la corporación. Para ORT, Areli Treviño.
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8: Excelente tarde, mi gente. Arrancamos, iniciamos y le damos al garage de EXA. Soy Irving.

Scott, del Papi Scott, y estoy contento de que me permitas acompañarte a través de la señal de EXA 94.5 en esta bonita tarde ya de jueves. Es jueves, jueves 9 de julio del 2026. Hemos avanzado casi una semana más del mes de julio. Ya estamos por cerrar esta semana y te invito a que me permitas y complacerte a través de las peticiones musicales que puedes realizar a través de nuestro WhatsApp. Recuerda que es 834-301-2794. Mándame tu audio, mándame tu mensaje, que vamos a complacerte al momento. Y le mandamos saluditos a toda la persona que está conectada en nuestro WhatsApp, a todos nuestros amigos de Daidi, de Ubi, nuestros amigos que están chambeando el día de hoy en esta bonita hora de la tarde, a los que están comiendo también, buen provecho para todos ustedes. Vamos a comenzar, mi gente, y antes de hacerlo, te quiero mencionar que tenemos cosas importantes que decirte el día de hoy. Así es, tenemos cosas importantes que decirte el día de hoy para que no dejes de estar en sintonía del Garage X, porque ya en unos cuantos minutos te enterarás lo que próximamente viene dentro de EXA 94.5. Así que vamos a arrancar con una rolita de Hoobastank para ponerte yo la primera y tú me vas solicitando la siguiente. Así que vámonos con The Reason.

Irvin, buenas tardes. Te encargo la rolita. Quiero ver Amanecer de los Fabulosos Cadillacs, por favor. Gracias.

Los tremendos, fabulosos Cadillac sonando dentro del Garage de Exxon, complaciéndote con la rolita que nos solicitas. Padre Nuestro, el título original de esta canción. No la quiero ver amanecer. Pero es parte del coro y por eso se entiende. Y mi gente, bastante interesante, ¿eh? La canción que acabamos de escuchar, pues los fabulosos Cadillacs acostumbran a combinar entre varios géneros, estilos. Ahorita podemos ver que mezcló un poquito más el reggae con la cumbia y ahí tenía las influencias del ska todavía, pero está bastante buena, ¿eh? Bastante buena la canción que acabamos de escuchar. Si tú quieres escuchar tu rolita, solicítala. Mándanos tu audio, mándanos un mensaje al 834-301-2794 para ponerte esa canción que quieres escuchar en esta hora del día. Te mandamos saluditos al buen Abba. Saludos, Trippy Scott. Aquí andamos, hijo, aquí andamos. Andamos contentos para poder traerle siempre la mejor actitud a través de la señal de Exa 94.5. Y pues bueno, dentro del garage siempre con toda la actitud, mi niño. Siempre con toda la actitud. Le mandamos saluditos también al buen Fide, a nuestro gran amigo Eliu, que también siempre está al pie del cañón solicitando sus temazos favoritos y claramente lo vamos a complacer. Por acá le mandamos saluditos al buen José Nieto. Por acá dice, no, hijo, ¿qué pasó? No te equivocaste, No te equivocaste. Estás escuchando Exa 94.5 con una de las canciones que tiene. Y es que mira, el género del rock tiene muchos subgéneros. Este fue uno de ellos. Los fabulosos Cadillacs nos dieron cátedra de lo que es la fusión de varios géneros y estaba bastante buena, bastante buena. Y mi gente, quiero decirles algo muy importante. 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

0: Y continuando con más, mi gente, continuando con más, son las 2 de la tarde con 19 minutos. No te quedes sin pedir tu rolita. Te podemos poner y complacer con la canción que nos estés solicitando. Tenemos que hacer una pequeña pausa comercial, pero regresando, te traeremos algo que acaba de suceder precisamente el día de hoy, además de todas las complacencias que estamos recibiendo a través de nuestro WhatsApp. ¿Ya hiciste la tuya? Es momento de que la hagas. 834-301-2794. Vamos a la pausa. Y regresamos al garage.
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2: Hemos regresado, my people, everybody already, porque les voy a contar algo importante que pasó el día de hoy, mi gente. Así es, lamentablemente amanecimos con una noticia muy triste, una noticia muy triste, porque la cantante galesa Bonnie Tyler, conocida principalmente por Total Eclipse of the Heart y Holding On for a Hero, ha fallecido a los 75 años, después de ciertas complicaciones después de una cirugía que tuvo. Así que el día de hoy la conmemoramos con una de las canciones que llegó a ser un hit, un legado para toda su carrera musical. ¿Y por qué? Gracias a que apareció dentro de la película de Shrek. Así es, dentro de la película de Shrek aparece esta joyita en su versión español, la conocemos muchos, pero en la versión inglés nos trae una power ballad tan increíble que merece ser escuchada el día de hoy para conmemorar su larga trayectoria musical, su vida y obra y su increíble voz. Así que conmemorando a Bonnie Tyler, escuchamos Holding Out for a Hero.

0: Y seguimos, son las 2 de la tarde con 30 minutos. Esa fue la canción Holding Out for a Hero de Bonnie Tyler, conmemorando su larga vida y su larga carrera musical, donde nos entregó grandes éxitos. Te seguimos escuchando, mi gente, No te me has pasado, te seguimos escuchando. Aquí tenemos al buen Eliud que nos manda su audio y lo escuchamos y te complacemos, hijo.
1: Buenas tardes. ¿Podrías poner una de las clásicas de los Beatles, una que se llama Don't Let Me Down? Saludos, Irving.
0: Claro que sí, tremendo, claro que sí. Nos vamos con Don't Let Me Down.
1: Buenas tardes. ¿Podrías poner una de las clásicas de los Beatles, una que se llama Don't Let Me Down?

0: Irving, buenas tardes, Irving Scott. Oye, ¿me puedes poner una canción de Survivor? La canción es Eye of the Tiger. Por favor, saludos.
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6: Papi Scott, ¿me puedes poner una rolita, una de Evanescence, pero la que sale en la película de Death the Beast? No recuerdo el nombre, la verdad.
7: ¡Chao, chao!

0: Mi gente, hemos llegado al final del programa del día de hoy. Muchas gracias por haber estado en este jueves conectados a través de la señal de Exa 94.5. Le mandamos un saludito a cada una de las personas que estuvo contactándose con nosotros a través de nuestro WhatsApp. Al tremendo Oril, al buen Abiel, al buen Ava, Joseph, José, Eliu, Fide. También por acá el buen Tabito, al buen Jesse. Por acá el buen Meik. Y también le mandamos saluditos al buen Luisillo. Ahí le mandamos saluditos a cada uno de ustedes, a mi queridísima Lidia, que nos manda un audio. Te escuchamos antes de irnos.
1: Hola, ¿puedes poner la canción de Sin Despertar de Kudai, por favor?
0: Claro que sí, con esa rolita nos despedimos, mi gente. Fui Irving Scott y estuve muy contento de poder acompañarte a través de la señal de Exa 94.5. Te quedas con la rolita de Sin Despertar.
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1: Tras el llamado del gobernador Américo Villarreal Anaya a sus colaboradores para que renuncien si buscan una candidatura, el exdirigente del PRI en Tamaulipas, Ramiro Ramos Salinas, advirtió que no es suficiente con dejar el cargo, sino que los funcionarios deben rendir cuentas antes de irse. Ramos Salinas recordó que el proceso electoral inicia hasta septiembre, por lo que cualquier acto previo puede ser considerado como campaña anticipada y sancionado por la autoridad electoral. El priista sostuvo que la ciudadanía tiene que evaluar a los aspirantes en tres dimensiones: el desempeño de gobierno, donde aseguró que Morena está reprobado; capacidad de campaña, recordando derrotas en Veracruz, Durango y Coahuila; y la historia y valores personales, que definen la credibilidad de cada aspirante. El consejero del Instituto Electoral de Tamaulipas, Alfredo Díaz, informó que los partidos de reciente creación, PAS y Somos México, aún no han presentado formalmente su solicitud de acreditación ante el organismo, requisitos indispensables para acceder a las prerrogativas de financiamiento público. El presidente de la Comisión de Prerrogativas, Partidos y Agrupaciones Políticas del IETAM detalló que el partido PAS ya notificó que su representante estatal será David Armando Valenzuela, mientras que en el caso de Somos México,

0: La ley electoral establece que los partidos con registro nacional pueden participar en procesos locales, pero deben acreditarse antes del inicio del proceso electoral. Actualmente, el financiamiento ordinario se distribuye entre 8 partidos, con un monto de 32 millones de pesos restantes que solo podrán dividirse una vez que los nuevos institutos estén acreditados. La Unión Ganadera Regional de Tamaulipas respaldó el pronunciamiento emitido por la Confederación Nacional de Organizaciones Ganaderas para que el gobierno federal implemente medidas que ayuden a estabilizar el mercado pecuario, luego de que el cierre de las exportaciones de ganado en pie a Estados Unidos y el incremento en las importaciones de carne comenzaran a afectar el precio del becerro. El presidente de la Unión Ganadera, José Ramón Guerrero Gamboa, señaló que Tamaulipas, como uno de los principales estados exportadores, ya resiente las consecuencias de un mercado saturado, luego de que miles de becerros que antes se enviaban a Estados Unidos permanecieran en México para ser engordados. Explicó que la baja se registra principalmente en el precio del becerro de entre 300 y 350 kilogramos, cuyo valor ha disminuido alrededor de 15 pesos por kilogramo, afectando directamente a los productores.
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1: Como era de esperarse, el llamado del gobernador Américo Villarreal Anaya a definirse trajo consigo o provocó la reacción de los funcionarios llamados de primer nivel. En este caso, de los secretarios, quienes sin duda alguna respaldaron el pronunciamiento del mandatario estatal y se dijeron firmes en el encargo, por lo menos hasta que el mismo Ejecutivo lo determine. Por supuesto que no podría ser de otra manera, insisto, a ese nivel, porque tienen una responsabilidad y un compromiso, sin olvidar la confianza de su jefe. Por ello, aquellos que están cumpliendo con las expectativas del mandatario, pues ahí están, y muy seguramente llegarán hasta el fin de la administración. Para el caso de los que priorizaron sus aspiraciones o antepusieron sus intereses y ambiciones personales a su encargo, pues ya salieron de la estructura de gobierno. Y seguramente en los días por venir seremos testigos de otros movimientos, y algunos serán por falta de resultados y otros seguramente por el deseo de alcanzar un puesto electoral. En este caso hay que destacar la disciplina de los funcionarios, cosa que no se da fácilmente entre los políticos de oficio en Morena, y prueba de ello son los constantes llamados que han tenido que hacer los jerarcas del movimiento. Incluso el mismo gobernador tuvo que salir a marcarles un alto a los acelerados. Sin embargo, no han faltado los listos que, amparados en sus encargos, disfrazan la actividad proselitista o de promoción, llevando apoyos a los necesitados, o bien conociendo las necesidades o demandas de los ciudadanos, otros más informando logros del gobierno federal. Sin embargo, solo será cuestión de días para conocer finalmente quiénes de los diputados locales y federales se aventurarán a dejar su curul para buscar una candidatura, y qué alcaldes con posibilidades de reelegirse intentarán convencer de nuevo a sus gobernados para que les den otra vez su confianza. En los ayuntamientos no será distinto. Cualquier cantidad de regidores sueñan también con relevar a su jefe. Ya veremos cuántos de ellos se animan a pedir licencia y contender por una candidatura. Por lo pronto, se puede decir que el gobierno de Tamaulipas, o mejor dicho, la administración del doctor Américo Villarreal Anaya, ya está blindada contra chapulines.
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0: ¿Qué ha habido? ¡Oli! ¿Cómo estás? ¡Excelente tarde tengas tú! ¡Ya jueves! ¡Jueves 9 de julio! ¡Jueves arrancando tú armas el playlist a través de la gran cadena EXA! Ya son las 4 de la tarde con 7 minutos, 4 con 7, parece que va a llover, el cielo se está nublando. ¡Ay, mamita, casi me ando mojando! Parece, y sí, hay una alta probabilidad de lluvia, para que lo tomes en cuenta. Va a llover, sí, en unas horas más estará lloviendo. Comunícate conmigo al 834-301-2794. El día de hoy tenemos un programa mini, porque a las 6 nos vamos a trasladar en vivo hasta el Estadio Marte R. Gómez. Hoy juega Correcaminos, hoy es un partido, podemos decirlo, internacional. Ajá, el día de hoy juega Correcaminos, vamos a apoyar al Corre. Estate pendiente porque el día de hoy tenemos regalos para ti a quienes acudan con nosotros ahí directamente donde está la taquilla. Ahí nos ponemos a transmitir en vivo. Hoy juega Correcaminos contra Sporting. Así es, hoy juega Correcaminos. Tiene este partido, partidos amistosos, partidos de duelo previo a lo que viene siendo la Liga de Expansión. Así que hoy vamos a regalarte camisetas oficiales de Correcaminos a las 6 de la tarde aquí en EXA, para que escuches la previa deportiva en vivo desde el Estadio Marte R. Gómez. Y como parece que va a llover, el cielo se está nublando, vámonos de una vez con la música. Llegan los Cumbia All Stars y nos cantan Parece que va a llover. Súbele a tu radio, arrancamos el playlist en EXA.
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1: 4:13 4:13 Parece que va a llover aquí en Ciudad Victoria. 4:13 Te recuerdo que a las 6 nos vemos totalmente en vivo y nos escuchamos a través de esta señal de EXA en la previa deportiva. Hoy juega Correcaminos contra Sporting, un juego internacional que tienes que ir a ver con nosotros. Por lo pronto, en la nota del día vamos a hablar acerca de la depresión post-fútbol. Ajá. Muchos en redes han manifestado que se encuentran deprimidos porque ya no tienen esa alegría del fútbol. Como que ya se les pasó la onda y a pesar de que aún continúan los juegos, ya no es lo mismo, ya no está tu país. Pero hay una luz al final del túnel y todo parece ser que en unos años, aproximadamente 12, volveríamos a tener esta justa mundialista en México y nada más sería la sede de México. Ya hay varios estadios que están por hacer, otros por remodelar, pero hay ahorita esta noticia importante de que volveríamos a ser una sede solamente México, sin compartir partidos con otros países, solamente México. ¿Y por qué? Porque vieron la alegría, porque vieron realmente que aquí se disfruta, se vive la pasión futbolera y vieron que mucha gente de otras partes del mundo se fue con ese buen sabor de boca de cómo somos los mexicanos, alegres, fiesteros, somos querendones. ¿Cuántas chicas no se metieron con un coreano, no se besaron con otros coreanos, coreanas, de todo? Estuvieron haciendo en los diferentes puntos, Guadalajara, a México y Monterrey. Así que vamos a prepararnos. ¿Cuántos años vas a tener? Aproximadamente en 12 años. Todavía falta. Sin embargo, vamos a prepararnos. 12 años nos quedaría para volver a celebrar una fiesta futbolera en nuestro país. 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

0: Son las 4 de la tarde con 18 minutos. 4 con 18. ¿Qué ha habido? ¿Sabes qué? 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
2: Hoy juega Correcaminos y nos estaremos escuchando y viendo en vivo desde el Estadio Marte R. Gómez a las 6 en la previa deportiva. Recuerda que a las 8 puedes escuchar la transmisión en vivo a través de La Cotorra en el 101.7. 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Puro Correcaminos. Hoy juega el Corre en estos partidos amistosos. Para que lo vayas a ver, hombre, ahí le eches porras, vayas viendo, vayas criticando todo lo que tiene Correcaminos. Le mandamos un enorme abrazo. ¿Qué ha habido? ¿Cómo estás? Eliud, dice Eliud, ojalá en 12 años podamos tener una fiesta futbolera en nuestro país. Ojalá que sí, lo merecemos, claro. Tenemos estadios muy bonitos, estadios en todo el país, que no le piden nada a Estados Unidos o a cualquier otro país. Aquí en México se pudiera hacer muy bien una fiesta futbolera. De hecho, yo pensé que aquí se iba a hacer todo. Y es que ya la FIFA se dio cuenta que México tiene todo para poder hacer una fiesta futbolera como en aquellos años, como el 86, que fue la penúltima, sí, y ahora esta, pero esta pues se dividió en tres, pero aquí mira, demostramos que somos bien fanáticos del fútbol. Le mandamos un enorme abrazo a Grecia, Génesis y Samantha. ¡Qué amigo! ¿Cómo están? Grecia, Génesis, Samantha, Oli, les mando un enorme abrazo, bechito. ¡Mua! Van a comer una pizza. Ay, qué rico. A ver si nos traen tantita pizza. A ver si nos guardan una rebanadita de pizza. Buen provecho para ustedes, Grecia, Génesis, Samantha, que van a comer pizza. Nos van sintonizando. Saludos para Alberto, que ha habido mi Albert. Saludos para Lidia. Hola, Lidia. Saludos también por acá para nuestra amiga Jessie. Hola, Jessie. ¿Cómo andas? Dice que le gusta mucho la torta de bistec de Taco Paraíso. Nos da mucho gusto, Jessica preciosa, que vayas ahí a Taco Paraíso. Vamos a continuar con la música Cucaracheo de Sebastián Yatra. Quédate en EXA.

¡Qué gran canción! Por si volvemos, Karol G junto con Romeo Santos. ¡Oye! Aquí en EXA vamos a perrear hasta abajo. Vamos a gozar y a escuchar a grandes artistas. 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Prepárate porque tendremos programación especial el próximo sábado. Iniciaremos ya la cuenta regresiva para irnos al Dale Mix. ¿Ya estás listo? ¿Ya estás lista para perrear? ¡Te conozco! Y yo sé que te gusta el perreo. Yo sé que te gusta darle hasta abajo, sentir ese perreo sucio. Pues lo vamos a sentir bien potente con Ozuna, Paulo Londra, Arcángel, Manuel Turizo, Yandel Sinfónico, Ryan Castro y La Caballota, Ivy Queen. Y muchos, muchos artistas más que forman parte del lineup de el Dale Mix. Estate al pendiente de nuestra programación. Sigue escuchando EXA, la estación que te lleva al Dale Mix, la estación de los grandes eventos, EXA 94.5. Nos vamos, prepara tu mejor outfit, que nos vamos al Dale Mix. Pendientes para que bailes con nosotros. Y para ponernos ya de una vez, modo Dale Mix, ponme algo de Ozuna. Algo de Ozuna, ¿sabes qué me gusta? La de Se Preparó. La de Se Preparó, por favor. Se preparó, se puso linda su amiga y ama. ¡Oh! Ya quiero estar viendo a Ozuna. Honestamente, quiero estar viendo al papucho de Manuel Turizo. ¡Manuel Turizo! Le vas a gritar. Hay que ir juntos al Dale Mix. Se va a poner increíble. Escuchemos, Se Preparó de Ozuna. Ozuna que estará en el Dale Mix. 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
4: Continuamos totalmente en vivo aquí en la señal de Exa. Nos acaban de enviar una postal maravillosa de acá de La Joroba. ¿Cómo se ve toda la sierra llena de agua, llena de lluvia? Está lloviendo para la zona serrana. ¿Quieres ver la imagen? Gracias a Ricardo por habernos enviado esta fotografía. Gracias, Richard. Pídeme la foto, te la mando en este momento al 834-301-2794. Se ve bien bonita la postal que nos envió Richard. Bien nublado que se ve. Se ve bien bonito. Ahí subiendo, subiendo La Joroba. Se ve hermoso, de verdad. Pídeme la postal, te la mando en este preciso momento. Oigan, ya quiero que acaben lo de la bandera para poder subir la bandera. Vi imágenes el día de hoy por la mañana donde va a quedar muy bonito todo esto de la bandera. Ya queremos andar por allá, armar un reto y nos vamos todos juntos a la bandera. ¿Quién jala para ir a la bandera? Ya que esté terminado todo por allá, nos vamos juntos. Nos vamos porque nos vamos. Saludos para Antonio, saludos para Ramiro. ¿Qué ha habido, Ramiro? ¿Cómo andas? Excelente tarde. También le enviamos saludos a Abigail. Hola, Abigail. ¿Sigues ahí, Abigail? Ahí mándame un sticker. Si sigues ahí para colocarte esta rolita que me pides, Hace Mucho Tiempo de Arcángel, que lo vas a poder ir a ver, Abigail. Participa con nosotros en las dinámicas para que te lleves accesos dobles y vayas con nosotros al Dale Mix. Dale Mix, ve con nosotros al Dale Mix el próximo sábado 15 de agosto. Aún hay tiempo para que prepares tu outfit, Abigail, y vayas a ver completamente en vivo a Arcángel. Velo en vivo. 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Puro perreo sucio, puro perreo. Vamos a escuchar a Arcángel aquí en Exa. Le mandamos un enorme abrazo a Ari. Besito precioso, hermoso para Ari. Ahí, por favor, Ari. A ver qué día se arma la hamburguesa o algo, hombre. Ahí que se note el amor. Que se note tantito el amor. Vámonos a la música. Aquí en Exa escuchamos a Arcángel. Próximamente lo iremos a ver al Dale Mix. Gana tus boletos dobles escuchando Exa, la estación oficial del Dale Mix. Arcángel para Abigail. Súbele a tu radio.

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2: Hola, ¿qué tal, amables amigos? Con el gusto de saludarlos. Ya es jueves y a esta hora, como es costumbre, estamos enlazados en todas nuestras estaciones de Organización Radiofónica Tamaulipeca para compartir con ustedes el resumen más completo de lo acontecido, historia escrita. Pero también hay agenda, así que les invitamos para que no se la pierda. Esto es ORT Noticias en los deportes. Comenzamos con información de la Copa del Mundo. El día de mañana siguen los cuartos de final, donde todavía quedan tres partidos.

0: Sábado, dos encuentros más, Noruega contra Inglaterra y Argentina contra Suiza. Argentina y Suiza se van a ver las caras en el estadio de los Chiefs de Kansas City, ahí en Kansas, mientras que Noruega e Inglaterra jugarán en Miami. Por cierto, y dentro del calendario de lo que sigue, después de los cuartos de final, habrá pausa tanto domingo y lunes, y el martes será la primera semifinal y el miércoles la segunda semifinal. En cuanto a temas que enmarcan y que no son tan afortunados, pero que tienen que transitar, dado que son obligación por velar por la ley, pues en medio de esta Copa del Mundo, el Buró Federal de Investigación de los Estados Unidos, por sus siglas FBI, está investigando a la Federación de Fútbol Argentino, a la AFA, por corrupción y lavado de dinero. De acuerdo con lo que sabemos, lo que tenemos en cuanto a la investigación periodística, las autoridades estadounidenses buscarían cómo el ente deportivo que está encabezado por Claudio Chiqui Tapia habría logrado canalizar alrededor de 300 millones de dólares, dinero que fue movido a través de 5 entidades bancarias del país norteamericano, y si hubo con ello alguna irregularidad, lavado de dinero o fraude dentro de estas operaciones. Es por ello que está el FBI velando por los intereses de empresas, en este caso bancarias, financieras, de territorio estadounidense, en contra obviamente de quien resulte responsable. Por otro lado, Mikel Arriola, comisionado de la Federación Mexicana de Fútbol, hizo oficial el nombramiento de Rafael Márquez como nuevo entrenador de la selección nacional. Así oficializaron a Rafa como entrenador de tricolor, tal y como estaba planeado desde que en agosto del 2024 Javier Aguirre regresó al equipo nacional. Por otra parte, en otra información, vamos con lo que sigue, porque en la agenda está prácticamente a horas de que esto suceda, a las 8 de la noche, en la cancha del Estadio Marte Regómez, partido internacional dentro de la pretemporada del equipo de casa de Correcaminos, que dirige Gabriel el Místico Pereira, estará recibiendo la visita del Sporting de Costa Rica. El partido lo tendremos a través de la Cotorra. Con los poderosísimos 100.000 watts de potencia les llevaremos todas las incidencias de este encuentro internacional. Repito, Correcaminos contra Sporting de Costa Rica desde el Marte Regómez, 10 minutos antes de las 20 horas, 8 de la noche, para que no se la pierda. En información de béisbol de Grandes Ligas, los resultados del día de ayer: Cardinals 5, Brewers 1, los Padres vencieron 10-4 a los D-backs y los Dodgers ganaron 4-3 a los Rockies. En los deportes, José Vélez Azar.
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1: ¿Qué ha habido? Totalmente en vivo en Tu Armas el Playlist, aquí en EXA. Hoy el programa lo tenemos hasta las 5.25 aprox, 5 y media, porque nos vamos directo al Estadio Marte R. Gómez. Vamos a transmitir en vivo la previa deportiva. Hoy juega Correcaminos, hay que ir a apoyar al Correcaminos. Que vamos a tener regalos. ¿Dónde vamos a estar ubicados? Bueno, estaremos ubicados ahí en el área de tickets. Voy a estar ahí presente para que te ganes regalos. Merch de Correcaminos. Así es, merch de Correcaminos. Para que vayas hoy con nosotros a las 6 de la tarde. Vamos a regalar camisas oficiales de Correcaminos, playeras oficiales del Corre. Ve con nosotros a las 6 de la tarde, ahí te vamos a estar esperando. También escucha la transmisión a través de EXA 94.5. Y vive el partido Correcaminos contra Sporting. Este juego internacional amistoso previo a la Liga de Expansión. Vívelo a través de la Cotorra en el 101.7 de tu radio, para que estés al pendiente. Lalo Talla XXXL a la camarada. No sabía que existía esa talla. Oye, déjame ver, camaradas, si la tienen. Pero mira, yo digo que sí. No, ¿cuál usamos la misma? No, hombre. Yo soy talla grande, camarada, talla grande. ¿Qué te pasa? Sape para ti. Pero sí, probablemente tengamos ahí una XXXL. Yo soy triple X. Sácate a volar. Funda pa' lavadora, ándale, vas a ver. Nada más asustate. Ahí nos van a ver, ahí nos van a visitar, por favor. Se toma la fotografía con nosotros. A ver, vamos a escuchar los audios que nos mandan. Espero sean audios bonitos, Hola.
2: ¿Qué onda, Lalo? Oye, tú eres, dices que eres X, pero la XL te queda con ganas, ¿verdad?
1: ¡Ándale! Tú sí sabes, apenas le voy ajustando, camarada. Ya se empieza a notar el gym, ¿no? Ya se empieza a notar. Veremos en los próximos días. Por lo pronto, te invito a que te comuniques conmigo al 834-301-2794. ¿Qué rola quieres escuchar? ¿Qué rolita? Aquí te la ponemos con mucho gusto. ¿Qué ha habido?
3: Lalo, buenas tardes. No espantes la lluvia. ¿Me puedes poner algo de Gloria Trevi, por favor?
1: Claro. ¿Cómo que andamos espantando la lluvia, camarada? Hombre, si ya empezó a llover, ¿no? ¿Por dónde está lloviendo?
3: Lalo, buenas tardes. No espantes la lluvia. ¿Me puedes poner algo de Gloria Trevi, por favor?
1: Claro que sí. Vámonos con esta canción. No querías lastimarme, me querías matar. Dice Alberto, ni que XXL fuera terreno. No, hombre, ustedes están en todo. Oigan, está bien negro el asunto, tú. Bien negro el asunto. Nos manda la fotografía por acá Juanjo, te mandamos saludos, Juanjo. Nos manda una foto donde se ve bien negro, bien nublado. Sí va a estar lloviendo fuerte. Ojalá no me toque la lluvia mientras estoy transmitiendo en vivo. Ojalá y no. Pero ahí vamos a estar al pendiente. Bueno, vamos a arrancar con las peticiones. Nada más tenemos media hora de programa y nos vamos al estadio. Más música en EXA. ¡Oli!
3: Lalo, buenas tardes. No espantes la lluvia. ¿Me puedes poner algo de Gloria Trevi, por favor?

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5: Cinco de la tarde con 19 minutos, 5:19, estamos en vivo aquí en la señal de EXA. Gracias por acompañarnos, ya en el bloque final vamos a ir al Estadio Marte R. Gómez, allá estaremos transmitiendo en vivo la previa deportiva. Gana regalos, tenemos regalos para ti allá en el Marte R. Gómez. Oli, ¿qué ha habido? Te escuchamos, ¿cómo estás? A ver, acá nuestro camarada Manolo. Manolo el Mixer nos estaba platicando sobre una situación que tuvo cuando se fue a comprar un pantalón XXXXXL. ¿Cómo está eso, camarada? Pórmelo, a ver al Manolo. Hola, te escuchamos Manolo.
6: Oye Lalo, hace días fui a comprarme un pantalón y me dicen, ¿de qué talla? Y les digo, de 44 por 34. Y me dice la chava, no, oiga, los terrenos de Tehuacán aquí no son. Los terrenos son allá, ¿de qué lado? Allá por la feria.
5: No, hombre, no. Ahí sí se te bañó por completo la vendedora. No, no tiene piedad. No tuvo piedad al momento de verte ni analizarte. Llega a pasar, llega a suceder. A mí me da coraje cuando voy a las tiendas y siempre hay talla chica. Hay playeras chicas, pantalón chico. Yo, ¿y por qué? Dejen talla grande de perdido, mediana de perdido. No, hombre, pura talla chica. No estamos ya de ese calibre, no estamos. Ya no andamos en ese calibre. ¿Qué ha habido? Hola.
7: Hola Lalo, buenas tardes. ¿Podrías ponerme por favor una canción de Pablo Londra? Muchas gracias.
5: Claro, vamos a escuchar a Pablo Londra. Gana tus boletos próximamente aquí en EXA para ir al Dale Mix. Va a estar Pablo Londra. 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Era.

0: ¿Dónde? ¿Hacer tango?
1: Ey, cansado de hacer todos los géneros. Vamos a inventar algo nuevo ya.
2: Cerramos el playlist con la última petición. Ya me ando yendo al estadio. ¿Me pueden decir si está lloviendo por allá? Por favor, sirve y me llevo un paraguas. ¿Qué ha habido? ¿Cómo andamos? Vamos a tener regalos, camisas del Correcaminos originales, originales de la merch del Correcaminos. ¿Qué ha habido?
3: Oye, Lalo, acuérdate de los pobres.
2: Claro.
3: Ahí sí te sobra una playerita del Corre. Yo soy Tay Antón. Saludotes, a ver si tienes algo de tu can do.
2: Con esa rolita nos vamos, con esa rolita nos vamos. Otra rolita al playlist, Oli Oli.
4: Buenas tardes, Lalo. No está lloviendo acá rumbo para el estadio. Todo tranquilo hasta ahorita.
2: Muchas gracias, Eli. Te mandamos un abrazo enorme, Eli. Un abrazo para tu hijo, Leo, y a la familia Guzmán, que nos sintonizan siempre. Un abrazo, Eli, querida. Gracias. Me despido. Que tengas estupenda tarde. Nos escuchamos ahorita a las 6 en vivo desde el estadio Marte Regómez. Voy a andar por la zona de tickets. Ahí nos dieron de parte de Correcaminos unas playeras para regalar. Así que acércate con nosotros y participa en las dinámicas. Nos escuchamos ahorita a las 6 en la previa deportiva aquí en Exa.

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